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2: La selección mexicana cerró preparación para el duelo de 16avos ante Ecuador este martes. Javier Aguirre dijo en conferencia de prensa que será un duelo muy cerrado. La selección de Ecuador entrenó en Columbus para después hacer el viaje a la Ciudad de México. Brasil sufrió en Houston y con gol al minuto 94 derrotó 2-1 a Japón para avanzar a los octavos de final. Su próximo rival saldrá del duelo ante Costa de Marfil y Noruega. Con gran ambiente en Monterrey, Países Bajos se mide ante Marruecos. El ganador en octavos se enfrentará a Canadá. Mañana martes, con 3 encuentros, continúan los 16avos de final, Costa de Marfil contra Noruega, Francia ante Suecia y México contra Ecuador.
3: Muy buenas tardes, bienvenidos a Espacio 2026, un programa de ASIR Deportes, a través de 889 Noticias, información que sirve, arrancando semana, el último lunes de este mes de junio, 29 de junio, cuando son las 6 de la tarde, ya con un minuto, un abrazo, gracias por escucharnos, y quédese con nosotros, porque hoy tenemos muchos comentarios, mucha información de esta justa futbolera 2026, y sobre todo si va manejando con muchísimo cuidado, porque como es una costumbre en esta época del año, llueve y llueve bastante. Bueno, este domingo ya habían arrancado los 16avos de final con la victoria de Canadá 1-0 sobre Sudáfrica. Este lunes ya también han avanzado, han ganado su serie Brasil, que derrotó 2-1 a Japón en Houston. Y en un partido que hace unos minutos concluyó, se tuvieron que ir hasta los penales. Sí, Paraguay se impone a los alemanes 1-1 en el tiempo reglamentario, 4-3 en la tanda desde los 11 pasos. Este partido disputado en Boston, ya lo platicaremos. Orlando Gil a mí me parece la figura del partido, aunque Manuel Neuer le dio vida a los alemanes, al conjunto europeo, hasta la muerte súbita. Y bueno, ahí todo ya se terminó, ¿no?, con la victoria para el conjunto sudamericano. Así que es Canadá, es Brasil y Paraguay. Más noche, Países Bajos contra Marruecos a partir de las 7 de la noche en Monterrey, allá en la Sultana del Norte, donde haremos un enlace con nuestro compañero Jorge Maldonado, que nos tendrá todo el reporte, el color, el FanFest de este partido, que es el último, por cierto, ya como sede de esta Copa 2026 de la Sultana del Norte. Y a nombre de Eduardo Cortés en la producción, Memo García, Alejandro Cervantes, todo este equipo de ASIR Deportes, Francisco Caballero, ya ves, Paco, ¿no? Sí me acuerdo de tu nombre, Paco, tu apellido no tanto. Es que mira, si
4: el
3: yo
4: Gumi,
3: digo a nadie,
4: el Gumi,
3: que pues todo el mundo te conoce, sí, aquí en la empresa como el Gumi, pues bueno, el Gumi que también nos acompaña esta tarde aquí a través de Espacio 2026. Memo, te saludo con gusto, gran inicio de semana y dos fechas importantes. Hablábamos de la victoria de Brasil, que lo hace exactamente en una fecha como hoy, pero hace 68 años, un 29 de junio de 1958, en Suecia conseguía su primer título de una Copa del Mundo, la selección con más campeonatos, y también, Memo, un día como hoy, pero hace 12 años, en Brasil 2014, la famosa jugada del no era penal. ¿Cómo estás, Memo?
4: ¿Cómo estás, Alex? Un gusto saludarte, muy buenas tardes para todos, a Francisco, Javier, Caballero, te faltó el Javier, porque si no, no responde igual, a Lalo Cortés y a todos nuestros compañeros de redacción. Sí, día histórico, ¿no? Y como lo va a ser para Paraguay, que acaba de dar una gran sorpresa, salieron a defenderse, muchos los critican, pero bueno, no hay nada que lo prohíba, no hay algún reglamento que diga, no, pues no debes de jugar de tal manera. No nos gusta, por supuesto, pero bueno, pues a veces cuando la calidad es muy distinta o es muy diferente de un equipo a otro, pues tú tienes que jugar con tus armas, ¿no? Con lo que puedas. Hoy a eso decidió Gustavo Alfaro, el técnico de Paraguay, y les terminó saliendo, ¿no? Por ahí hay una polémica en los tiempos extras de un gol que parece mal anulado para Alemania sobre una falta sobre Orlando Gil. Y lo que son las cosas, el portero

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2: O sea, hoy utilizan a Hendrik, joven, intenta desbordar, pero no profundiza mucho. Casemiro ha sido estado irregular. Y pues no hay más, ¿no? Digo, ahora se te lesionan hombres importantes. La gente se emocionó porque parecía que iba a jugar Neymar cuando iban abajo 1-0 en el marcador. Pero ya después no fue necesario. Y los cambios creo que le funcionan a final de cuentas a Carlo Ancelotti, pero no hay mucho, ¿eh? Ryan también, el delantero del Bournemouth, no se le vio gran cosa. Y si no es de no ser por Vinicius, pues no tendría mucha profundidad el ataque de Brasil.
3: A mí Guimarães me gusta, porque también en partidos anteriores ha estado participativo, pide la pelota. Hoy el pase que le pone a Martinelli, más allá de la definición de Martinelli.
2: Gabriel Martinelli.
3: Sí. Porque para con un pie y define con el otro. O sea, no pierde tiempo en dos toques, tómala y a la orilla de la portería. A mí me gusta mucho Bruno Guimarães.
2: Y Japón creo que sí resintió, aunque obviamente su propuesta no fue de jugar abierto, a Kubo, Takefusa Kubo, creo que es un jugador importante en el medio campo, no estuvo por lesión, y lo terminan extrañando. Creo que, pues sí, obviamente aspiraban a más, pero creo que de acuerdo a lo que se les vio a lo largo del torneo, cumplieron, tuvieron un buen nivel, y es un fútbol que está subiendo, cada vez tiene más jugadores en clubes importantes de Europa, a buen nivel, y a ver si siguen por este paso, ¿no? Yorimatsu, el entrenador, ya lleva dos ciclos, no sé si le van a dar más continuidad o ya es momento de cambiar, ¿no?
3: Vamos con la información de este partido entre Brasil y Japón en el estadio allá en Houston.
4: Aciertos tácticos de Carlo Ancelotti al mantener a Casemiro a pesar de la amarilla desde el minuto 14, así como el ingreso de Martinelli en lugar de Neymar Jr., hicieron posible la remontada, victoria y pase a octavos de final para Brasil al superar 2-1 a Japón, cuadro que si bien sorprendió con el tanto de Kai Susano al 29, terminó diciendo adiós a la Copa en el minuto 95. Aquí el sentir de Ancelotti, timonel de la canariña.
5: Yo menos que la gente. Porque estaba confiante, porque el equipo estaba...
6: Lo sufrí igual que la gente porque tenía confianza. El equipo estaba jugando bien, excepción de los primeros minutos, pero después encontramos dificultad por una fuerza de un rival que es respetable, muy bien organizado, peligroso, con jugadores fuertes en los duelos a nivel físico, pero nunca debemos estar contentos de lo que estamos haciendo. Lo estamos haciendo bien, pero cuando tú lo estás haciendo bien para mejorar, no puedes estar contento. Entonces no estamos contentos porque queremos mejorar, queremos jugar a un nivel más alto. También el juego de hoy me gustó mucho, pero ya tenemos que pensar en el próximo rival.
5: Tenemos que pensar al próximo.
4: Brasil espera al ganador de Costa de Marfil, Noruega, como su siguiente rival. Asir Deportes, Edgar Flores.
2: Gracias a Edgar Flores. Y más tarde en Boston, Alemania enfrentó a Paraguay. Alemania que, pues, la verdad es que Florian Wirtz también fue una decepción. No inició el juego. Ahora empezó con un Dab que había sido el goleador del equipo con tres tantos, que había entrado de cambio, pero ahora de titular no funcionó, entonces tuvo que hacer ajustes Julian Nagelsmann. Yo creo que como son los alemanes, que les gusta trabajos a largo plazo, no creo que lo destituyan. Me parece que van a venir más cambios de fondo. El director deportivo es Rudi Feller, gran jugador en el 86, mediocampista, también en Italia 90 fue campeón, pero así como se manejan en Alemania, no creo yo que vayan a despedir a Nagelsmann, ¿no? Yo creo que tienen que trabajar más. No sé si le está faltando producir mejores jugadores, que está fallando, ¿no? Porque pues la liga es de las mejores, no tienen tantos extranjeros, pero hoy se quedan cortos. Y un equipo como Alemania, pues, me parece que siempre está obligado a jugar por lo menos hasta las semifinales, ¿no?
3: De acuerdo. De Alemania se esperaba mucho más. Ya se ha explicado quizá las causas por las que hoy queda eliminado. Contra Ecuador ya había mostrado algunas situaciones.
2: Kai Havertz es buen delantero, pero no es de ese nivel que nos acostumbraban los alemanes, aquel Oliver Bierhoff, Jürgen Klinsmann.
3: El mismo Rudi Feller.
2: Exacto, ¿no? De ese nivel, es buen delantero, pero no de ese nivel, ¿no? Lo mismo que decimos que Brasil tiene buenos jugadores, pero no a los que nos acostumbra en su momento, ¿no? Roberto Carlos.
3: Sí, sobre todo en los 90.
2: Exactamente, ¿no? Pero bueno.
3: Vamos con la información. Este partido que se definió hasta la tanda de penales.
7: Paraguay avanzó a los octavos de final de la Copa 2026 al derrotar a Alemania en penaltis 4-3, luego de que los 90 minutos y tiempos extra terminó empatado un gol. Incluso al conjunto teutón se le anuló un gol en el primer tiempo extra por una falta al portero guaraní Orlando Gil, cuando Jonathan Tam había marcado en remate de cabeza.

0: carrera. Ya desde los 11 pasos, el mismo Hill le atajó sus tiros a Havertz y a Waldemar, mientras que Manuel Neuer le atajó sus disparos a Sanabria y a Valbuena, por lo que la tanda de penaltis se definió en muerte súbita, donde Jonathan Tah voló su disparo por el conjunto alemán, mientras que José María Canale acertó su disparo para darle el triunfo y el pase a Paraguay, que ahora espera rival que saldrá de la serie entre Francia y Suecia, que se enfrentan este martes. Asir Deportes, Gabriel Ayala.
1: Fíjate, Memo, platicábamos un partido que a lo largo del tiempo reglamentario, bueno, tuvo lo suyo, pero claro que lo dramático, lo interesante fue en la serie de tiros penales. Neuer, me parece, le da vida a los alemanes deteniendo los penales. La gran figura, el portero de Paraguay. Pero Toño Sanabria tenía todo para definir en la ronda primaria de los penales. Lamentablemente, bueno, pues no puede concretar, falló al momento del disparo. Y después Fabián Balbuena, que es el que también falla con Manuel Neuer, y que esto se va hasta la muerte súbita. Y hasta ahí me parece que el partido ya está en el punto cumbre, porque el resto del encuentro, la verdad, yo creo que a mí al menos me quedó a deber a lo largo de los 90 minutos.
2: Y fíjense las cosas, Manuel Neuer hoy llegó a 23 juegos en justas futboleras con Alemania, uh-huh, y es el jugador con más juegos disputados, pues no lo puede celebrar como él quisiera, ¿no? Y es la primera vez que Alemania en una Copa del Verano pierde una tanda de penales. Nunca había perdido una y hoy finalmente es la primera.
1: Perfecto, ¿repetimos la pregunta?
2: Repetimos la pregunta, ¿cómo cree o cuál es su pronóstico para el juego de mañana de México-Ecuador? ¿Cuál es su pronóstico para el juego de México-Ecuador en el Azteca?
1: Muy bien, el Tollback de iHeart Radio, y los queremos escuchar aquí a través de Espacio 2026. Y bueno, vamos a hacer una pausa, la primera de este lunes en nuestro programa, pero regresamos para platicar del partido que esta noche se llevará a cabo en Monterrey. Países Bajos contra Marruecos, parte de los 16avos de final. Tenemos todo el análisis y desde luego el enlace hasta la Sultana del Norte con nuestro compañero Jorge Maldonado. Memo, me parece un buen partido, lo platicamos, vamos a la pausa. Estamos en Espacio 2026, Guillermo García, Alejandro Cervantes, en 889 Noticias.
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2: Se rinden ante el gigante de acero. La cuenta de la selección de Países Bajos presumió el escenario donde se enfrentarán a Marruecos por los 16avos de final de la Copa El Colosal, Estadio Monterrey, @mediotiempo.
3: En el partido más atractivo de los 16avos de final de la Copa 2026, Países Bajos y Marruecos se enfrentan este lunes a partir de las 19 horas en el Estadio Monterrey. El conjunto neerlandés llega a este partido después de haber terminado en el primer lugar del grupo F con 7 puntos. Por su parte, los marroquíes concluyeron en el segundo lugar del sector C, también con 7 unidades. Sobre este encuentro habla el técnico de la naranja mecánica, Ronald Koeman.
4: Marruecos es un equipo fuerte. Yo creo que es un gran partido entre dos equipos que intentan llegar lejos en el torneo. Puede ser un partido así, es demasiado temprano en el Mundial, pero bueno, que nos toca a ellos. Es un equipo atractivo que quiere jugar ofensivo, con jugadores con mucho talento, pero enfrente de ellos hay un equipo fuerte también holandés. Y sabemos dónde está nuestra fuerza, sabemos dónde tenemos que frenar a ellos.
3: ASIR Deportes, Gabriel Ayala.
5: Gracias a Gabriel Ayala. Sí, hoy a las 19 horas, poco menos de 42 minutos, estarán jugando Países Bajos contra Marruecos. El juego que se antoja más interesante de esta ronda de 16avos. La verdad es que los dos equipos mostraron un buen nivel. Países Bajos, que luego de empatar con Japón, goleó a Suecia, hizo lo propio con Túnez, un equipo que no puso mucha resistencia. Y el caso de Marruecos, pues le sacó el empate a Brasil, luego ahí le costó trabajo contra Escocia y Haití, pero es un equipo que trae también un buen nivel. Está parejo, creo que es el más nivelado de esta serie de 16avos. Y bueno, pues a la espera de ver qué tal se presenta el juego. Ya lo decíamos, ¿no? Los aficionados regiomontanos merecían un buen juego y finalmente se les da en lo que será ya la despedida de esta plaza de la Copa del Verano.
6: Sí, lamentablemente, ¿no? Porque obviamente la afición mexicana ya demostró ser de las mejores, considerando Estados Unidos, ciudades, sedes de Estados Unidos, desde luego de Canadá. Y yo, Memo, creo que sí podemos esperar un buen partido entretenido, agradable esta noche allá en la Sultana del Norte. Un equipo de Países Bajos que además llega en encendido, ¿no? Es un equipo goleador, lleva 10 goles en la fase de grupos, le gusta tener la posición de la pelota, la velocidad. Y enfrente yo esperaría, no lo sé tú, a un equipo africano con su bloque defensivo, buscar ganar las espaldas, el contragolpe y sobre todo un espíritu combativo, ¿no? Creo que ellos suplen la calidad futbolística en cuanto a las ganas, la lucha, el esfuerzo. Yo veo del lado de Países Bajos un equipo con la calidad, con la técnica, y del otro lado ese equipo combativo que no va a ser tan sencillo que se rinde y que baje los brazos. Hoy incluso, ¿sabes qué? Y en imágenes que nos mandaba nuestro compañero allá en Monterrey, Jorge Maldonado, del FanFest, bueno, la marea naranja, lo que le llaman pues, la naranja mecánica, impresionante. Yo obviamente creo que el estadio iba a estar pintado de naranja. ¿Tú a quién crees que vaya a apoyar la afición mexicana? ¿De qué lado se vaya a ubicar? Considerando que hoy, aunque ya pasó tiempo, lo decíamos en el arranque del programa, ya 12 años, pero hoy a final de cuentas, un 29 de junio del 2014, pues viene esa famosa frase del no era penal.
5: Pues yo creo que van a estar con el débil, ¿no? Por el recuerdo del no era penal, me parece que eso influye en el ánimo de los aficionados. Yo creo que Marruecos debe de ser el que van a apoyar más. Se volcaron al hotel del equipo cuando llegó, que hubo incluso problemas. Ayer agradecía a Bono, el portero marroquí, el apoyo que han recibido. Pero bueno, también hay que tomar en cuenta que va a haber muchos aficionados de Países Bajos. Se espera una gran afluencia, porque ellos obviamente pronosticaban y esperaban que su selección quedara primero y con ello se metían a los 16avos de final, ¿no? Entonces yo creo que bajo esa situación ellos lo planearon así y creo que va a haber mayoría de neerlandeses, pero los aficionados mexicanos que haya yo creo que van a estar apoyando a Marruecos, que es un equipo peligroso por los costados, ¿no? Con Hakimi, es un equipo que puede hacer daño. Ya se vio que también si tú le juegas vertical a los Países Bajos, te puedes llevar muchos goles. Lo quiso hacer Suecia y le fue mal, ¿no? Túnez no tenía las posibilidades de hacerlo y Japón, bueno, pues con velocidad y todo, supo emparejar esto. Así que veremos si Marruecos logra dar otra sorpresa y puede repetir de lo que sucedió hace 4 años, porque el que gane de este duelo va contra Canadá, y en teoría el que gane de estos dos, pues debe ser favorito para ese juego que va a ser el próximo sábado.
6: Sin duda. Bueno, ese partido entonces, para cerrar la jornada de este lunes, Países Bajos contra Marruecos en Monterrey a las 19 horas. Mañana, el último día del mes, 30 de junio, la jornada arranca en Dallas, Costa de Marfil contra Noruega. Memo, creo que el equipo nórdico parte como favorito. No va a ser sencillo por las condiciones que ya venimos platicando y típicas de los cuadros africanos, pero el cuadro noruego, mañana ya con el regreso de sus figuras, que bueno, pues sabemos, contra Francia algunos o la mayoría de ellos descansaron, les metieron 4-1, pero mañana es marcada la fecha, ya no hay mañana, es un duelo directo de eliminación, y seguramente mañana estará de regreso entre tantos y entre todos ellos Erling Haaland.
5: Se antoja interesante este juego, creo que puede ser de muchos goles. La principal arma de los dos equipos es la ofensiva, ¿no? Tienen muy buenos jugadores, la dupla de Haaland y Sorloth, que están de regreso, y el caso pues también de Costa de Marfil, que le hizo juego a Alemania, que bueno, ahora después de ver cómo quedó Alemania, digo, es muy fácil hablar con el periódico del lunes, como se dice, pero yo creo que que Noruega parte, me parece, ligeramente como favorito, es de los duelos más parejos, más nivelados. De hecho, ayer nos lo comentaba Paloma Gutiérrez, que estuvo con nosotros, pero debe ser un juego de muchos goles, ¿eh? O sea, creo que va a ser un juego abierto, ofensivo, es lo que mejor hacen los dos equipos. No creo que salgan a defender, porque pues estarían renunciando a sus principios y al estilo de juego que han tenido los dos entrenadores. Y vamos a ver si al señor Solbakken, que decidió guardar sus titulares, le funciona esta estrategia, porque en dado caso de perder, yo no sé qué tanto va a ser cuestionado o qué tanto le van a aceptar el hecho que haya descansado jugadores y que estos no se hayan salido de ritmo.
6: Sí, es un riesgo, ¿no? El filo precisamente de haber dejado gente importante descansando. Llegan sin ritmo o llegan con descanso. Ya mañana lo veremos durante el partido. Comienza temprano, 11 de la mañana en Dallas, Costa de Marfil contra Noruega. De regreso del corte, escuchamos la información y platicamos del otro duelo, que será en New Jersey entre Francia y Suecia.
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2: Lionel Scaloni tiene un acuerdo de palabra con AFA para renovar su contrato hasta 2031. Arroba Ataque Futbolero.
3: En Dallas, Noruega se enfrenta a Costa de Marfil en la ronda de 16avos de final de la Copa del Verano 2026. Costa de Marfil finalizó en la segunda posición del Grupo E y llega con un par de victorias sobre Ecuador y Curazao. Noruega también obtuvo dos triunfos en la primera ronda y descansó a varios titulares en su último juego. Martin Ødegaard, capitán de los noruegos, habla de lo que espera de este juego.
4: Creo
3: que será un partido reñido, un partido difícil, y creo que este tipo de juegos siempre se decide en las áreas, como defiendes tu portería y cómo atacas el área, ¿sabes? Así que creo que eso es lo principal. Queremos intentar jugar a nuestro estilo y aprovechar nuestras fortalezas. Y sabemos que nos enfrentamos a un equipo difícil, así que tenemos que estar concentrados. Pero sí, creemos en nuestras cualidades y estamos listos para el desafío. Así que, sí, ojalá podamos lograrlo. El ganador de este partido se mide a Brasil en octavos de final. Para CIR Deportes, Memo García.
2: Gracias a Memo García, el reporte del partido entre Costa de Marfil y Noruega en Dallas. Por cierto, se reportan temperaturas muy altas, 30 grados rebasando. Dicen que los noruegos han terminado exhaustos de los entrenamientos y cuidado porque el despliegue físico podría costarles, y no así tanto a Costa de Marfil. Bueno, si les parece, ahora vámonos con el partido en Nueva York. Mañana, 3 de la tarde, Memo, Francia contra Suecia. El equipo galo, otro de los cuadros goleadores en la fase de grupos, le metió 3 a Senegal, 3 a Irak, 4 a Noruega. Les gusta tomar la pelota, un fútbol vertical, son contundentes, tienen a Kylian Mbappé, bueno, qué decir de Dembélé, que en su último partido se despachó con un hat-trick, y enfrente, bueno, tendrán la resistencia, el contragolpe, que me parece así se va a desarrollar el partido.
5: Suecia ya nos demostró que su mejor arma es el ataque, pero le costó contra Países Bajos, ¿no? Con Isaac, que está Jokeres, que son sus mejores delanteros, grandes jugadores, pero aquí la cuestión es cómo van a jugar contra Francia. Creo que de poder a poder, Francia tiene mayor potencial, tiene mayor desequilibrio y ya se vio que no es fácil contenerlo. Su problema es la defensa. Vamos a ver eso entonces, qué decide hacer Suecia, porque tiene las armas para hacer daño, pero son pocos los países que a nivel mundial le pueden jugar de tú a Francia, ¿no? Creo que Francia es el favorito. Ahora se ha abierto la llave para estos dos equipos porque al quedar eliminado Alemania, ahora enfrentarían a Paraguay, que obviamente no va a ser lo mismo, pero yo creo que Francia es favorito. Es el que mejor jugó en la fase de grupos y mañana, si no hay sorpresa, debería de avanzar a octavos sin problemas. Vamos a escuchar la información.
6: Paso perfecto de 9 puntos y liderato del sector y en la fase de grupos es panorama con el que Francia afrontará duelo de 16avos de final en la Copa 2026 ante Suecia, tercer sitio del grupo F, que buscará poner en duda etiqueta de su rival como candidato al título. Habla Didier Deschamps, técnico del combinado galo.
7: Es un buen equipo con un dominio atlético, pero también con una línea ofensiva de calidad muy rápida y que repiten esfuerzos. Cuentan con una buena defensa de 5, que crean muy buenos espacios y en el juego contra Países Bajos tuvieron muchas situaciones, pero les faltó eficacia. Es un buen equipo con buenas individualidades, son muy buenos jugadores, por eso juegan en grandes clubes.
6: El compromiso está programado a las 15 horas tiempo del centro de México en Nueva York, Nueva Jersey. Así, CIR Deportes, Edgar Flores.
2: Perfecto, pues así es. El día de mañana Francia y Suecia se enfrentarán a las en el día 30 de junio, allá en Nueva Jersey. Es a las 3 de la tarde. Y bueno, pues es los 16avos de final para que nuestros amigos, los franceses, o bien el equipo de Suecia, pueda pasar a la siguiente ronda, ¿no? El equipo de Les Bleus llegan como uno de los grandes contendientes al título para enfrentarse, pues, a un equipo que pasó a la siguiente ronda como un mejor tercer lugar. Pero bueno, la ofensiva del equipo francés con Mbappé, con Dembélé, realmente tiene una fuerza tremenda. Vamos a ver si Suecia, que avanzó, como decíamos, como un mejor tercer lugar de la primera ronda, puede tener argumentos ofensivos liderados por Isaac y también Jokeres. Se espera un duelo de alta exigencia, con Francia intentando imponer ritmo y jerarquía, mientras que Suecia buscará resistir, aprovechar los espacios que puede dar alguna sorpresa por ahí. Pero bueno, vamos a ver qué pasa. 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
5: Ahí está entonces para mañana el Francia-Suecia. Y es momento de hacer enlace con nuestro compañero Arturo Sanguino, que está pegado a la selección mexicana. Hoy conferencia de prensa previa a los juegos, el juego de mañana a las 19 horas. Arturo, ¿cómo estás? Buenas tardes. ¿Qué sucedió hoy con la selección? Hablaron jugadores y habló el Vasco Aguirre.
4: ¿Qué tal, Memo, Alex, Jorge? Un placer saludar a los amigos de Espacio 2026. Así es, estamos aquí ya en la sala de prensa, ahora esperando al director de Ecuador, Sebastián Becasese, pero como bien mencionas, durante la mañana y la tarde hablaron los protagonistas de la selección mexicana en zona mixta de conferencia de prensa. Y bien, en redes sociales y también nosotros hemos hecho justamente mucho hincapié en la frase "y si sí", ¿no? Esta frase que genera mucha ilusión en los aficionados mexicanos, lo vemos cada vez que hay una fiesta en el Ángel de la Independencia, y de eso justamente habló Jesús Gallardo, sobre la ilusión que no solamente tienen los aficionados dentro del vestidor tricolor, también existe este anhelo de seguir haciendo historia en este certamen. Escuchemos a Gallardo.
8: Nos motiva la gente, creo que está haciendo su papel muy importante fuera de la cancha, también en el Azteca se siente el ambiente y también en las plazas, en los parques, creo que se ve ese ambiente mundialista, creo que la gente está muy entusiasmada, al igual que nosotros, entonces que se sigan motivando y que se sigan ilusionando igual que nosotros.
4: Ahí está, invita justamente a la afición a seguir ilusionando mañana en este inmueble. Evidentemente se espera una fiesta, como hemos dicho, la selección mexicana jugará el día de mañana de verde, entonces están haciendo la invitación a pintar este inmueble de verde. Y de igual forma, Obed Vargas habló en este compromiso, hablando justamente de duelo ante mañana de Ecuador, que evidentemente no es sencillo, y ellos se comprometen a afrontarlo con la misma seriedad como lo han hecho en la fase de grupos para seguir con ese camino. Escuchemos a Obed.
9: Vamos a salir de la misma manera que venimos haciéndolo, enfocados en lo que tenemos que hacer dentro del campo, dando lo mejor de cada uno de nosotros y con esa unidad que nos está ahorita representando al grupo, la familia que tenemos, y a darlo todo por el país.
4: Y de igual forma, quien luce muy tranquilo, pese a todavía no tener los minutos que desearía, es la Hormiga González, quien manifestó que la unidad dentro del equipo es sin duda una de las claves para que México esté haciendo estos grandes resultados y esté ilusionando a la afición, aunque saben que evidentemente esto apenas comienza, y si mañana no se da un resultado positivo, pues evidentemente podría ser un fracaso. Escuchemos a la Hormiga.
10: Sí, sí, estamos motivados, pero nada está hecho. De nada sirve haber ganado 9 puntos porque ahora es lo importante, ahora viene lo importante de matar a matar, y nosotros estamos concentrados en eso.
4: Mucha concentración, compañeros, en el equipo mexicano. Parece que todos tienen los pies en la tierra. No sé a ustedes qué les parece.
11: No, muy bien, todo está muy bonito, mi querido Arturo, así como nos lo pintas, ¿no? La verdad, muy padre, pero aguas, ¿eh? Enfrente tienes un rival sudamericano, clásico, que le gusta defenderse, que lo hace muy bien, que le gusta tener la pelota y cuidado. Yo te preguntaría de una vez, no hagas mucho de emoción todo esto, ¿qué cambios se perfilan? ¿Quién va a jugar mañana?
4: Mañana parece que el único movimiento, los únicos movimientos donde más tiene dudas todavía Javier Aguirre es en el medio campo, Alex. Evidentemente, Lira y es uno de los jugadores que va a ser titular. Evidentemente, hemos platicado aquí con elementos de selección mexicana y es lo que nos comentan. Lira parece que no es uno de los que vaya a la banca, se le dio descanso al partido pasado, pero a mañana aparece como titular, evidentemente acompañado de Romo, es la otra información que tenemos, y la única duda es saber si Brian Gutiérrez sería titular. Todo indica que sería la pieza en la que confía Javier Aguirre. Serían los movimientos y atrás serían los mismos. No, la defensa central no la mueve para nada Javier Aguirre.
5: Oye, pero entonces el caso de lateral derecho es Israel Reyes o Jorge Sánchez, y se hablaba de que Edson lo querían utilizar como central y dejar a Montes en la banca, lo que para mí sería un error.
4: Correcto, no, se habla aquí de que evidentemente Montes y Johan, indiscutibles en el medio, en la defensa central, perdón, y del lado derecho evidentemente aparece Gallardo, y del otro sería Jorge Sánchez. Digamos que busca lo mismo que contra Chequia, buscar volumen, fuerza en sus jugadores, y sería Jorge Sánchez el encargado de esa labor en la zona defensiva, y adelante no le mueve, evidentemente se queda Jiménez, Raúl, y del otro lado Quiñones, acompañados de Roberto Alvarado.
5: Notamos mucha inquietud en los aficionados, en algunos medios, sobre que Ecuador es un rival peligroso. ¿Tú cómo notaste a los jugadores, Arturo? ¿Los notas relajados, confiados? ¿Cómo ven a Ecuador?
4: No, lo ven como un cuadro difícil, evidentemente saben que llegan motivados por derrotar a Alemania, era un resultado sí o sí que para los ecuatorianos resultaba histórico, lo consiguieron y evidentemente llegan motivados. En la escuadra de mexicana hay confianza en ellos, más no exceso de confianza, están concentrados sabiendo que para conseguir la victoria no depende de lo que haga el rival, depende de lo que hagan ellos o propio lo que dejen de hacer si en caso de una derrota. Entonces entienden muy bien que no se pueden dar el lujo de confiarse y de dejar todo en somos locales, la afición nos va a ayudar. Evidentemente no, están concentrados en ese aspecto. E incluso Javier Aguirre lo comentó hoy en la conferencia, saben, y ya le dijo a sus jugadores que la escuadra ecuatoriana es un rival muy complicado. Escuchemos las palabras del Vasco.
12: Es un rival muy complicado, ya te diría, les diría, en esta instancia, es difícil decir este es favorito o no favorito, son partidos muy igualados, yo creo que el de mañana lo va a ser también, un equipo que te permite jugar muy poco en tu campo, que te roba mucho en tu campo, tenemos que ser un partido casi perfecto para seguir en la competencia.
11: Muy bien, ahí las palabras del Vasco Javier Aguirre. Arturo, oye, también platícanos más allá de bueno, Javier Aguirre es un viejo lobo de mar, ¿no? Él ni siquiera demuestra si está nervioso o cómo está en este momento, ¿no? Creo que es serio, es un técnico ya con mucha experiencia y que seguramente hoy duerme tranquilo porque sabe con quién va a jugar mañana y sabe cómo hacerle partido al equipo ecuatoriano que presenta grandes figuras. Ya aquí Memo, a lo largo del programa y con el once ideal, sus compañeros, colegas en Sudamérica, le analizaban que es una selección muy poderosa, sobre todo la defensiva, con gente como William Pacho, que es el líder de la defensa, el jugador del PSG, está Hincapié, que es otro de los pilares de la defensa, Moisés Caicedo, ¿no?, el mediocampista del Chelsea. Ellos sí, con gran presencia de sus jugadores, Arturo, en Europa, mientras que acá en México la mayoría está en la Liga MX. Un dato revelador, era prácticamente lo que cuesta su plantilla ya a nivel internacional, por lo que cuesta la de México, y sobre todo teniendo en cuenta que, bueno, pues ellos sí tienen grandes jugadores en Europa, pero bueno, vamos a confiar en que México mañana puede sacar la victoria con el apoyo de la afición. Y la pregunta aquí, Arturo, es si mañana el ambiente, ¿cómo lo esperas? Pero sobre todo, en este momento, ya a casi 24 horas del partido, las condiciones climatológicas. Por acá, en las Lomas de Chapultepec, ya llovió. Allá en el sur, ¿cómo está el clima?
4: Acá en el sur apenas está lloviendo. Se espera, evidentemente, una lluvia muy fuerte. Está relampagueando, está sonando el cielo muy, muy fuerte. Entonces, parece que en unos cuantos minutos puede caer justamente una lluvia muy, muy fuerte. Evidentemente, el día de mañana podría repetirse el clima. Esperemos que no. Esperemos que nos deje disfrutar del partido y trabajar a gusto. Pero parece que ese también sería uno de los factores. Evidentemente, más allá de la altura, el hecho también de la lluvia, a ver, que evidentemente haría un partido muchísimo más rápido, más duro dentro del medio campo, pero y es justo donde Ecuador tiene esa fortaleza, ¿no? Platicábamos igual con gente de selección y nos comentaban eso, o sea, que en el tricolor reconocen fortaleza defensiva y en el medio campo, pero hacia adelante Ecuador le cuesta mucho generar oportunidades, entonces es ahí donde ven la oportunidad del pelotazo, de saltar líneas, para aprovechar justamente a tus elementos con velocidad como lo son Quiñones, Jiménez y el propio Roberto Alvarado.
5: Muchas gracias, Arturo, por el reporte. Ya estaremos en contacto mañana, minutos antes de que se haya el juego.
4: Correcto, Memo, aquí estaremos con toda la información, ya lo saben, en Espacio Deportivo y Espacio 2026.
5: Gracias a Arturo Sanguino, reportero de Asir Deportes, que está pegado a la selección mexicana. La media cancha, ¿no? Es lo que nos genera dudas, a ver qué movimientos hay, porque bueno, pues Luis Romo yo creo que se ganó la posibilidad de seguir siendo titular, por lo que te aporta al ataque. Está el caso también de Edson Álvarez, ¿no? Jugó bien de central, pero Montes hizo un trabajo extraordinario contra Chequia. Y la lateral derecha, bueno, pues ahí podría, no sería mayor problema quien juegue, ¿no? Pero el medio campo y en la central la pareja de Johan Vázquez, yo creo que es lo que le da vueltas en la cabeza a Javier Aguirre.
11: Mira, yo prácticamente creo que Javier Aguirre va a repetir el cuadro que le ganó a Sudáfrica. Porque, sí, exactamente, bueno, por un lado tienes a Edson, ¿no? ¿Cómo lo vas a dejar fuera con esa capacidad, con esa jerarquía, con esa autoridad? Pero, ¿a quién quitas? Porque en la central estamos de acuerdo. Entonces, Montes y Johan Vázquez.
5: Sí,
11: ¿no? Gallardo por una banda y por la otra, ¿quién pondrías tú?
5: Yo, Israel Reyes.
11: Yo también.
5: Es que mira, hay una cuestión. Ecuador no te genera tanto a la ofensiva y es muy bueno a la defensiva. Entonces, a lo mejor vas a tener que arriesgar un poco más. Ya lo hablábamos ayer. El medio campo va a ser clave en este juego, ¿eh? El que domine el medio campo de los dos equipos, creo que se acerca más a la victoria.
11: Pero el medio campo de México, con Eric Lira.
5: Sí, yo pondría Lira, Romo y lo más seguro Mora.
11: Yo también, pero lo más seguro por el reporte de Arturo es que vaya a jugar Brian.
5: Sí, y están hablando de que Fidalgo y a lo mejor Romo no está. Pero bueno.
11: Que le mueva otra vez al medio campo.
5: Pues puede ser, ¿eh?
11: Lira es infaltable, me parece, mañana.
5: Sí, por la dinámica, por lo que te aporta. O sea, Edson te transmite liderazgo, pero no es tan veloz. Y en cambio Lira sí te da más dinámica en el medio tiempo. Y Romo es un jugador que filtra bien pases, ¿no? O sea, recupera también mucho la pelota.
11: Pues va a estar interesante mañana.
5: A ver, mañana, a ver si no nos salen con alguna sorpresa, ¿no?
11: Ojalá que no, porque mañana ya es este,
5: no creo, partido decisivo. Yo creo que ya mañana tienen que estar los que considere Javier Aguirre son los mejores para ganar este juego, ¿no? No tanto los que nosotros pensamos o por dar descanso, ritmo, no. Los que sean los más adecuados o indicados para ganar.
11: Vamos a hacer una pausa, seguimos para platicar de este partido entre México y Ecuador a través de Espacio 2026. Recuerden, estamos esperando su opinión. ¿Cómo creen que le vaya mañana al equipo mexicano contra Ecuador en este partido de eliminatoria directa? Repórtense a través del tollback de iHeartRadio. Regresamos, Memo García, Alejandro Cervantes, en Espacio 2026.
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8: Estamos de regreso, amigos, en Espacio 2026, Alex Cervantes y que les habla Memo García, y ya se encuentra con nosotros otro miembro del Once Ideal. Y le doy la bienvenida y lo saludo con mucho gusto para hablar del México-Ecuador, Cristian Santos, de la Radio de Ecuador. Cristian, ¿cómo estás? Buenas noches. Gracias por estar con nosotros. Y lo primero que te preguntaría, ¿cómo ves el juego de mañana?
9: ¿Qué tal, Memo? ¿Cómo estamos? Un saludo muy especial a todos ahí en el panel y, por supuesto, a quienes nos están sintonizando y escuchando, tanto para México como para Ecuador, como el resto del mundo. Estamos acá en la cobertura de la Copa del Mundo desde Estados Unidos. Ecuador nuevamente clasificado, un cuarto partido luego de 20 años. Y por supuesto nos vamos a enfrentar contra la selección mexicana el día de mañana en el Estadio Azteca. Partido durísimo, partido donde vamos a encontrarnos con dos selecciones bastante sólidas. Una que viene muchísimo mejor, como es la selección mexicana, 9-9 en un grupo que igualmente existieron selecciones que le iban a aportar un poco de competitividad al grupo. Y ves México, quien puso la vara bastante alta con nombres interesantes, y es por eso que está donde está. Y luego tenemos a la selección ecuatoriana, que no tuvo un buen comienzo. Todos sabíamos que el partido contra Costa de Marfil iba a ser bastante complejo, pero era mucho optimismo dentro de la interna de la selección. Nosotros estuvimos realizando la cobertura en los entrenamientos y demás, y se esperaba más de la tri, ¿no? En este sentido. Sin embargo, termina perdiendo 1-0 contra Costa de Marfil, por ahí por errores defensivos. La segunda fecha, pues tuvimos un empate para mí bastante decepcionante contra Curazao, porque se esperaba un partido inclusive con goleada, pero no fue así. Faltó mucha efectividad dentro del ataque, nuestro delantero no tuvo un buen día, y la verdad que hicimos figura un arquero con casi 27 remates, 15 directo al arco, y la verdad que Ecuador pintaba para ser una de las pequeñas decepciones en ese sentido. Sin embargo, la fe siempre estuvo, la fe se mantuvo, hubo una conversación bastante fuerte a la interna del grupo, y sabían que era simplemente hacer historia. Sabíamos que ese partido contra Alemania iba a ser un partido en donde, sin duda alguna, si Ecuador lo ganaba y Ecuador avanzaba a los 16avos, iba a ser el partido más importante de la historia de nuestro país, y fue así. Ecuador con muchísima garra, con muchísima inteligencia táctica dentro del terreno de juego, le termina remontando ese partido al conjunto alemán, un conjunto alemán que ha sido eliminado hace pocas horas contra otro sudamericano como lo es Paraguay, y nosotros bastante orgullosos de tener a nuestro país en 16avos. Partido contra México, Memo, mañana. Creo que es un partido bastante parejo, cada uno tiene sus armas, cada uno va a hacer daño por donde pueda en ese sentido. Tenemos una selección ecuatoriana que su fuerte sin duda alguna es la parte defensiva, con centrales que hoy en día te puedo decir que son de los mejores del mundo. Sin embargo, Piero Hincapié considero que no está teniendo una buena copa, pero lo que está demostrando Joel Ordóñez está tapando cualquier baja pues en este sentido futbolístico de Piero. Y también, mira, justamente me acuerdo que cuando tuvimos la oportunidad de conversar en la entrevista que me realizaste antes de la Copa del Mundo, hablábamos de Pedro Vite. Y realmente para mí, sin duda alguna, es una de las grandes figuras de esta Copa del Mundo. De hecho, se terminó metiendo en el once ideal de la fase de grupos. Así que creo que Ecuador va muy motivado, sobre todo con un envión anímico de ganarle a una selección histórica como Alemania. Y creo que tiene con qué. Sin embargo, México, no solamente por el factor de localía, sabemos lo que va a ser ese estadio Azteca, va a ser un ambiente espectacular, y sin duda alguna, Ecuador viene de ser local en Filadelfia, viene de ser local en Kansas, viene de ser local en New Jersey, y acá no le va a tocar ser local, porque realmente hay muy poca entrada vendida para los ecuatorianos. Sin duda alguna va a ser un partido espectacular, Memo.
8: Rápidamente, Cristian, porque ya casi nos vamos, tu pronóstico para mañana, te voy a comprometer, ¿crees que se decide en el tiempo regular, en penales, tiempos extras? Tu pronóstico para mañana.
9: Sin duda alguna, creo que acá me va a jugar un poco el corazón. Para mí pasa a la selección ecuatoriana, pasa a mi país. Sin embargo, va a ser un partido muy parejo y se va a definir para mí en el punto penal.
8: Perfecto, pues muchas gracias a Cristian Santos de la Radio de Ecuador. Y bueno, ya estaremos platicando en próximas emisiones contigo. Gracias.
9: Por supuesto que sí, muchísimas gracias y un placer estar acá en su espacio. Un saludo muy especial.
10: Bueno, lo que es cierto es que va a ser un partido sumamente parejo, equilibrado, y bueno, vamos a ver hasta qué punto juega la localía para el equipo mexicano. Ya casi nos vamos, vamos antes de despedirnos con el 5 en 1.
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7: Brasil remontó y con gol al 94 venció 2-1 a Japón para avanzar a los octavos de final. Para el México contra Ecuador de este martes esperan más de 10.000 elementos de seguridad en el Estadio Ciudad de México. Ecuador con equipo completo tuvo su último entrenamiento en Columbus. Para tomar el vuelo a la Ciudad de México se concentrarán en Santa Fe. A las 7 de la noche, último partido del día de 16avos de final. La selección de Países Bajos se mide a la selección de Marruecos en el Estadio de Monterrey. Con 3 partidos continúan los 16avos de final este martes. Costa de Marfil, Noruega, Francia contra Suecia y México-Ecuador.
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10: Gracias a Rodrigo Herrera por el 5 en 1. Y bueno, ya nada más rápidamente para recordarles, Canadá, Brasil y Paraguay ya están en Jorge de Valdés en la siguiente ronda, es decir, en octavos de final. Y claro, mañana, ya prácticamente en 24 horas, México contra Ecuador en la cancha del Estadio Ciudad de México.
11: Así es, mi querido Alex, Memo García. En un ratito más arranca ya el Países Bajos contra Marruecos a las 7 de la noche. Y mañana entonces, Costa de Marfil, Noruega, Francia, Suecia y como decías, el equipo mexicano frente a Ecuador a las 7 de la noche. Bueno, pues nos quedan unos cuantos segundos para despedirnos. Gracias, señor Memo García.
8: Gracias, buenas noches, buena semana.
11: Muchas gracias, señor Alejandro Cervantes.
10: Mañana aquí nos escuchamos con todo el previo, todos los detalles, alineaciones y análisis del México contra Ecuador.
11: Correcto, los esperamos mañana. Recuerden, 6 de la tarde todos los días de lunes a domingo, Espacio 2026. No se vayan porque ahora viene Espacio Deportivo.

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2: Javier Aguirre en México por el pase octavos de final.
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10: Estos son los encabezados en las páginas de internet.
11: TUDN.com, siguen las lluvias. México contra Ecuador bajo amenaza de una tormenta. Los pronósticos advierten descargas eléctricas y posible caída de granizo. Record.com.mx, el objetivo es llegar a la final. Obed Vargas hace soñar a México. El mediocampista del Tri dejó ilusionados con sus declaraciones. Esto.com.mx, tan cerca y tan lejos. Japón comete el error al último minuto y Brasil avanza a octavos de final. Mediotiempo.com, con el pie derecho. América gana en el primer partido de la era Guillermo Almada. Las Águilas se llevaron la victoria en el partido que se disputó en la Universidad Rey Juan Carlos ante el Tribal Valderas, equipo de la tercera división del fútbol español. Cancha.com, sufre Djokovic para avanzar en debut de Wimbledon. En un debut complicado, el serbio avanzó tras imponerse al chino Gu Yibing en cuatro sets.

0: ¿Qué tal, amigos? ¿Cómo están? Bienvenidos. Estamos en Espacio Deportivo de la Noche. Todo el equipo de trabajo, Raúl Sarmiento, Toño de Valdés, el señor productor Jorge de Valdés Franco, su servidor Anselmo Alonso y todo el gran equipo que nos apoya y que nos acompaña y que nos ha acompañado por años y años. Ahí está Paco, está Lalo, está Rodrigo, está toda la gente que nos lleva y que nos ayuda y que se compromete con nosotros día a día para tenerle la mejor información. Bueno, tenemos mucha información, tenemos información rapidísima de otros deportes, lo que ya arrancó Wimbledon, lo que pasó en la Fórmula 1, ya se anuncia oficialmente que Isaac del Toro arranca el sábado la competencia de la Tour de Francia, presentaron al equipo y desde luego todo lo que está pasando alrededor de la justa internacional con la selección nacional, porque Javier Aguirre dio la conferencia de prensa. Los ecuatorianos están llegando ya en este momento a la Ciudad de México, tardaron en llegar, tuvieron algún problema en cuanto a la conexión, se quejan de ellos, se quejan también de toda la cuestión de la boletería, pensando en que la federación tenía que darles boletos. No hay boletos, eso lo maneja la FIFA, la federación tiene ciertos boletos que le asigna a la FIFA y los reparte para mexicanos. Y entonces así están las cosas, con muchas quejas, lo de Brasil que ganó, Alemania perdió. Señor Jorge de Valdés, me da mucho gusto saludarte, muy buenas noches.
1: ¿Qué tal, mi querido Anselmo Alonso? 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
0: Muy bien, ahí está la información, está arrancando el partido, yo creo que va a ser muy bueno, Países Bajos contra Marruecos, una entrada fantástica en el estadio allá de Monterrey,

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2: Ya fue, más importante es que no jugó Johan Cruyff. No jugó. Si hubiera jugado Johan Cruyff, yo creo que la historia hubiera sido diferente. ¿Por qué no? Ya no se sintió. Cuando Johan Cruyff llega a encumbrarse después de años maravillosos con el Ajax y en el 74, que es la gran estrella, vienen años más complicados, se lastima y él toma la decisión de no jugar. Era un tipo especial, ¿eh?
3: Sí.
2: Un tipo diferente. Él en el Mundial del 74 no juega con la playera oficial de Holanda. Ellos jugaban con la marca de las tres franjas. Esta marca alemana que pues prácticamente patrocinaba a todos los equipos. Y él se agregó una, porque no se arregló con Adidas directamente.
3: Ah.
2: Y pues, jugó con una franjita extra.
3: ¡Qué bar!
2: Sí, era un bueno, tipo diferente.
3: Lo que son las estrellas, especial, ¿no? Y en el 78 la gran estrella de Argentina pues era el matador Kempes.
2: No, ese, claro que fue los hizo campeones.
3: El marcador. Sí,
2: Kempes, pero tenían un gran jugador, equipo, Ardiles, Bertoni, sí, Fillol. Claro. Era un equipo extraordinario y que jugaron una final tremenda. Dicen que hubo mano negra, Dicen.
3: Fue la primera vez que fue campeón Argentina.
2: Pero en ese 6-0 contra Perú que hubo mano negra. Ah. Nadie lo comprueba. Vamos a mensajes. Regresamos.
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4: ¿Qué tipazo es Novak Djokovic? Una pareja se comprometió durante su partido y la reacción de Nole fue espectacular. Quiero una invitación a la boda. @ Tiempo de Tenis 1.
5: El italiano Jannik Sinner necesitó de 5 sets, 4-6, 6-3, 6-7 y doble 6-2 para vencer al serbio Miomir Kecmanovic. Novak Djokovic dio cuenta por 6-4, 5-7 y doble 6-4 del chino Yibing Wu. Coco Gauff superó por 6-2 y 6-1 a la alemana Tamara Korpach. Arina Sabalenka derrotó 6-2 y 6-3 a la serbia Teodora Kostovic. Mirra Andreeva echó por 7-5 y 6-4 a la polaca Magda Linet, mientras que el noruego Casper Ruud cayó 4-6, 2-6 y 6-7 a manos del polaco Hubert Hurkacz. Medvedev, Oger Aliasim, Marozán, Siniakova, Tsitsipas, Mujova, Darderi, Tommy Paul, Carreño Busta, Fuchovic y Broxby lograron también su pase a la siguiente ronda. Asir Deportes, Edgar Flores.
6: Bueno, arrancó ya el torneo de Wimbledon y ahora vámonos con la información de la Fórmula 1 porque ayer hubo carrera y gana. Vamos a escuchar.
5: Logrando su séptima victoria en la máxima categoría, el piloto británico de Mercedes George Russell conquistó el Gran Premio de Austria, décima fecha del calendario mundial de la Fórmula 1, octava puntuable en la que Max Verstappen sorprendió al conseguir el segundo sitio, relegando el tercero al italiano Kimi Antonelli. Sergio Checo Pérez no pudo cambiar tendencia al fallo del fin de semana al abandonar junto a Bottas por daños en los frenos. Aquí su sentir.
7: Sí, sobrecalentamos los frenos en dos, tres vueltas con el tráfico, las altas temperaturas, sufrimos muchísimo y tuvimos que retirar prácticamente los dos autos. Fue una pena porque había hecho muy buena arrancada, estaba peleando con Albon y parecía que teníamos ritmo para estar ahí en la pelea, pero mucho que entender de este nuevo paquete porque no nos ha funcionado como esperábamos y hemos tenido muchísimos problemas.
5: Además de los Cadillac, Stroll y Sainz no completaron la carrera. Asir Deportes, Edgar Flores.
6: Bueno, ahí está la información de los otros deportes. El marcador, Jorge, 0-0, ¿verdad? Países Bajos frente al equipo de Marruecos. Estamos en minuto 15, ¿no?
8: Minuto 15, 0-0. Ahí está este encuentro que está muy interesante.
6: Sí, está, es bueno.
8: Marruecos,
6: buen partido.
8: El mundial pasado, cuarto lugar.
6: Sí, no, hizo un gran mundial y tuvo seguimiento y generaron más futbolistas. Y hay que recordar que en el 2030 son parte de los locales, porque el mundial va a ser en España, Portugal y Marruecos, muy estilo de acá. Y las inauguraciones van a ser en otros tres países, en Sudamérica, una semana antes.
8: Sí.
6: Tres partidos una semana antes de, para que lleguen los equipos y la FIFA haciendo dinero. Vamos a Lalito con el comentario de Toño. Adelante, Antonio de Valés.
9: Saludos ahí en el estudio. Qué manera de arrancar los 16avos de final. Mucho drama desde ayer y por supuesto los dos juegos de hoy que van hasta el momento, con definiciones de último segundo o, en el caso de Paraguay y Alemania, hasta los penales. Canadá me parece que hace un partido bueno, aunque le cuesta trabajo al momento de llegar a tres cuartos de cancha. No hubo mucha creación ofensiva, pero finalmente el ex de Cruz Azul, Eustaquio, logró resolver con un muy buen disparo. Lo más importante, la recepción que tiene Eustaquio para después definir y lograr esa primera anotación y única del partido, que elimina a los sudafricanos cuando ya todo mundo pensaba que se venían los tiempos extra. Igual hoy, en el duelo de Brasil en contra de Japón, los japoneses fueron muy complicados, a pesar de que Brasil tuvo mucho más tiempo la pelota, más del 60% de posesión. Japón tomó la ventaja con el gol de Sano y después, hasta el segundo tiempo, con las modificaciones que realizó el técnico Ancelotti, fue que encontraron en el cabezazo de Casemiro el empate y otra vez ya todos pensábamos en el tiempo extra y surgió la figura de Martinelli para la definición. Y claro, no solamente fue lo de Martinelli, porque el servicio que le pone Guimaraes fue prácticamente medio gol, la terminó de maravilla. El delantero brasileño y Martinelli de esta manera, el jugador del Arsenal, puso el 2-1 y la eliminación del equipo japonés. Drama, drama, sin duda, en Houston y también drama en Boston, porque después del 1-1 entre Alemania y Paraguay, que parecía que los alemanes lo ganaban con el cabezazo de Ta, pero finalmente una falta sobre el portero provocó tiempo extra, provocó los penales, y en los penales la figura del arquero paraguayo apareció. Qué partido para Orlando Gil, este muchacho de 26 años, actualmente en el San Lorenzo, en el fútbol argentino, seguramente va a recibir muchas ofertas de Europa. Gran actuación de Orlando Gil en el tiempo regular, también apareció en el tiempo extra, y por supuesto atajando un par de penales para convertirse en el gran héroe paraguayo, y se da la primera sorpresa mayúscula en los 16avos de final con la eliminación de Alemania, que se ha metido en una racha negativa. En los últimos mundiales no le ha ido nada bien, y todo empezó, lo que son las cosas, con el gol del Chucky Lozano en Rusia en el 2018. Sí, se metió en un tobogán el seleccionado alemán y no ha podido salir de él. 1-1 en el tiempo regular y en los penales Paraguay accede a los octavos de final. Por supuesto, el duelo que ya se está realizando en este momento es muy atractivo, de los mejores de 16avos, en Monterrey, en la despedida de Monterrey del Mundial. Es un duelo con dos equipos muy poderosos, seguramente va a ser un gran partido. Pero bueno, así las cosas, el arranque de los 16avos ha sido verdaderamente dramático, ha sido con definiciones al final o con penales. Ya veremos cómo se va desarrollando esta parte que no existía en mundiales anteriores. Ahora, con la cantidad de equipos, con los 48 equipos, evidentemente pues hay ahora 16avos de final. Les mando un abrazo, espero que estén muy bien, y por supuesto estamos en contacto el día de mañana que juega el Tri en contra de la selección de Ecuador. Abrazos, saludos, y regresamos al estudio.
6: Gracias, muchas gracias, Toñito. Fíjate, Jorge, mañana el partido de la selección mexicana es a las 7:00 p.m.
8: Sí.
6: Hay muchas cosas que platicar sobre este partido. Lo primero es que ojalá el clima nos ayude.
8: Sí.
6: No, ojalá y no vengan estas trombas que están cayendo últimamente aquí en la ciudad. Y bueno, y si llueve, que no sea tan fuerte, ¿no? El drenaje del Azteca del Ciudad de México es muy bueno. Pero las cosas cambian, ¿no?
8: Es mejor que sea sin lluvia.
6: Ojalá. Es complicado porque estamos en plena etapa, ¿no? Época de lluvias. Ojalá y sea así. Pero bueno, eso por un lado. Por otro lado, hablar del rival.
8: El partido anterior contra Chequia, pues llovió durísimo aquí en el Grupo Asir, ¿no? Era un aguacero.
6: Tremendo.
8: Unas inundaciones tremendas. Y en el estadio.
6: Nada, ojalá y sea así. Ojalá y.
8: Jugaron en seco.
6: Ojalá y Tlalo quiera ver el juego, ¿no? Oye, eso por un lado. Luego, el rival. El rival, Jorge, es un rival muy duro. Hay tres jugadores de élite mundial. Pacho por un lado. Está Hincapié por el otro. Y ahorita me acuerdo del otro futbolista. Pero son jugadores de otro nivel. Que juegan en el Arsenal, juegan en el Chelsea, juegan en el Paris Saint-Germain. O sea, son de otro nivel, pero son tres. O sea, Inglaterra tiene 8, tiene 10.
8: Sí.
6: Holanda tiene, bueno, el Países Bajos tiene 10. Pero bueno, hay que reconocer que nosotros no tenemos. Caicedo se llama. Se apellida Caicedo este muchacho, pero son de otro nivel. Cinco jugadores de ellos militan en el fútbol brasileño. Y tres juegan en México.
8: Sí.
6: Entonces, es un equipo muy bueno. Fueron segundo lugar de la eliminatoria. Pero México también es un equipo que ha ido creciendo. O sea, yo el duelo lo veo muy parejo, con muy pocos goles. Va a ser de un gol, máximo dos, y quizá un alargue o hasta los mismos penales. Pero también hay que reconocer que ellos juegan muy bien y que han ido creciendo. Entonces, que la gente esté optimista.
8: Una gran defensiva, ¿no?
6: Claro, que la gente esté optimista, pero también conociendo las virtudes del rival. Históricamente, en partidos que nos hemos enfrentado con ellos, les hemos ganado. Uh-huh. O sea, sí nos han ganado en algunas ocasiones, pero el balance histórico cae del lado mexicano. Entonces, por otro lado, están reclamando mucha gente a través de internet que los boletos se los quedó la Federación Mexicana de Fútbol. No, los boletos se vendieron desde hace mucho y los compró la gente que pudo comprarlos, viendo que eran muy caros, bla, bla, bla. y que por sorteo y que tal y tal. Había una serie de boletos que tenía la federación, pero que esos son para la gente de la federación, para las obligaciones de la federación. Igual le otorgan unos boletos a Ecuador. Pero ahorita, si los ecuatorianos quieren comprar boletos para el partido, no hay. Y no es que los tenga la federación, o que sea una mala onda para ellos. No, no, no, esto no es un problema político. No, no, no. Esto es fútbol, y esos boletos se vendieron desde antes, y sobre todo los mexicanos que estaban confiando en que México pasara la siguiente ronda, ¿no?
8: Claro. No, además, mira, ya ves que yo traté de comprar boletos, que no pude, nunca salí agraciado en los sorteos de FIFA, entonces no pude comprar ningún boleto. Pero me siguen mandando correos de FIFA y te dicen, pues vienen los 16avos y tenemos boletos. Entonces me metí para ver, para comprarlos, había para 16avos, pero no para el de México. O tenía que ir a Seattle o a quién sabe qué otra parte de Estados Unidos. O entonces ya de algún particular que quisiera vender sus boletos. Y para el, sí había uno para el de México. Uno. Te vendían un solo boleto, 144 mil pesos. Un boleto.
6: Uh-huh. Sí, ya los compraste muy tarde.
8: No, no.
6: Porque esos boletos, cuando si la salías por sorteo por FIFA, estaban como en 16, 20.
8: Menos.
6: Y hasta menos. Pero tenías que haber salido sorteado por la FIFA.
8: Exacto. 16 o 20 estaban los de la inauguración. Mm. Ahí sí, como 20 mil. Los demás costaban como 5 mil. Pero ahora estaban 144 mil. Obviamente no lo compré, pero era por curiosidad, para saber qué es lo que está pasando, ¿no? Uno solo, un solo boleto.
6: Sí, sí, sí. Entonces, bueno, que la gente de Ecuador van a ser bien recibidos, son hermanos ecuatorianos, hemos tenido futbolistas ecuatorianos en México sensacionales, tienen un país maravilloso, la política es otra cosa, esto es deporte, disfruten el partido, tienen un muy buen equipo.
8: Muy bueno.
6: Y somos mexicanos nosotros, le vamos a México.
8: Así es.
6: No, yo creo que ellos también lo entiendan, y el público le va a ir a México. No es que estemos en contra de ustedes, sería cualquier equipo. El estadio va a ser mexicano en su 99.8%. Entonces, tranquilos, no hay bronca, nosotros no queremos bronca. Es fútbol, es un deporte, vamos a divertirnos.
8: Claro.
6: ¿No?
8: Ahora, Ecuador le ganó bien a Alemania.
6: Por eso te digo que es un buen equipo.
8: En el tercer juego de grupo, le ganó a Alemania, ¿no?
6: Lo que pasa es que las redes sociales empiezan a generar discordia. Y no, esto es fútbol. Y que gane el mejor. Y ojalá nosotros, como mexicanos, que gane México. Porque aparte estamos en casa. ¿No? Claro. Entonces hay que aprovecharlo.
8: Claro.
6: Entonces, totalmente. Bueno, pero ese era lo que yo quería decir. Vamos a escuchar antecedentes. Lalo ya no alcanza. En la otra sí, ¿no? Venga, vamos a escuchar a Javier Aguirre.
8: Bueno.
0: Para Javier Aguirre, la instancia de 16avos de final no luce sencilla. Pese a que Ecuador accedió como una de las terceras mejores escuadras, el combinado sudamericano está motivado y eso lo hace peligroso. Sumado al estilo de juego que ha implementado Sebastián Becasese, y el vasco tiene claro que su equipo no puede permitir errores en la cancha del Estadio Ciudad de México.
10: Es un rival muy complicado. Ya te diría, les diría, en esta instancia es difícil decir este es favorito o no favorito. Son partidos muy igualados. Yo creo que el de mañana lo va a ser también. Un equipo que te permite jugar muy poco en tu campo, que te roba mucho en tu campo. Tenemos que ser un partido casi perfecto para seguir en la competencia.
0: Para ASIR Deportes, Arturo Sanguino.
6: Bueno, ahí están las palabras de Javier Aguirre, que dio conferencia de prensa para enfrentar al equipo ecuatoriano el día de mañana. Ellos vienen, como bien dices, Jorge, y hay que ponerlo en la mesa, de ganarle a Alemania.
8: Sí.
6: Dos tantos contra uno que los revitalizó, pero antes habían perdido con Costa de Marfil 1-0. Entonces eso los había dejado como en muchas dudas y las críticas durísimas contra este muchacho Becasese, ya lo vas a ver mañana,
8: por eso,
6: porque además tiene el pelo así como Príncipe Valiente.
8: Por eso calificaron, pero como mejor uno de los mejores.
6: Exactamente.
8: Terceros.
6: Sí, sí, pero llegaron a 4 puntos.
8: Sí, sí.
6: Tercero con 4 iba a calificar. Sí, vamos a ir a mensajes. Regresando, todavía tenemos a Lalo Bricio y al señor Raúl Sarmiento.
8: Y les damos el WhatsApp de Espacio Deportivo para que nos den sus mensajes, sus comentarios. Recuerden, es el 56-2761-4466.
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13: 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Te comparto que está complicado Constituyentes entre Avenida Bosques y Prolongación Paseo de la Reforma. Avenida del Taller con avance lento desde San Antonio Abad hasta Eje 1 Oriente. Si circulas por Antonio Caso, encontramos carga vehicular desde Avenida Insurgentes hasta Circuito Interior. Y con buena circulación Calzada Chivatito desde Constituyentes hasta Reforma. El termómetro marca 17 grados y llueve en varios puntos de la ciudad. Francia y Suecia se enfrentan este martes 30 de junio en la ciudad de Nueva Jersey. 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
2: El presidente de Paraguay, Santiago Peña, ha decretado feriado nacional para este martes 30 de junio como celebración por eliminar a Alemania y clasificar a los octavos de final de la Copa, @mercado-inglés.
3: El técnico de la selección de España, Luis de la Fuente, confirmó que su delantero Nico Williams solo sufre una sobrecarga y no una lesión en el aductor derecho, como se pensaba en un principio, luego del juego ante Uruguay de la jornada 3 de la fase de grupos de la Copa 2026. Sin embargo, causaría baja para el encuentro del jueves ante Austria dentro de los 16avos de final.
4: Y Nico, bueno, vamos a ver la evolución en estos días. No ha habido esa lesión que pensábamos que podía tener. No ha sido más que una sobrecarga. Realmente no tiene lesión, digamos, pero puede que esa molestia le impida estar el próximo partido. Yo le veo a Nico y hablé ayer con él y Nico está, si por él fuera, ya quería haber entrenado hoy, pero los servicios médicos nos han dicho que es mejor que tome la actividad física con un poquito más de precaución, por eso ha estado entrenando aparte del grupo.
3: Con Francia, su entrenador Didier Deschamps está de regreso para dirigir el partido de este martes ante Suecia, también dentro de los 16avos, después de viajar a Europa para el funeral de su mamá. Con Bélgica, su defensa Zeno Devas, que no ha disputado ningún partido en la Copa debido a una lesión en la pierna, ya entrena con el equipo que se prepara para enfrentar este miércoles a Senegal, también dentro de los 16avos de final. El zaguero de 22 años se lastimó el mes pasado mientras entrenaba con el club portugués Sporting de Lisboa. Asir Deportes, Gabriel Ayala.
5: Bueno, pues ahí está todo el tema de lo que va a suceder, lo que está sucediendo alrededor de este campeonato. Bueno, ya hablábamos, Jorge, hablabas acerca de lo que viene para el día de mañana. Se está jugando, va a terminar ya el primer tiempo y seguimos 0-0. Ha habido llegadas de los dos equipos, tanto de Marruecos como de Países Bajos, pero seguimos 0-0, partido bien bravo, bien duro. Sí se han dado los equipos, la verdad sí se han dado, sobre todo los marroquíes le han puesto, la verdad, duro. Las jugadas al equipo de Países Bajos. Pero bueno, para mañana tenemos tres partidos.
6: Empezamos a las 11
5: de la mañana. Que es Costa de Marfil contra Noruega. Jesús Sáez, el venezolano, en el estadio de Dallas. El partido es a las 11 de la mañana. Yo veo ligeramente favorito a Noruega.
6: Qué bueno. Padre la porra, ¿no? Que todo el estadio empieza a remar.
5: De lo mejor que hemos visto en el Mundial. Luego, Francia contra Suecia. Dani Makeli, de Países Bajos, es el árbitro central. Esto es a las 3 de la tarde. Y desde luego, de lo que hemos estado platicando, Slavio Pincic, el árbitro central, Estadio Ciudad de México, a las 7 de la noche, el México contra Ecuador. Continúa mañana este certamen. Tuvo a nada de abrir el marcador el equipo de Marruecos en un servicio a segundo palo, pero se pasó el jugador marroquí. No la pudo meter. Vamos a mensaje, regresamos con mucho más. Estamos en Espacio Deportivo de la Noche.
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2: El partido entre Ecuador y México en el Estadio Azteca es el que tiene las entradas más caras de los 16avos de final de la Copa 2026, @primicias.
10: Oh. En Dallas, Noruega se enfrenta a Costa de Marfil en la ronda de 16avos de final de la Copa del Verano 2026. Costa de Marfil finalizó en la segunda posición del Grupo E y llega con un par de victorias sobre Ecuador y Curazao. Noruega también obtuvo 2 triunfos en la primera ronda y descansó a varios titulares en su último juego. Martin Ødegaard, capitán de los noruegos, habla de lo que espera de este juego.
11: Creo
10: que será un partido reñido, un partido difícil, y creo que este tipo de juegos siempre se decide en las áreas, como defiendes tu portería y cómo atacas el área, ¿sabes? Así que creo que eso es lo principal. Queremos intentar jugar a nuestro estilo y aprovechar nuestras fortalezas, y sabemos que nos enfrentamos a un equipo difícil, así que tenemos que estar concentrados. Pero sí, creemos en nuestras cualidades y estamos listos para el desafío, así que sí, ojalá podamos lograrlo. El ganador de este partido se mide a Brasil en octavos de final. Para CIR Deportes, Memo García.
12: Paso perfecto de 9 puntos y liderato del sector y en la fase de grupos es panorama con el que Francia afrontará duelo de 16avos de final en la Copa 2026 ante Suecia, tercer sitio del grupo F, que buscará poner en duda etiqueta de su rival como candidato al título. Habla Didier Deschamps, técnico del combinado galo.
13: Es un buen equipo con un dominio atlético, pero también con una línea ofensiva de calidad muy rápida y que repiten esfuerzos. Cuentan con una buena defensa de 5, que crean muy buenos espacios y en el juego contra Países Bajos tuvieron muchas situaciones, pero les faltó eficacia. Es un buen equipo con buenas individualidades, son muy buenos jugadores, por eso juegan en grandes clubes.
12: El compromiso está programado a las 15 horas tiempo del centro de México en Nueva York, Nueva Jersey. Así, Deportes, Edgar Flores.
6: Perfecto, muchas gracias, Edgar Flores. Y vámonos con algunos mensajes que nos hace favor Jackie de mandar a través del WhatsApp. Como por ejemplo este de Andrés Díaz, de la Alcaldía Benito Juárez. Dice, muy buenas noches. Para ustedes, ¿qué equipo fue eliminado de la fase de grupos que fue un verdadero fracaso? Dice, con respecto a Alemania, yo siento que desde que ganó la Copa en 2014... ya no es el mismo. ¿Saben cuál es el problema? Saludos y bendiciones a todos.
5: Yo creo que han atacado el problema. Hoy el equipo que pone en el como titular es un equipo de altísima competencia. No sé qué, la verdad tendrán que ellos que hacer su diagnóstico, porque todos los futbolistas que estaban en ese equipo titular son titulares en equipos importantísimos en Europa. No sé qué esté pasando, la verdad. Tendrán que hacer un balance ellos, porque sí, se quedaron fase de grupos ya en 2 mundiales y ahora en 16avos de final. Es un gran fracaso para Alemania.
6: Totalmente. Fíjate que yo pensaba que en este partido iba a ganar Alemania, porque los alemanes no están por vencidos hasta el último minuto y bueno, hasta el último segundo, ¿no? Y están luchando y luchando y luchando.
5: Esa es su forma.
6: Yo pensé que lo iban a ganar en los tiempos normales, no llegar a los penales.
5: Mira, lo platicaba Lalo Bricio, esa jugada del remate de cabeza. Lamentablemente hay un choque entre un delantero y el portero, uh-huh. Y eso lo interpretan como falta. Entonces lo iban a ganar. Y yo creo, después de que fallaron los dos penales los paraguayos, yo pensé que lo iba a ganar Alemania. Pero bueno,
6: entonces, de la fútbol. Fase de grupos, ¿cuál sería un fracaso?
5: Yo creo que Uruguay, el más grande fracaso, sí.
6: César de Puebla, muy buenas noches. Si México pierde, que no lo critique la gente porque tiene mucho que ganar y nada que perder. Porque hace meses no dábamos un peso por ellos y ahora realmente nos han hecho sentir bien. Saludos.
5: Estamos en casa, estamos en casa y las críticas van a venir porque así somos. O sea, el perder no le gusta a nadie y los que ganan, más allá de cómo ganen, son los que van escribiendo la historia. Entonces, ojalá y fuera así, pero sabemos que no va a ser así. Van a venir críticas muy fuertes en caso de que México no llegue al triunfo el día de mañana.
6: Ojalá que sí se alcance el triunfo. Julio Villar, lo único que sí sé es que el partido de mañana va a ser cardíaco. Dice, ya estoy nervioso. Vamos, México.
5: No, tranquilo, espérate, mañana a las 7 nos empezamos a poner nerviosos.
6: Mauricio, de la Ciudad de México. Muy buenas noches. ¿Cuál creen que sea el marcador para el día de mañana entre México y Ecuador?
5: Yo ya di mi pronóstico, yo creo que 1-0. ¿Tú, Jorge, dijiste?
6: Yo creo que gana México 2-1.
5: 2-1 México. Sí, yo creo que confiamos en la victoria y ya lo comentaba Raúl Sarmiento, pocos goles. Yo lo veo también de pocos goles.
6: Vámonos al 5-1 para terminar.
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2: Se dio la primera sorpresa, Paraguay en penaltis elimina a Alemania en los 16avos de final. México cerró preparación para enfrentar este martes a Ecuador en la cancha del Estadio Ciudad de México. Brasil con gol al 94 deja fuera a Japón 2-1 y avanza a octavos de final. Novak Djokovic, Sabalenka y Sinner avanzan a la segunda ronda en Wimbledon. En estos momentos en Monterrey, Países Bajos contra Marruecos por el pase a octavos de final.
5: Bueno, pues ahí está la información, el 5-1 y 0-0 sigue Países Bajos contra Marruecos.
6: Medio tiempo.
5: Ya mañana hablábamos acerca de los partidos que hay el día de mañana. Hay buenos juegos. Vamos a ver a Francia, a Mbappé, vamos a ver a Noruega, a Haaland y desde luego a la selección mexicana. Mi recomendación para mañana es que se vaya muy temprano al estadio, utilice estas vías que hay, no lleve coche, váyase en los autobuses que están llegando al estadio. Hay varios lugares que están manejando sus autobuses. El metro lo acerca bastante. Recuerde que está la milla alrededor del estadio, que no lo van a dejar pasar con su coche. Si usted vive por ahí, pues tiene la posibilidad de entrar a sus casas. Pero si no vive, no vaya a nada.
6: No, mañana no
5: hay clases, trabajo a distancia. Entonces, es un día especial. Y ojalá y podamos disfrutar todos de un partido que pueda llegar la victoria del equipo mexicano y que la fiesta continúe al menos hasta el fin de semana. Ya luego veremos qué pasa.
6: Sí, que sigamos hasta donde se pueda. Pero lo que quería decirles es que a través del 88.9 de tráfico y clima, aquí puede usted tener la información de cómo está el tráfico, por dónde sí, por dónde no. Así que esté muy pendiente porque aquí constantemente se está dando por dónde sí y por dónde no.
5: Vámonos, Jorge.
6: Vámonos, gracias a Francisco Javier Caballero en los controles, Lalo.
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18: Las 8 de la noche con un minuto, Puerto Vallarta y Bahía de Banderas, continúas el 92.7 Mix 80s, 90s y más. Soy Alex Rodríguez y soy tu copiloto hasta las 11 de la noche en este lunes inicio de semana. Puerto Vallarta, ya es 29 de junio, estamos prácticamente ya en los últimos compases de este sexto mes de 2026. Ya el miércoles es un mes nuevo, así que vamos a aprovechar estos últimos días de junio con buena música. Algo de Front on Blondes, llega The Beatles, Blondie, W y muchos más. Además, en unos momentos te platico qué pasó con Pink Floyd un día como hoy, pero del 68. Por lo pronto, te dejo en manos de Vinnie King, esto es Stand By Me, y lo escuchas en iHeartRadio y también en esta noche de lunes, el 92.7 Mix 80s, 90s y más. Y ya son las 8 con un minuto. ¡Comenzamos! Bueno.

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0: Llegamos a 1978, Blondie con One Way or Another, el 92.7 Mix, 80s, 90s y más. Soy Alex Rodríguez y soy tu copiloto hasta las 11 y a las 8 con 27 minutos. También te acompaño por iHub Radio. ¡Qué saludos a toda mi gente allá de Bahía de Banderas! Les mandamos un gran saludo. Ahora, te voy a platicar cómo a veces el tratar de expandir, de agregar miembros a tu banda, puede llevar a que uno de los miembros más importantes de la misma se vaya. Pues, ¿qué pasó? Esto ocurrió un día como hoy, pero del año 1969, ya que The Jimi Hendrix Experience tocó su último concierto en el Denver Pop Festival, que se llevó a cabo en el Mile High Stadium en Denver, Colorado. Bueno, pues después de esta presentación, inmediatamente después, Noel Redding, quien había sido miembro de la banda desde los inicios de la misma, decidió abandonar el grupo y se regresó a Londres. ¿Pero por qué? Resulta que Redding citó el deseo declarado de Jimi Hendrix de expandir el grupo sin consultarlo, lo que significa que él quería agregar más miembros a la banda sin siquiera tomar en consideración a los demás miembros ya actuales. Esto hizo que tomara la decisión de irse de la banda. Pues sí, un miembro bastante importante, un miembro fundador de The Jimi Hendrix Experience, abandonaba el grupo nada más porque a Jimi Hendrix se le ocurrió meter a alguien más a la banda. Bueno, soy Alex Rodríguez y contigo hasta las 11, el 92.7 Mix, 80s, 90s y más, las 8:28.
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4: Tim Robbins y Cissy Spacek se unen a Emma Stone y Chris Pine en la comedia romántica The Catch. Dua Lipa lleva su club de lectura al siguiente nivel y abre su propia biblioteca. El director de Ratatouille descarta una secuela a pesar del interés del estudio de animación. Emma Roberts regresa para la serie de televisión de Aquamarine 20 años después de la película. El hijo de Cher sigue internado en un hospital psiquiátrico mientras la cantante continúa su lucha por la tutela. Tom Hardy se adentra en el mundo de la música con un nuevo

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1: Llegamos a 1991, Michael Jackson con Will You Be There, el 92.7 Mix, 80s, 90s y más. Soy Alex Rodríguez y soy tu copiloto hasta las 11 de la noche, ya a las 8 con 48 minutos. Esta canción bastante, bastante íntima de Michael Jackson la teníamos ya presente en 1991 y nos ha acompañado hasta este 2026 en momentos importantes y, por supuesto, en aquellos en donde queremos estar solitos escuchando música. Soy Alex Rodríguez y ahora te voy a platicar qué estaba pasando en el mundo de la música por allá del año 1980, un día como hoy, porque en estos momentos un desconocido Brian Johnson estaba haciendo su debut como cantante de AC/DC. Fue en Namur, Bélgica, y fue el primero de 6 conciertos, que por cierto iban a ser 7 conciertos, pero se canceló, que la banda ya había preparado como calentamiento para lo que sería la gira principal. Recordemos que Bon Scott, quien fue vocalista de AC/DC, fallecería años anteriores y Brian Johnson llegaría para reemplazarlo por allá de 1980. Y un dato curioso es que la gira por la cual se estaba preparando AC/DC era nada más y nada menos que Back in Black, uno de sus mejores discos y también una de sus mejores giras. Soy Alex Rodríguez y a partir de las 9 llega Mix en tu coche para que te conectes a 92.7 Mix, 80s, 90s y más, las 8:49.
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3: Las 9 de la noche con un minuto. Puerto Vallarta y Bahía de Banderas. Continúas el 92.7 Mix. 80s, 90s y más. Soy Alex Rodríguez y soy tu copiloto hasta las 11 de la noche. Ya a las 9 con un minuto. Puerto Vallarta también te acompaña por iHeartRadio. Comenzamos con Mix en tu coche. Voy a ser tu copiloto, así que tú no te preocupes de la música. Yo la voy a poner algo de John Paul Jones, también The Verve, Queen, The Oldfield, por ahí anda Oasis y muchos más. Y como andamos el mix en tu coche, quiero que me platiques. ¿Tienes algún talento oculto? ¿Un talento que nadie sabe? Bueno, es el momento de platicármelo. Te escucho en Talk Like The Hit Radio. Por lo pronto, vámonos con algo de Depeche Mode, parte de su disco Violator 1990, Enjoy the Silence, y lo escuchas en iHeart Radio y también en esta noche de lunes, inicio de semana y fin de mes, el 92.7 Mix, 80s, 90s y más. Y ya son las 9 con 2 minutos. Comenzamos.

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2: De mayo. Primero le hicieron varias preguntas, pero después le hicieron la pregunta: ¿qué le aconsejarías a los jóvenes artistas? ¿Qué consejo le darías a un joven artista que quiera dedicarse a la música? Después de pensar por bastante tiempo la respuesta, explicó, y cito: si eres alguien que solo quiere divertirse con esto y disfrutarlo y no hacerlo para ganarte la vida, puedes hacerlo y seguir teniendo un trabajo, una familia y una vida. Pero si de verdad quieres llegar hasta el final, tendrás que renunciar a todo lo demás y lanzarte. Un consejo bastante crudo, pero bastante real. ¿A cuántos artistas que admiramos, cantantes, famosos, rockstars que conocemos, no han aventado por la borda su vida y solamente se han centrado en lo que les apasiona, en la música? ¿Cuántos? Muchos, ¿verdad? Bueno, pues es un consejo bastante crudo, bastante rudo, pero bastante acercado a la realidad. Soy Alex Rodríguez y estás en 92.7 Mix, 80s, 90s y más, las 9:11.
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0: Llegamos a 1986 de Old Field con Your Love y lo escuchaste el 92.7 Mix 80s, 90s y más. Soy Alex Rodríguez y soy tu copiloto hasta las 11 de la noche, ya a las 9 con 28 minutos. Estás el mix en tu coche, tienes algún talento oculto, te escucho en Talk Back and Day Radio. Oigan, tenemos noticias, una noticia bastante extraña. ¿Por qué? Porque Gene Simmons, hablando de política, no importa cuándo escuches esto, esto siempre va a estar pasando. Pues resulta que el bajista y miembro de la banda aquí, Gene Simmons, acaba de dar una entrevista en el programa We'll Do It Live, en donde pues está hablando sobre su postura política. Y sí, otra vez Gene Simmons hablando de su postura política, pero ahora está hablando con más sensatez. ¿A qué me refiero? Bueno, en momentos anteriores, él ha tenido una postura bastante firme sobre las políticas actuales de Estados Unidos. A veces suena que está a favor, a veces suena que está en contra, pero ahora está tomando un papel bastante neutral, porque en esta política no solamente habla sobre el gobierno de Donald Trump, sino la situación que está pasando dicho país de Estados Unidos, pero da una frase bastante interesante, y cito: la gente de ambos lados ha llegado demasiado lejos, refiriéndose tanto a la izquierda como a la derecha. Pues bueno, sabemos que Gene Simmons, además de ser músico, está extrañamente muy metido en la política, y es un tema que siempre se ha dado a hablar de él en épocas actuales. Ya con las redes sociales, él da su opinión y no cabe duda de que más de uno va a dejar de seguirlo, pero bueno, son las opiniones de Gene Simmons. Soy Alex Rodríguez, estamos el Mix en tu coche, platícame, ¿tienes algún talento oculto? Te escucho. Continúas el 92.7 Mix 80s, 90s y más en las 9.29. 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
4: Tim Robbins y Cissy Spacek se unen a Emma Stone y Chris Pine en la comedia romántica The Catch. Dua Lipa lleva su club de lectura al siguiente nivel y abre su propia biblioteca. El director de Ratatouille descarta una secuela a pesar del interés del estudio de animación. Emma Roberts regresa para la serie de televisión de Aquamarine 20 años después de la película. El hijo de Cher sigue internado en un hospital psiquiátrico mientras la cantante continúa su lucha por la tutela. Tom Hardy se adentra en el mundo de la música con un nuevo álbum.

0: Llegamos al 2003 de Black Eyed Peas con Where is the Love, el 92.7 Mix 80s, 90s y más. Soy Alex Rodríguez y siendo ya las 9:49, vamos a despedir Mix en tu coche. Pero ¿qué crees? A partir de las 10 te voy a traer una hora de música sin cortes comerciales para que no le cambies. Pero para eso falta un momentito más. Déjame primero te platico qué estaba pasando un día como hoy, pero del año 1985. Dos grandes de la música se estaban reuniendo en los Abbey Road para grabar una canción. ¿Quiénes? David Bowie y Mick Jagger estaban reuniéndose para sacar una versión de Dancing in the Street, que es una canción de, por cierto, gran cantante Marvin Gaye. Que, por cierto, esta canción Dancing in the Street se hizo popular en el 64 cuando fue grabada por Martha y también los Vandellias, cuando esta versión llegó al puesto número 2 de la lista Billboard Hot 100. Pero para el 85, Mick Jagger y David Bowie la grabaron en dúo para recaudar fondos para la causa del alivio de la hambruna en el Live Aid. Así que no nomás era una canción solamente para juntar a estos dos genios, sino también con un propósito, y vaya propósito. Soy Alex Rodríguez y ya te lo mencioné, a las 10 una hora de música sin cortes comerciales para que no le cambies y te quedes en 92.7 Mix 80s, 90s y más, las 9:50. 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
3: Las 10 de la noche, Puerto Vallarta y Bahía de Banderas. Continúas el 92.7 Mix, 80s, 90s y más. Soy Alex Rodríguez y soy tu copiloto hasta las 11 de la noche. Vamos a comenzar con una hora de música sin cortes comerciales, donde ya te tengo preparado algo de Laura Branigan, llega de Hollies, por ahí anda en Trance y muchos más. Además, en esta hora te voy a platicar sobre grandes records de los artistas que se dedicaron al rock, estos récords que llegaron a romper tanto la gira más larga y también el concierto más grande. Por lo pronto, algo de Pink Floyd, Another Brick in the Wall, y lo escuchas el 92.7 Mix, 80s, 90s y más.

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Ellos fueron Corona con The Rhythm of the Night y lo escuchaste el 92.7 Mix 80s, 90s y más. Soy Alex Rodríguez y soy tu copiloto hasta las 11 y continuamos hablando sobre estos récords que se han roto en el mundo del rock. Y como ya te platiqué sobre la gira más larga, ahora toca hablarte sobre el concierto más grande. Pues quienes se llevan las medallas tanto de bronce, plata y oro se tratan tanto de Queen como de los mismos Rolling Stones. Pero ahorita te cuento porque resulta que en el 85 Queen estuvo en vivo en el estadio Wembley, en donde fueron vistos por más de 72 mil personas más cientos de millones por televisión. También los mismos Queen estuvieron encabezando el festival Rock in Rio del 85, en donde tuvo alrededor de 1.5 a 2 millones de espectadores durante varios días, y quienes se llevan casi la medalla de oro se trata de The Rolling Stones en Copacabana, Brasil, en donde más de 1.5 millones de personas estuvieron en la playa, porque este fue un evento completamente gratuito. Y fueron solamente 1.5 millones que se llegaron a contar, porque la cifra puede ser incluso hasta más. Soy Alex Rodríguez y ahora vámonos al año 1979. Electric Light Orchestra ya sonando con Last Train to London en 92.7 Mix 80s, 90s y más.

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0: Ellos fueron Audioslave con Like a Stone, el 92.7 Mix, 80s, 90s y más. Soy Alex Rodríguez y siendo ya las 10 de la noche con casi 50 minutos, ha llegado el momento de despedir este programón. Muchísimas gracias. Gracias de veras a todos los que me acompañaron desde las 8 de la noche en este lunes inicio de semana a Puerto Vallarta. Estamos iniciando esta semanita y también terminando ya el mes de junio. Oigan, qué rapidez, ya se nos fue este sexto mes y ahora sí que entramos a la segunda mitad, al segundo tiempo. Ah, mira, términos futboleros. Entramos al segundo tiempo de este 2026, ya mañana último día de junio, así que ya estamos ahora sí que oficialmente del otro lado. Esperemos que este fenómeno climático del Niño no nos trate tan mal, que el calor en la región con la canícula no pegue tan fuerte, que yo sé que sí, pero mira, me estoy haciendo la idea de que todo va a estar bien. Por lo pronto yo me despido, mañana tenemos una cita pendiente a partir de las 8 de la noche para continuar hablando de tus artistas mix favoritos. Por lo pronto te quedas conectado a los 80s, a 92.7 mix, 80s, 90s y más. Y recuerda, yo sé lo que hiciste el verano pasado. Hasta mañana.
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0: 6 en punto, programa informativo 88.9, información que sirve. Yo soy Alejandro Villalbazo en X, en TikTok, arroba Villalbazo 13. Es martes 30 de junio, Iñaki Manero. Buenos días, Iñaki.
1: Se nos fue el mes. Buenos días, Alex Villalbazo, Alex Cervantes, amigos de la República Mexicana de todas partes, por iHeartRadio. Gracias por despertar en Panorama.
0: Pero llegó la quincena y la quincena llegó acompañada de fútbol, Iñaki.
1: Ya se va la quincena, al ratito.
0: Sí, ratito llega de aquí, se corre. En la botana.
1: Sí.
0: Oye, qué mañana tan
1: nublada.
0: Tan fría, sí. Gris, lluviosa. 13 graditos, está muy fresco. Está fea la mañana, Iñaki.
1: Mira, por lo menos amanecimos, ¿no? Abrir los ojos y estar de una pieza, eso ya quiere decir que ya es una ganancia, eso quiere decir que ya le da valor al día. Hay que sacar lo mejor de cada día, Alex.
0: Y amanecimos mejor que los de Ecuador, eso sí, sí. Porque vaya serenata que le llevaron al hotel allá en Santa Fe, donde se están hospedando. Llegó la afición mexicana y les cantó, les chifló, les gritó, les aventó trompetas y los dejó dormir poco durante esta noche, en su primera noche en la Ciudad de México, en el previo del partido de hoy, 7 de la noche en el Estadio Ciudad de México. Ya estaremos platicando en un ratito cómo están todos los eventos alrededor de lo que será el partido hoy, cómo está el Zócalo, el famoso Fans Fest. ¿Qué más se está preparando en la Ciudad de México para que no se concentre toda la gente en el Ángel con la victoria de la selección? Porque de que hoy se gana, se gana. Y se están preparando varios escenarios para la pachanga, Iñaki.
1: Sí, sí, de hecho, han bajado también el número de artistas. Ya nos platicará Joana Flores, que ha estado ahí muy pendiente, para evitar también que se acumule demasiada gente en esos lugares. Pero eso no va a evitar también que la gente vaya a festejar, ¿eh?
0: Totalmente de acuerdo, hombre, la gente, sí. Además, pues, ahora sí que déjenos festejar, ¿no? Pues pues sí, ¿cómo no? Si estamos en momentos agradables, momentos de esperanza, poquito, momentos que te cambian la cara por un buen rato, entonces, pues déjenos festejar, que si las alegrías no las saben dar ellos, pues que dejen, exacto, que otros que nos están dando esas alegrías, uno las pueda disfrutar. Pero bueno, insistir nada más, un día muy cerrado, ojalá y mejor el día para la tarde, noche, para la hora del partido, y que la gente pueda reunirse en casita con los amigos, o ir a la calle, ir a los festivales a ver el partido, o aquellos que van a tener la suerte de ir al estadio, pues que puedan llegar en paz y no con lluvia. Ya estaremos platicando de esto y más. Tráfico, clima cada 15 minutos. Mónica Villalobos.
2: Alejandro, gracias. Muy buenos días. Hoy no circulan autos con holograma 1 y 2 de verificación engomado rosa. Terminación de placa 7 y 8. En unos minutos, más información.
1: Muchas gracias. Gracias, Moni. Vámonos con el panorama. Hay un 65% de posibilidad de lluvia para el día de hoy, así que tómenlo en consideración por ahí. A partir de las 8 de la noche, más o menos, puede ser antes, puede ser después, 13 grados. En este momento en la capital de la República Mexicana. En el panorama nacional, la gobernadora de Veracruz, Rocío Nale, informó que las autoridades analizan si los restos localizados tras la detención de José del Carmen N., alias Delta 7, corresponden a la periodista Roxana Guzmán, por lo que pidió esperar los resultados de la prueba de ADN y evitar especulaciones. La investigación continúa y hasta el momento hay 2 civiles y 4 policías detenidos por su presunta participación en el caso. Otra vez los buenos, haciendo la de malos. La Fiscalía General de Justicia del Estado de México informa que Miguel N. fue ingresado al penal de Ecatepec, donde permanecerá en prisión preventiva por su presunta participación en el delito de secuestro. Tras mantener como rehenes por más de 20 horas a 6 integrantes de su familia en Tecámac, su situación jurídica será definida el próximo 3 de julio, luego de que su defensa solicitara la duplicidad del término constitucional. Las lluvias registradas la tarde y noche de ayer provocaron afectaciones en varios municipios del Estado de México. Igual se repitió la dosis. Ahora en Ixtapaluca y Chalco se desbordaron los canales San Francisco y San Martín. Esto dejó inundaciones, cierres viales, daños en viviendas y comercios. En tanto, en Tlalnepantla se activó el plan DN-3E, en Los Reyes, Ixtacala, donde el Ejército Mexicano y la Guardia Nacional apoyan las labores de auxilio tras una nueva inundación causada por el aumento del caudal del río de los Remedios. En Ciudad de México, todo listo para vivir la fiesta del fútbol. El previo con Joana Flores.
3: Insiste la jefa de gobierno Clara Brugada en la necesidad de descentralizar los festejos del Ángel de la Independencia, por lo que se colocarán más pantallas para ver el partido de México contra Ecuador.
4: Contaremos con casi 60 puntos y pantallas. El gran objetivo es descentralizar el Ángel. Cuando ya esté lleno, pues está todo Reforma para poder seguir festejando.
3: Aunque sí habrá pantalla en el Ángel, no habrá elenco musical. Donde sí habrá es en la Torre del Caballito, donde al término del partido se presentará la banda Cuisillos. En el Monumento a la Revolución estará Mi Banda El Mexicano, y además en el estacionamiento del Palacio de los Deportes se habilitará una pantalla y se presentará Grupo Cañaveral. Para 88.9 Noticias, Joana Flores.
1: Bueno, recuerden nuestra página, que es www.889noticias.com. Noticias.mx, encuentras más sobre este y otros temas de tu interés. Autoridades invitaron a reforzar medidas preventivas para no ser víctimas de fraudes durante el torneo de fútbol. René Ponce.
5: La Unidad de Inteligencia, Investigación Cibernética y Operaciones Tecnológicas destaca que la fiesta futbolera ha impulsado una creciente demanda de boletos, experiencias y paquetes relacionados con el torneo, por lo que los ciberdelincuentes ofrecen entradas falsas o inexistentes mediante redes sociales, plataformas digitales, aplicaciones de mensajería y sitios web no oficiales. La autoridad ha detectado que estos esquemas de fraude utilizan expresiones como contactos directos, venta corporativa, liberaciones especiales o boletos apartados. Además, se emplean logotipos, imágenes del torneo, fotografías de estadios y comprobantes alterados para aparentar legitimidad. Advierten que además de pérdidas económicas, estas prácticas comprometen datos personales. Para 88.9 Noticias, René Ponce Hernández.
1: Y en apoyo a las víctimas de los terremotos en Venezuela, la Cámara de Diputados instaló un centro de acopio. Isaac Castañeda.
6: La Cámara de Diputados instaló un centro de acopio para apoyar a la población venezolana tras los fuertes terremotos que se registraron en el país, el cual atraviesa una crisis en materia humanitaria y de salud. El vocero del grupo parlamentario de Morena, Arturo Ávila, indicó que esperan una alta participación de legisladores, trabajadores y cualquier persona que esté dispuesta a ayudar.
7: Me parece que la iniciativa de la Cámara de Diputados para que podamos acopiar bienes y hacerlos llegar a los hermanos y hermanas venezolanas es una iniciativa que va a funcionar muy bien. Primero, pues decir que todas y todos los diputados y diputadas estamos obligados a participar.
6: Señaló que además planteará la posibilidad de realizar una donación de recursos a nombre del grupo parlamentario de Morena. 88.9 Noticias, Isaac Castañeda.
1: Como siempre, ellos están espléndidos. Y hablando de los números actualizados ya en la tragedia en Venezuela, se elevó a 1.719 la cifra de personas fallecidas por los terremotos del pasado 24 de junio, además de reportar más de 5.000 personas heridas y casi 16.000 personas damnificadas. 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Vámonos a los deportes y saludamos a Alex Cervantes. Muy buenos días.
8: ¿Qué tal, Iñaki, amigos? Muy buen día para todos. México se enfrenta esta noche a Ecuador en los 16avos de final en el Estadio Ciudad de México a las 19 horas. Javier Aguirre dio conferencia de prensa.
9: Es un rival muy complicado. Ya te diría, les diría, en esta instancia, es difícil decir este es favorito o no favorito. Son partidos muy igualados. Yo creo que el de mañana lo va a ser también. Un equipo que te permite jugar muy poco en tu campo, que te roba mucho en tu campo. Tenemos que ser un partido casi perfecto para seguir en la competencia.
8: La posible alineación del equipo mexicano con Raúl El Tala Rangel en la portería. En la defensa, Jorge Sánchez, Edson Álvarez o bien César Montes, acompañado de Johan Vázquez y Jesús Gallardo. En el medio campo, Brian Rodríguez o Gilberto Mora, además de Eric Lira y Luis Romo. La delantera con Roberto El Piojo Alvarado, Raúl Alonso Jiménez y Julián Quiñones. Por cierto, se espera fuerte operativo de seguridad alrededor de 10.000 elementos de la Secretaría de Seguridad Ciudadana en las inmediaciones del estadio. También se anunció ley seca en los establecimientos de la zona de Reforma y el centro histórico. Hasta aquí los deportes.
1: Muchas gracias, Alex. Alex Villalbazo, Alex Cervantes, Iñaki Manero en Panorama Informativo en 88.9 Noticias. Información que sirve y por iHeartRadio. Moni Villalobos te tiene todo el panorama del tráfico y el clima cada 15 minutos. Solo a través, Moni.
2: Hola Iñaki, gracias. Les comento que servicios de emergencia trabajan en el eje 3 Sur y Oriente 219, Colonia Agrícola Oriental, en la alcaldía Iztacalco, debido a una volcadura. En unos minutos, más información.

0: buenos y lluviosos días para este martes de fútbol, martes 30 de junio, martes de 16avos de final. Lluvias por todo el país y lluvias muy fuertes, principalmente en el norte, Chihuahua y Durango, Sinaloa también, bajando ahí por el Pacífico a Jalisco. Vamos a empezar el recorrido por la República Mexicana en Guadalajara. Martín Beltrán, 16 grados. Martín, buenos días.
1: Efectivamente, 16 grados y con algo de humedad, lluvia ligera por la madrugada, la máxima será de 28, hay pronóstico de lluvia para la tarde, en Lagos de Moreno se registra la mínima con 12, la máxima será en Casimiro Castillo con 38, este es el panorama.
0: Y la de 8, Martín.
1: La Policía Vial de Jalisco informó que 172 conductores fueron remitidos al Torito tras ser detectados bajo los efectos del alcohol durante el operativo Salvando Vidas realizado del 24 al 28 de junio en la zona metropolitana. Autoridades recordaron que las sanciones contemplan el aseguramiento del vehículo, multas que van de los 16 a los 22 mil pesos y en algunos casos la retención administrativa o detención del conductor. Este es el panorama.
0: Gracias, Martín Beltrán, desde Guadalajara, Jalisco. Lluvias fuertes para hoy, la lista es larga: Coahuila, Tamaulipas, San Luis Potosí, Zacatecas, Aguascalientes, Nayarit, Colima, Michoacán, Guerrero, Guanajuato, Querétaro, Hidalgo, Estado de México, Ciudad de México, Puebla, Veracruz, Chiapas, Tabasco, Campeche, Yucatán y Quintana Roo. Un martes pasado por agua prácticamente en toda la República Mexicana. 6:15, hacemos una pausa. Panorama informativo 88.9, información que sirve.

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0: Primer traguito de café que nos tomamos con lluvia en la República Mexicana, un día pasado por agua, es lo que nos espera, de acuerdo con lo que marca el servicio meteorológico. Lluvias muy fuertes, lluvias fuertes, en viento importante con rachas de hasta 70 kilómetros por hora en el norte, Baja California, Sonora, Chihuahua, hacia el sur, Oaxaca. También tenemos oleaje con mar de fondo, toda la región del Pacífico mexicano, las de hasta 2.5 metros. Hablamos de Baja California, Sinaloa, Nayarit, Jalisco, Colima, Michoacán, Guerrero, Oaxaca, Chiapas. Vámonos a Guerrero, precisamente ahí está Adriana Covarrubias, 25 grados. Adriana, buenos días.
1: ¿Qué tal, Alejandro? Buenos días. La máxima está de 33 grados, se tendrá cielo parcialmente nublado. Pronóstico de lluvias durante la madrugada en Acapulco, también hay pronóstico de mar de fondo, y hay lluvias también en los municipios de la región de la montaña y zona norte de Guerrero.
0: ¿Y la de 8, Adriana?
1: Te comento que los cuerpos de 3 personas asesinados a balazos, 2 de ellos mujeres y un hombre, fueron localizados al mediodía del día lunes en el kilómetro 21. Este poblado pertenece a la zona rural de Acapulco. Esos cuerpos estaban en el interior de una vivienda. El hallazgo se reportó a las autoridades a través de la llamada de emergencia 911. De acuerdo a las primeras investigaciones de la policía ministerial y de acuerdo a testigos, hombres armados ingresaron a la vivienda y sin mediar palabras dispararon en repetidas ocasiones en contra de sus víctimas. Las víctimas son familiares del rector con licencia de la Universidad Autónoma de Guerrero y aspirante de Morena a coordinador de los comités de defensa de la Cuarta Transformación, Javier Saldaña Almazán. Es el reporte.
0: Bien, gracias, Adriana Covarrubias, desde el bello y devastado puerto de Acapulco. 21 grados en Tuxtla Gutiérrez, en Chiapas, Fernando Cantón, adelante, Fer.
2: ¿Qué tal, Alex? Muy buenos días. Hoy en Chiapas habrá lluvias puntuales fuertes y temperaturas de hasta 40 grados. En Tuxtla Gutiérrez, cielo medio nublado y una temperatura máxima de 32 grados. Así estima en Chiapas.
0: ¿Y la de 8?
2: Una menor de 13 años que fue arrastrada por la corriente de un río en la comunidad de Nuevo San Juan Chamula, municipio de Las Margaritas, fue localizada sin vida en la mañana de ayer lunes, tras varias horas de intensa búsqueda. Las labores de localización comenzaron desde la tarde del domingo, cuando habitantes de la comunidad se organizaron para buscar a la adolescente. Posteriormente, elementos de Protección Civil se sumaron al operativo. De acuerdo con la información proporcionada, el cuerpo de la menor fue localizado alrededor de las 7:45 de la mañana de ayer lunes, situación que causó pues consternación en toda la región del municipio de Las Margaritas. Así el panorama es de Chiapas.
0: Gracias, Fer Cantón, allá en Chiapas. 16 grados para Jalapa en Veracruz. Verónica Huerta Olavero.
3: Sí, Alejandro, muy buenos días. En Jalapa amanecemos con 16 grados, tendremos una máxima de 24 y será un día con cielo nublado. Es el tiempo, Alejandro.
0: ¿Y la de 8?
3: El binomio veracruzano, integrado por el socorrista Sebastián Ricalde y la CAN rescatista Sigui, ambos integrantes de la Cruz Roja Mexicana Delegación Jalapa, participan en las labores internacionales.

0: de búsqueda de sobrevivientes tras los terremotos registrados en Venezuela el día 24 de junio. Sebastián y Sigue forman parte del equipo especializado de búsqueda y rescate de estructuras colapsadas, conocida como USAR, de la Cruz Roja Mexicana, desplegada para colaborar en la localización de personas atrapadas bajo escombros. Esta es la información, Alejandro.
1: Gracias, Vero Huerta, allá en Jalapa, Veracruz. 14 grados marca la Ciudad de México. Una mañana muy gris y lluviosa. René Ponce, buenos días, René.
2: Así es, muy buen día, Alejandro. 14 grados centígrados, aunque podría bajar aún más, ya que pues en varios lugares está lloviendo. Para la tarde se espera una temperatura máxima que oscile entre los 23 y 25 grados centígrados, Alejandro.
1: ¿Y la de 8, René?
2: Pues la Fiscalía Capitalina aprehendió a Melanie, Michelle N. y Kevin Iván N., acusados de los delitos de homicidio calificado en grado de tentativa y robo agravado. Según las investigaciones, en marzo pasado, dos personas ingresaron a un hotel en la Alcaldía Cuauhtémoc, iban acompañados de varias mujeres que acababan de conocer en un bar y quienes les suministraron sustancias para incapacitarlos y robarlos, los famosos goteros o goteras. Como consecuencia, una persona perdió la vida y la otra resultó intoxicada. Fue gracias al análisis de videograbaciones que se logró establecer el modus operandi, reconstruir parte de la ruta de huida de estas mujeres y establecer que abandonaron este sitio a bordo de un vehículo en dirección al Estado de México. Es el panorama, Alejandro.
1: Gracias, René Ponce, desde la Ciudad de México. Y ya que mencionó René al Estado de México, vamos justo con Sonia Vilchis, 10 grados. Sonia, buenos días.
3: Gracias, Alejandro. Muy buenos días. Hoy Toluca registrará un día mayormente nublado con una temperatura máxima de 18 grados y lluvias fuertes por la tarde-noche, Alejandro.
1: La de 8, Sonia.
3: Comentarte que las intensas lluvias en las últimas horas provocaron el desbordamiento de dos canales en el Estado de México, lo que causó inundaciones, cierres viales y daños en viviendas y comercios en los municipios de Chalco, Iztapaluca y Tlalnepantla. Para el caso particular de Iztapaluca, el desbordamiento del canal San Francisco generó corrientes que obligaron a cerrar la carretera San Francisco-Cotepec, mientras que en el municipio de Tlalnepantla, las unidades habitacionales de Los Reyes Iztacala, Paseos del Ferrocarril y Gustavo Vaz fueron las más afectadas, pues se reportó el ingreso de agua a viviendas. Alejandro, así la información.
1: Gracias, Sonia Vilchis, con esta emergencia que está viviendo la gente allá en el Estado de México. En León, Guanajuato, René Funes, 15 grados. René, ¿cómo estás?
4: ¿Qué tal, Alejandro? Muy buenos días, gusto en saludarte. Tenemos una máxima de 23 y una mínima de 15. Seguirán las lluvias durante el día de hoy.
1: ¿Y la de 8, René?
4: Médicos de la unidad 48 del IMSS en el municipio de León se manifestaron para denunciar la falta de insumos en el área de pediatría y neonatología, además de la falta de organización del hospital. Los médicos bloquearon una de las principales vías de la ciudad para exigir que autoridades del IMSS los escuchen. Se trata de la segunda marcha en menos de un mes en el mismo hospital. Hace dos semanas, residentes se manifestaron luego de que uno de sus compañeros fuera detenido por la Guardia Nacional, acusado de robo, pues en sus pertenencias llevaba algunos insumos. Al final se comprobó que el reparto de insumos para la atención es una práctica común, que se da de forma anticipada, porque resulta que los fines de semana pues simplemente no hay quien surta estos insumos para los residentes. Médicos han coincidido que la falta de insumos y la falta de organización y falta de instalaciones.
1: El escenario, o sea, prácticamente como en todos los hospitales del país. Gracias, René. 6:25.
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0: 6:30, panorama informativo 88.9, información que sirve. Yo soy Alejandro Villalbazo, en X, en TikTok, arroba Villalbazo 13. Los mensajitos en el WhatsApp 5582-5588-9. Muy buenos días, especialmente para ustedes que se están despertando 6:30 de la mañana, que ahorita está sonando el teléfono, la alarma, que lo están apagando con nuestra dulce y tierna voz. Muy buenos días para este martes 30 de junio. Aviso especial, la mañana está gris, está lluviosa, está con chipichipi en algunas zonas del Valle de México, en otros puntos de la República Mexicana, en la misma, porque así marca el pronóstico para hoy, lluvias de fuertes a muy fuertes prácticamente en todo el país. Y nada más recordarle la invitación, ayer lo decía la selección mexicana, todos de verde hoy, todos de verde para hacer esa marea verde, apoyar a la selección en su partido de 16avos contra Ecuador, que ayer no los dejaron dormir. Ayer se lanzó la gente al hotel en Santa Fe donde se hospedó la selección de Ecuador y les cayó con una serenata que duró hasta entrada la madrugada. Y bueno, pues es parte del juego también, ¿no? La afición también juega y al ser esta fuerza local de la selección mexicana, pues los ecuatorianos la resintieron. Ya estaremos platicando un ratito de todo lo que se está dando alrededor del partido de hoy, cómo está la situación en el Zócalo, cómo van a estar también los preparativos para ver el juego en Guadalajara, en Monterrey, que son las otras dos grandes sedes de este campeonato. ¿Cómo se está dando ya la movilidad alrededor del Estadio Ciudad de México, aunque el partido es hasta las 7 de la noche, pero se empieza ya a dar una movilidad distinta? De todo eso y más vamos a estar platicando esta mañana, así es que muy buenos días para todos ustedes que se están despertando con nosotros. Tráfico y clima cada 15 minutos. Mónica Villalobos.
1: Alejandro, gracias. Les comento que está cerrada la circulación en Bucareli, entre Atenas y General Prim, debido a manifestantes. La alternativa es Valderas. En unos minutos, más información.
2: Gracias, Moni. Vámonos con el panorama. Fueron los alcaldes de Ciudad de México quienes solicitaron que policías auxiliares y bancarios pudieran aplicar infracciones de tránsito. Joana Flores.
3: La Secretaría de Seguridad Ciudadana dio la facultad de infraccionar a policías auxiliares y bancarios a petición de alcaldes con problemas de movilidad en sus demarcaciones.
4: Nos manifestaron que había ciertas situaciones de tráfico, de vialidad que requerían una atención permanente en sus alcaldías. Son situaciones que la Secretaría ha estado atendiendo con operativos especiales que muchas veces no pueden ser lo duraderos que necesitan.
3: El secretario de Seguridad Ciudadana, Pablo Vázquez, informó que los alcaldes propusieron a 123 elementos, quienes fueron previamente investigados y posteriormente capacitados. Todos están debidamente identificados y solo podrán multar con dispositivos handheld. Para 88.9 Noticias, Joana Flores.
2: Jalisco puso en marcha nuevas acciones para mejorar la calidad del agua que se distribuye en la zona metropolitana de Guadalajara, que a algunas personas le está saliendo con un olor terrible y un color peor. Martín Beltrán.
5: El gobierno de Jalisco anunció una bolsa inmediata de 5,000 millones de pesos para acciones a corto plazo que puedan coadyuvar a resolver el tema del agua turbia y maloliente en la ciudad, informó el director del CIAPA, Ismael Jauregui.
6: Esta semana inicia la construcción de un nuevo módulo en la planta potabilizadora número 1, que este año cumplirá 70 años y que potabiliza más de la mitad del agua que consume el área metropolitana de Guadalajara. Ya está en proceso la construcción de la segunda etapa del acueducto y bombeo del sistema La Calera, que permitirá transferir el abasto de agua del sistema antiguo al acueducto Chapala-Guadalajara.
5: Para Panorama Informativo desde Guadalajara, Martín Beltrán.
2: Autoridades sanitarias alertaron por la comercialización de bebidas alcohólicas adulteradas en puntos frecuentados por chavas y chavos. Moni Barrera.
7: COFEPRIS advierte que la comercialización de bebidas alcohólicas adulteradas o falsificadas representa un riesgo sanitario y el consumo, principalmente en jóvenes, provoca síntomas como dolor de cabeza, vómito, sueño excesivo, mareo, vértigo, falta de coordinación motora y dificultad para respirar.
8: Lo único bueno es la cerveza, y eso porque viene cerrada. De ahí en fuera todo lo que venden vaciado, rateros todos. Ni sabe alcohol, ni te empedan, bien adulterado, bien caro. 50 pesos, pero parece jarabe del sobrino de 2 años. Bien
9: bien feo.
7: De acuerdo con jóvenes universitarias, las bebidas alcohólicas están disponibles en eventos masivos, deportivos y frente a bachilleratos y universidades. En 88.9 Noticias, Mónica Barrera.
2: Bueno, ya te lo hemos estado platicando, con mucho gusto te lo recordamos. Es más, ya está en nuestra página www.889noticias.mx, el centro de acopio habilitado por la Embajada de Venezuela en México. La sede diplomática está en la calle de Schiller, 326, en la colonia Chapultepec Morales, la colonia Polanco, pues, aquí en Ciudad de México, en horario de atención de 10 a 5 de la tarde, con los siguientes productos, por favor, que estén nuevos, medicamentos, y que no haya pasado, desde luego, su fecha de caducidad, medicamentos con analgésicos antiinflamatorios, insumos médicos, jeringas, gasas, vendas, guantes, todo nuevo, por favor, y en su paquete, en su bolsita. Productos de emergencia, lámparas de mano, pilas, lámparas solares, frazadas, que también estén nuevas o en óptimas condiciones. Productos de aseo, higiene personal, jabón, papel higiénico, pasta, cepillos de dientes, pañales desechables para niños y para adultos. No hay que olvidarnos también toallas femeninas, que luego también a la gente se le olvida eso. Alimentos no perecederos, arroz, atún, frijoles, aceite, alimentos para animales de compañía, que también estén en su bolsita, nuevos, por favor. No se está solicitando agua embotellada, ocupa demasiado espacio durante el proceso de almacenamiento, no lleven agua embotellada, por favor. La embajada dice que no se encuentra en coordinación con ninguna organización no gubernamental que solicite dinero o funcione como centro de acopio fuera de esta sede señalada. Cualquier duda, más información, la representación diplomática puso a disposición el teléfono 58-412-252-4675. Repito, 58-412-252-4675. De todas formas, toda esta información la encuentras en nuestra página en www.889noticias.mx. Vámonos a los deportes. Alex Cervantes.
10: Muchas gracias, Iñaki. Continúa la actividad de los 16avos de final de la Justa Futbolera 2026. Vaya definiciones. Países Bajos y Marruecos empataron a uno en el tiempo reglamentario, tiempos extras y penales. Dramático final, de manera angustiante, de final de película, y el cuadro africano se impone 3-2 en los penales al cuadro europeo, dejándolo fuera. Alemania también se va a casa. Cayó en penales 4-3 frente a Paraguay. Así que van de regreso a su casa Países Bajos y Alemania. Dentro Marruecos y Paraguay. Mientras que Brasil derrotó 2-1 a Japón. Sufrió, pero no demasiado. Ganó con gol en el último minuto de compensación. Realmente la jornada de este lunes fue dramática. Para este martes continúa la actividad con los siguientes encuentros: Costa de Marfil ante Noruega en Dallas a las 11 de la mañana, Francia-Suecia en Nueva York a las 3 de la tarde y por la noche a las 19 horas, México contra Ecuador. Hasta aquí los deportes.
2: Muchas gracias, Alex. Y si a ti te gustan los podcasts, esto te va a interesar y te va a gustar mucho, y también está relacionado con el señor Cervantes, porque pues uno escucha un podcast mientras está haciendo alguna otra cosa, estás manejando, estás haciendo la comida, estás preparando algo. 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Las 6:39, Alex Villalbazo, Alex Cervantes, Iñaki Manero en Panorama Informativo, en 88.9 Noticias, información que sirve por iHeartRadio. Moni Villalobos, tráfico y clima cada 15 minutos, Moni.
1: Hola Iñaki, gracias. Hay que conducir con cuidado. Llueve en la autopista México-Cuernavaca del kilómetro 19 al 27. En unos minutos más información.
2: ¿Eh?
0: La trivia, Iñaki.
2: Vámonos, Alex, si me permiten, con mucho gusto, la trivia de ayer. Algo proveniente de lo que hoy es México tuvo aterrados a los europeos en el siglo XVI durante algún tiempo. Estamos hablando de un par de siglos. Parte de la responsabilidad la tuvo un científico por una mala clasificación. ¿De qué estamos hablando? Pues bueno, cuando el tomate rojo llegó a Europa procedente de América, se le consideró venenoso porque algunas personas consumieron las hojas que sí pueden tener efectos en la salud. Además de que se relacionó falsamente con la mandrágora a la hora de clasificarlo, ¿no? A la hora de clasificar los vegetales, la mandrágora es una planta con propiedades alucinógenas que de repente se usa en herbolaria y también se utiliza en brujería desde hace mucho tiempo, sobre todo en Europa y después pasó a América, etcétera. Pero no es pariente del tomate. Entonces esa fue la gran confusión que hizo que mucha gente viera al tomate así como con recelo. Y fue hasta inicios del siglo XIX cuando Europa pues ya le perdió el miedo a esta fruta y hoy sería impensable la gastronomía mundial si nuestro tomate o jitomate, como le quieras llamar, también está el tomate verde, que es muy rico, que es parte de la gastronomía de nuestro país. Ay, se me antoja una salsita verde cruda, ¿no?
0: De acuerdo.
2: Ay, con unas quesadillitas, ¿no? Con queso Oaxaca, ¿no? Y una salsita así verde cruda para desayunar.
0: Y acompañada de unas rodajitas de jitomate.
2: Ándale, unas rodajitas de jitomate para hacer para llenar el huequito, sí, ¿no? Muy bien. Buen desayuno. Pues buen provecho que nos esté desayunando en este momento. Y ahora, con la trivia de hoy, fíjense que desde hace algún tiempo esto nació. Y ahora ya está normalizado. Esto nació como un símbolo de estatus. Esto nació como símbolo de estatus entre un vecino y otro vecino. Pero también tiene que ver con una época que se estaba viviendo en aquel entonces, estoy hablando del siglo XIX, en donde las cosas del mundo natural tenían que ser controladas. Ya ves que de repente el hombre pasa por periodos de pensamiento, ¿no? Uh-huh. Y llegó por un periodo de pensamiento en el siglo XIX, en donde las cosas, el mundo tenía que ser controlado. Y esto se proyectó en el día a día. Se proyectó en tu casa, en el día a día. ¿Qué es? ¿Qué costumbre es que hasta la fecha? Pues ahorita ya no es tanto un símbolo de estatus, ya es una costumbre que tienen millones de personas. ¿De qué estamos hablando? Ayúdanos con esta trivia en www.889noticias.mx, WhatsApp 5580-255-889, el talkback a través de iHeartRadio, la respuesta en 2 horas.
0: Cuando te refieres a vecino, ajá, ¿estás volteando a ver al de abajo y al de arriba de la casa o vecino es un país y otro país?
2: No, vecino de tu calle, no de la calle en donde tú vives. Y antes de que los edificios fueran una realidad, ¿no? Antes, ajá, de que la gente viviera en pisos y en edificios. Esto estamos hablando de cuando la gente vivía en una casa y veía y estaba su vecino, ¿no? El vecino de la cuadra, pues, uh-huh, ¿no? Que hasta la fecha, pues sí, hay mucha gente que sigue viviendo en casas, uh-huh, pero se terminó o cambió o varió, ¿no? En el momento en que empezaron a ocurrir los edificios, pero esto tiene que ver con esta capacidad del hombre de imaginarse el control sobre lo que le rodea.
0: Okay.
2: Y se convirtió en un símbolo de estatus. Quien tenía eso en su casa, uh-huh, tenía un estatus mayor. Y era una guerra entre vecinos, ¿no? Uh-huh. Que el vecino de enfrente. ¿Qué es? Okay. ¿Qué actividad? Ayúdanos con la trivia y en una hora también te damos pistas.
0: Bueno. Pues en una hora le damos. Me quedé pensando en...
2: Sí, señor.
0: No era el chico del apartamento 512. No.
2: El chico del apartamento.
0: La canción de Selena,
2: sí,
0: ¿no te
2: acuerdas? Selena. No era porque no
0: era en casas, un apartamento. Claro, que eran casas.
2: Sí.
0: Ok.
2: Aquí son casitas.
0: Bueno, ¿no? Le buscamos.
2: En una hora pistas.
0: Me late, sí.
2: Venga, 6:44 minutos.

0: ¿Qué pasó en la madrugada? ¿Qué nos cuenta René Ponce? Adelante, René.
1: ¿Qué tal, Alejandro? Iñaki, pues aficionados de la selección mexicana se reunieron para llevar serenata a los jugadores de su similar de Ecuador, que se hospeda en un hotel de Santa Fe, exactamente en la avenida Javier Barros Sierra, en lo que es la alcaldía Álvaro Obregón. Los asistentes utilizaron tambores, trompetas, bocinas y hasta el claxon de los autos para tratar de que los futbolistas ecuatorianos no pudieran dormir. Desde las 8 de la noche y prácticamente hasta los primeros minutos de este día, los aficionados brincaron, gritaron e hicieron de todo lo que pudieron para hacer ruido. Fue exactamente a las 12 de la noche de ayer que elementos de la Guardia Nacional y de la Secretaría de Seguridad Ciudadana Capitalina lograron dispersar a los asistentes, Alejandro.
0: Sí, les llevaron su serenatota para no dejarlos dormir, les gritaron de todo, les chiflaron, les aventaron palabrotas, pero también cantaron. Es la afición mexicana haciéndose sentir. Aguántame tantito, René.
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0: ¿Qué pasó en la madrugada? ¿Qué más pasó en la madrugada? René Ponce, adelante, René.
1: Pues Alejandro, por otra parte, en la calle 2, en la colonia agrícola Pantitlán, estamos hablando de la alcaldía Iztacalco, dos hombres pierden la vida, uno más resulta herido luego de que fueran baleados de manera directa por sujetos que iban a bordo de un automóvil. Tras cometer su crimen, los sicarios huyeron de este lugar, en tanto los cuerpos de las víctimas, al parecer dos menores de edad, señalan los vecinos, quedaron sobre la acera, mientras que el lesionado fue llevado en ambulancia a un hospital cercano, donde se reportó grave. Se realiza el seguimiento de cámaras para tratar de dar con los responsables. En tanto, cerca de las 2 de la mañana, bomberos capitalinos acudieron a una vivienda de la colonia Valle de Luces, es la alcaldía Iztapalapa, para realizar el retiro de un tanque de gas de 20 kilogramos que presentaba una picadura en su base, por lo que fue retirado y sellado para evitar riesgos. Esta mañana, ya lo decíamos, se registra una llovizna en algunas partes del Valle de México, aunque en otras ya llueve fuerte y se reporta pues con mayor intensidad. La recomendación, conducir con precaución, el pavimento se vuelve resbaloso y peligroso, se reporta lluvia más intensa en la zona centro y norte, en algunos lugares ya se registran algunas acumulaciones de agua en calles principalmente como son Río Churubusco y el Eje 3 Sur, así como la avenida Gran Canal, arterias donde el agua comienza ya a encharcarse. Bomberos capitalinos han informado que, derivado de las lluvias de las últimas horas, han atendido 79 árboles caídos, 3 postes que se vinieron abajo, 14 encharcamientos de consideración y 7 cortocircuitos. Finalmente, informarles sobre el viaducto Río Becerra y la calle de Dakota en dirección al oriente. Se quedó atorado en el bajo puente un tráiler que transportaba varias toneladas de cerveza. El pesado vehículo ya fue destrabado, pero derivado de los daños que presenta la caja ya no se puede mover, por lo que se inicia con el traspaleo de la mercancía a otro tráiler que ha llegado a este punto. Solo se encuentra abierto un carril en dirección a la zona del aeropuerto, reiterar, a la altura de la calle de Dakota. Es el panorama, Alejandro.
0: Llevaba cerveza, ¿verdad, el tráiler?
1: Así es, llevaba cerveza, afortunadamente no resultó con afectaciones,
0: Alejandro. Oye, ¿con qué se atoró, René?
1: El bajo puente, Alejandro, ya sabemos, no le calculan, pues los choferes no le saben o desconocen la altura específica del bajo puente y quedan atorados.
0: Sí, no la libró y ahí quedó doblado el tráiler. Gracias, René Ponce, con lo que pasó en la madrugada. Vivimos en dos Méxicos, el México del ciudadano y el México de las autoridades. Resulta que se fueron a dar una vueltecita por las calles de las Lomas de Chapultepec, que comparten además las alcaldías Miguel Hidalgo y Coajimalpa. Y en todo lo que se dieron de vueltecita, encontraron baches. Pero nada más encontraron 120 baches. Y aquí es donde les digo que vivimos en otro México, porque les apuesto lo que quieran. En cualquier vuelta a 3 cuadras, contamos más de 120 baches. Así.
2: Sí, de acuerdo.
0: ¿Cómo que nada más 120 baches? Que también andaban buscando árboles de esos que están viejitos, que están enfermos y que en cualquier momento pueden caer. Alemao Luna, buenos días, Alemao.
3: Buenos días, Alex. Así es, esta colonia pues de alta plusvalía en la Ciudad de México y que comparte territorio con dos alcaldías, Miguel Hidalgo y Coajimalpa, y por ello se ha pues complicado, ¿no?, la administración y la para poder arreglar todos estos baches y también todos estos árboles, arbolado que pues es vulnerable sobre todo en las temporada de lluvias como la que estamos pasando, y por eso pues los alcaldes Carlos Orbañanos de Coajimalpa y también Mauricio Tabe de Miguel Hidalgo pues unieron esfuerzos para prevenir accidentes y poder pues hacer algo al respecto. Esto lo hicieron ayer en una conferencia en conjunto que se realizó en el Paseo de las Lilas, ahí en una de las glorietas pues más conocidas del lugar. Vamos a escuchar al alcalde de Coajimalpa.
4: Para atender aspectos muy importantes en esta zona como lo son el bacheo, el recarpetado, podas, mantenimiento de alumbrado, chaponeo y balizamiento, y con ello mejoraremos también la seguridad de la zona, la movilidad y la imagen urbana.
3: Precisamente para agilizar esta atención de denuncias en toda la zona limítrofe, que son bosques de los olivos, bosques de los abedules, bosques de aracuáureas, bosques de nogales, bosques de ocoseles y también de Reforma. Y es que, pues, históricamente ha sido un problema, pues, la jurisprudencia en estos sitios. Vamos a escuchar precisamente cuál es esta situación.
4: Como ustedes saben, las zonas limítrofes muchas veces son difíciles de atender. Existen líneas divisorias en los mapas políticos, pero en la práctica a veces no se sabe a quién le corresponde la facultad de atender alguna u otra calle.
3: Pero Tabe señaló que uno de los problemas también por los baches es, pues, la situación orográfica de esta zona, que pues son bastantes pendientes, y bueno, él así lo justifica.
5: Sí tiene que ver mucho con que son calles muy largas, en donde la inversión para el mantenimiento es alta, y sobre todo con las condiciones también de orografía, porque pues, tiene pendientes, el pavimento se maltrata más, dura menos, y entonces a la hora de que nos llegan todas estas lluvias tan fuertes, pues se nos hacen más baches que en cualquier otra zona de la ciudad.
3: Aquí el alcalde de Mauricio Tabe hizo pues un llamado muy curioso, y es que señaló el gobierno de la Ciudad de México, pues prácticamente se queda con todo el gasto de del impuesto del predial en esta zona, que pues por supuesto es donde más se paga debido a la alta plusvalía, por lo que hizo un llamado a que se le regrese precisamente para poder pues tapar, bueno, realizar todas estas obras de mantenimiento urbano. Así lo dijo.
5: Si regresara el predial aquí a las colonias, tendríamos mucho más recursos para poder repavimentar más calles, al ritmo que nosotros quisiéramos. Pero la mayor parte del predial de nuestros vecinos y vecinas, por lo menos de Miguel Hidalgo y una buena parte de Coajimalpa, es despojado para otros fines.
3: Esa fue la promesa, Alex, y bueno, vamos a ver si pues da resultados rápidamente, debido a que pues es una temporada bastante activa en cuanto a lluvias, y bueno, estuvieron acompañados con sus respectivos pues cuadrillas de servicios urbanos, de obras y de medio ambiente para poder atender todas estas denuncias, que pues imagínate, si esto es en una zona de pues de las más exclusivas de estas demarcaciones, imagínate en las que no lo son, Ale.
0: Pues sí, aquí el punto, ¿no? La crítica de siempre, quieres venir a arreglar cuando te agarra la temporada de lluvias. Esto tuviste que haberlo hecho antes, trabajo preventivo, igual ponerse de acuerdo, alcaldías, oye Coajimalpa, oye Miguel Hidalgo, vamos a meterle una lana, vamos a arreglar los 120 baches que dicen que encontraron ahí en Bosques de las Lomas, pero pues así como van a ir a poner el chapopote, así mañana se va a desbaranar, a desmoronar otra vez, pues por la fuerza del agua. Y entonces de nada habrá servido lo que están haciendo. No es estar nada más con el no por descontado, es porque no hay un programa de trabajo que en realidad sea benéfico. Es nada más por andar tapando el sol con un...
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2: 7:00, Panorama Informativo 88.9, información que sirve. Yo soy Alejandro Villalbazo en X, en TikTok, @Villalbazo13. Martes 30 de junio, Iñaki Manero. ¿Cómo estás, Iñaki?
6: ¿Cómo estás, Alex Villalbazo, Alex Cervantes? A todos los amigos de la República Mexicana y de todas partes por iHeartRadio, gracias por seguir en Panorama.
2: Los mensajitos son en el WhatsApp 5580-255-8888-9. Mensajitos de cumpleaños para Guillermo Lozano. ¿Qué regalote se van a llevar todos los que cumplen años hoy? El regalote del triunfo de la selección, sin duda alguna.
6: Es un extra, ¿no?
2: Es un regalazo. Autofelicitación para Memo Lozano. Cumple 47 mañanitas con el potrillo. ¿Con quién más? Paulina Álvarez. También autofelicitación, Paulina, en sus 45. Claro que sí. Abrazo, beso y apapacho para ti, Paulina. Mañanitas con el potrillo. Dice, ni modo. Pues es que ya sabes que aquí son con el potrillo, Paulina. Dice que todos los días la acompañamos a su trabajo. Que empiece el día con nosotros. Luego se va a ir con unas amigas a desayunar. Después a comer con su hijo. Y para terminar el día, viendo el partido de México y seguramente el triunfo de México, Paulina. Nastia Solís, de la ciudad de la Cantera Rosa, ya en Morelia, en la tierra del Tocayo, felicitando a su hermano Iván Solís, alias el Talibán, para los cuates, el Tali. Hijo, gracias, dice que tengan excelente día. No, hombre, gracias a ti, Nastia, y muchas felicidades para tu hermano, Iván. Son las 7:03, tráfico y clima cada 15 minutos. Mónica Villalobos.
7: Alejandro, gracias. Les comento que está cerrada la circulación en Bucareli, entre Atenas y General Prim, debido a manifestantes. La alternativa es Valderas. En unos minutos, más información.
6: Muchas gracias, Moni. Nos vamos con el panorama. El panorama nacional, la gobernadora de Veracruz, Rocío Nale, informa que las autoridades analizan si los restos localizados tras la detención de José del Carmen N., alias Delta 7, corresponden a la periodista Roxana Guzmán, por lo que pidió esperar los resultados de ADN y evitar especulaciones. La investigación continúa y hasta el momento hay 2 civiles y 4 policías detenidos por su presunta participación en el caso. La Fiscalía General de Justicia del Estado de México informó que Miguel N. fue ingresado al penal de Catepec, donde permanecerá en prisión preventiva por su presunta participación en el delito de secuestro. Esto tras mantener como rehenes por más de 20 horas a 6 integrantes de su familia en Tecámac. Su situación jurídica será definida el próximo 3 de julio, luego de que su defensa solicitara la duplicidad del término constitucional. El rector de la Universidad Autónoma de Guerrero, Javier Saldaña Almazán, confirmó el asesinato de 3 de sus familiares en un domicilio de la comunidad Kilómetro 21 en Acapulco. Las víctimas fueron una mujer de 70 años, su hija y el esposo de esta. Saldaña condenó el crimen y exigió a las autoridades una investigación para esclarecer los hechos y detener a los responsables. En Ciudad de México buscarán inhibir nuevamente la venta y consumo de alcohol en la vía pública. Joana Flores.
8: Una vez más habrá ley seca durante el partido de fútbol de este martes entre México y Ecuador en calles del Centro Histórico y Paseo de la Reforma.
9: Vamos a continuar con lo que que se hizo en el último partido, establecimientos mercantiles en la zona de Reforma y del centro histórico, después de las 3 de la tarde y hasta las 7 de la mañana del día siguiente, no pueden vender bebida alcohólica para llevar.
8: César Cravioto, secretario de Gobierno capitalino, informó que durante los 3 partidos de México y la Marcha por el Orgullo, se decomisaron y destruyeron 40,000 latas de cerveza y 500 botellas de alcohol, y hubo 30 remisiones al juzgado cívico. Para 88.9 Noticias, Joana Flores.
6: Con motivo de este partido, México-Ecuador, el Metro de Ciudad de México va a extender hoy martes su servicio hasta la 1 de la mañana del miércoles, una hora más de lo habitual, para que lo tomes en consideración. La medida también aplicará para el Metrobús y el Tren Ligero, mientras que el Nochebús operará de las 0 horas a las 5 de la mañana para facilitar el traslado de los aficionados. Los cárteles mexicanos buscan ampliar su influencia en Europa. Gibran Casas.
10: Rusia acusó a Ucrania de beneficiarse de los cárteles mexicanos. El Servicio de Espionaje Exterior de Rusia acusó a las fuerzas de seguridad ucranianas de facilitar deliberadamente el tráfico de drogas hacia Europa. La inteligencia rusa aseguró que los cárteles mexicanos buscan ampliar su influencia en el viejo continente debido a la intensa presión antidrogas en los Estados Unidos y que por esa razón encontraron en el puerto ucraniano de Odessa un corredor seguro, aprovechando la falta de controles aduaneros y fronterizos para distribuir su sustancias como el fentanilo hacia Polonia, Moldavia y Rumanía. Según Moscú, Ucrania estaría buscando más fuentes de financiamiento para sostener el conflicto. Para Asir Noticias, Gibran Casas.
6: En el panorama internacional, las autoridades de Venezuela elevaron a 1,719 la cifra de personas fallecidas y a más de 5,000 las personas heridas por los dos terremotos registrados el pasado 24 de junio. Además, reportan 15,866 personas damnificadas, 855 edificios afectados, de los cuales 189 colapsaron totalmente. Mientras continúan las labores de atención y se han registrado más de 600 réplicas. Keiko Fujimori fue electa presidenta de Perú tras imponerse por un estrecho margen al candidato de izquierda Roberto Sánchez, con 50.13% de los votos frente a 49.86%. Su triunfo marca el regreso del fujimorismo al poder después de más de 20 años y asumirá la presidencia el próximo 28 de julio para el periodo 2026-2031. La Organización Mundial de la Salud informa que un brote de cólera en el estado de Kordofán Occidental, en Sudán, ha dejado a 117 personas fallecidas y 838 casos sospechosos. El organismo advirtió que el conflicto armado dificulta la atención médica y el acceso de ayuda humanitaria, por lo que mantiene acciones para contener la enfermedad. Vámonos a los deportes. Alex Cervantes.
4: Gracias, Iñaki. Llegó el momento de darle una vuelta a la Copa 2026. El presidente de Paraguay, Santiago Peña, ha decretado feriado nacional para este martes como celebración por eliminar a Alemania y clasificar a octavos de final. Alemania fracasó una vez más. Sucedió en Rusia 2018 y Qatar 2022, eliminados en la fase de grupos, como ahora en este 2026. Tras acudir al sepelio de su señora madre, el técnico Didier Deschamps está de regreso con la selección francesa en Nueva York para dirigir este martes contra Suecia. Lionel Scaloni tiene un acuerdo para renovar contrato con Argentina hasta el 2031. Por su parte, Inglaterra parte como amplia favorita en el duelo frente a República Democrática del Congo, pero los ingleses saben que no pueden subestimar a los africanos. 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
6: Muchas gracias, Alex. Alex Villalbazo, Alex Cervantes, Iñaki Manero en Panorama Informativo en 88.9 Noticias. Información que sirve por iHeartRadio. Moni Villalobos, tráfico y clima cada 15 minutos. ¿Qué hay nuevo, Moni?
7: Hola, Iñaki, gracias. Hay que conducir con cuidado. Llueve en la autopista México-Cuernavaca del kilómetro 19 al 27. En unos minutos, más información.
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2: 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Yo soy Alejandro Villalbazo en X, en TikTok, arroba Villalbazo 13. Los mensajitos en el WhatsApp al 5580-255-889. Algo está claro, hoy se gana. Digo, no hay otra posibilidad en el escenario. México hoy saldrá del triunfo del Estadio Ciudad de México, de su partido contra Ecuador. ¿Y cómo? Pues quién sabe. A lo mejor en tiempo regular, a lo mejor en tiempo extra, tal vez hasta los penales. Pero de que se gana, se gana. De eso, y de que va a haber pachanga, va a haber pachanga. Como ya hemos visto que se ha dado en los tres partidos de fase de grupo, donde México ganó primero en el partido inaugural contra Sudáfrica, después en el complicado partido contra Corea del Sur en Guadalajara, y luego el holgado 3-0 contra Chequia, de nuevo en el estadio de la Ciudad de México. Y en los tres partidos fue en aumento, ¿no? Prácticamente dobleteando la cantidad en miles de personas que se reunían en el Ángel de la Independencia para celebrar el triunfo de la selección mexicana contra Sudáfrica. Se dijo que unas 200, 250 mil personas se habían reunido en el Ángel y en Reforma. Para el partido contra Corea del Sur se abrió de hasta 400, 500 mil personas. Contra República Checa se dijo que llegaron entre 800 mil y el millón de personas. Y ante esa marea verde, que además seguirá llegando, dice el gobierno de la Ciudad de México: oigan, y si nos repartimos, y si nos organizamos, tal vez quepamos todos. Joana Flores, buenos días, Joana.
12: Alejandro, buenos días. Efectivamente, por estas razones que das, la jefa de gobierno Clara Brugada insiste en que se deben descentralizar estos festejos futboleros, pues con el fin de evitar una tragedia. Como parte del operativo de hoy, Alejandro informó que se van a habilitar decenas de pantallas para evitar aglomeraciones en el FanFest del Zócalo, pero sobre todo en el Ángel de la Independencia. Vamos a escuchar.
13: En total contaremos con casi 60 puntos y pantallas. El gran objetivo es descentralizar el Ángel. Cuando ya esté lleno el Ángel, pues está todo Reforma para poder seguir festejando. El objetivo es prevenir riesgos desde Protección Civil y contribuir a que la fiesta se desarrolle con más comodidad y seguridad.
12: Y fíjate, Alejandro, 39 pantallas estarán en calles del Centro Histórico, en Avenida Juárez, el Monumento a la Revolución, Paseo de la Reforma, y 18 estarán en los festivales futboleros de todas las alcaldías. Al término del partido, la jefa de gobierno pues pide a la gente que ya no vaya al Ángel, porque además ahí ya no va a haber ni música, ni mariachi, ni nada. Ella invita a la gente a quedarse en los festivales, donde habrá distintos espectáculos, y por ejemplo, en la Torre del Caballito se va a presentar la banda Cuisillos. En el Monumento a la Revolución habrá espacios para familias con niños y ahí va a estar mi banda El Mexicano. Y además, la gente del oriente de la capital ya no se tiene que trasladar hasta el centro. Se va a habilitar una pantalla en el estacionamiento del Palacio de los Deportes y ahí se va a presentar Grupo Cañaveral. La secretaria de Cultura, Ana Francis López, que es la que organiza todos estos conciertos, pues ella reconoció, Alejandro, que todo esto es porque ya no cabe ni un alma más en el centro. Vamos a escuchar.
14: Ya nos quedó chico Zócalo y Reforma para la cantidad de gente que viene. Por eso estamos planteando toda esta serie de otros dispositivos para que la gente pueda ver el partido.
12: Incluso la jefa de gobierno reconoció que esta organización pues ha consumido más presupuesto de lo planeado. Vamos a escuchar.
13: Con gusto vamos a informar acerca de los gastos, que efectivamente no los teníamos previsto porque fue algo que se desarrolló durante el Mundial y la necesidad de poder garantizar la infraestructura necesaria para evitar cualquier peligro.
12: Y también hizo un llamado a la gente para vivir este partido con responsabilidad. Vamos a escuchar.
13: Un llamado es sobre el alcohol. Hacemos un llamado para celebrar con responsabilidad, sin caer en excesos que generen riesgos de salud a sí mismos o a otras personas. El otro llamado también deja limpia la ciudad.
12: Y justo por el alcohol, Alejandro, hoy también habrá ley seca de 3 de la tarde a 7 de la mañana de mañana. Tiendas de conveniencia, abarrotes y supermercados del Centro Histórico y de Paseo de la Reforma no podrán vender bebidas alcohólicas. Los restaurantes sí pueden, pero solo con alimentos, Alejandro.
2: Aguántame y nos cuentas de la basura, ¿qué va a haber? Operativo especial, 7:15, hacemos una pausa. México contra Ecuador, cuenta regresiva, estamos a 12 horas.
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2: 7:20, panorama informativo 88.9, información que sirve. Yo soy Alejandro Villalbazo en X, en TikTok, arroba Villalbazo 13. Mensajitos en el WhatsApp 5580-255-8809. Pues que quieren que no todos lleguen al ángel después del triunfo de hoy de México, porque está decretado prácticamente. Y dicen desde el gobierno de la Ciudad de México, vamos a repartirnos, porque ya no cabemos en el ángel ni en Reforma. Entonces, vamos a repartirnos, vamos a quedarnos en distintas zonas de la Ciudad de México. Va a haber 60 pantallas para poder ver el partido y en distintos escenarios, música, para que la gente no tenga que desplazarse al ángel donde dicen, ahí no va a haber música. No, ahí la música la va a poner la gente. Es que creo que es algo que no hemos aprendido de este 2026. Y hacíamos la reflexión hace unos días. La FIFA eligió 100 canciones. En México se recuperó para hacerla el himno no oficial, aquella de Hasta que te conocí de Juan Gabriel. Y todos los videos están musicalizados con eso. Los influencers fueron pagados por millones para ir a meterse a los estadios. Los verdaderos influencers han sido los aficionados que han maravillado al mundo con sus videos y con la originalidad y, como dicen por ahí, ganándole incluso a la inteligencia artificial. Y las mascotas, pues eligieron 3 mascotas, nada más que en México dijo, pues aquí está el pato, y salió Merlín. Entonces, no se han dado cuenta que por mucho que quieran, ¿no?, la fiesta la ha hecho el aficionado, y eso está padrísimo, padrísimo. Creo que lo que ha ocurrido en este ambiente futbolero, lo que ha ocurrido con la afición, es de las mejores cosas que nos va a dejar este campeonato del 2026. Entonces, por mucho que le hagan de querer llevarse a la gente a otro lado, el punto de encuentro es el ángel de la independencia. Ah, claro, que hay que hacerlo con la responsabilidad. Pues sí, del chupe, ya escuchábamos, nos decía Joana. Pues es que van a tener ley seca aquí, allá y acullá. Mira, el que quiere comprar, compra, ¿eh? Y el que quiere llevar, lleva. Y el que quiere embrutecerse, se embrutece. Entonces ahí entra, sí, ya también la responsabilidad de cada quien. Y vamos al otro punto, al de la basura. Pues claro, el que es cochino y quiere ir a tirar la basura, la va a ir a tirar. El que no, se guarda la basura. Ojalá y fuéramos más los que nos guardamos la basura. Joana Flores, llegamos a un punto muy sensible. ¿Cómo quedan las calles después de Joana?
3: Alejandro, pues en los últimos partidos han quedado con más de 40 toneladas de basura, tan solo en este corredor de Centro Histórico Reforma, y por eso en esta ocasión, Alejandro, va a haber 300 elementos de la Secretaría del Sistema de Aguas distribuidos en todo este corredor. ¿Por qué? Porque la vez pasada, pues vimos que se formaron grandes encharcamientos, explicaban ayer, no podía llegar personal a quitar el taponamiento y por eso estaban estos grandes charcos. Bueno, desde temprano van a estar ahí 300 elementos del sistema de aguas limpiando las coladeras, pero adicionalmente habrá 200 más personas de la Secretaría de Obras que son las que hacen esta labor de barrer y recoger, pero adicionalmente habrá 800 contenedores de basura para que la gente pues deposite ahí sus residuos. Y ya finalmente, en cuanto a movilidad, Alejandro, pues se va a aplicar este operativo de última milla. Metro, Metrobús y Tren Ligero van a ampliar su servicio hasta la 1 de la mañana ya de 1 de julio. Y en cuanto a seguridad, pues en total serán 30,000 servidores.

0: servidores públicos distribuidos en Estadio Azteca, FanFest y Zócalo. De estos 30,000, 15,000 son policías, Alejandro.
1: Bien, ahora vámonos a Guadalajara y Monterrey, Joana. Te invito a que vengas con nosotros. ¿Cómo van a estar las cosas en estas otras dos ciudades que han sido sedes del campeonato? Vamos a empezar en Guadalajara, Martín Beltrán. Buenos días, Martín.
2: Efectivamente, por lo pronto hoy prácticamente no hay clases, pues es el último día del ciclo escolar aquí en Jalisco, así es de que todo está dispuesto justamente para este partido. Además, las autoridades de Guadalajara anunciaron que se va a ampliar toda la seguridad del operativo, no solo en Plaza Liberación por el FanFest, sino en todos los lugares donde hay actividad de las pantallas, donde se puede ver el partido, en la Glorieta de la Minerva, en Paseo Chapultepec, en el Auditorio Benito Juárez y en las plazas públicas de los municipios metropolitanos. El gobierno de Jalisco confirmó que la Glorieta Minerva continuará como sede para disfrutar los partidos de la selección mexicana. Seguirá este DJ ahí ambientando la batucada de las 6 de la tarde hasta las 11 de la noche y se va a transmitir, por supuesto, el partido. Todo está dispuesto, los espacios habilitados en Guadalajara, Zapopan, Tlaquepaque y Tlajomulco, todo sigue igual hasta el día último de este campeonato de fútbol 2026. Este es el panorama.
1: Oye, Martín, ¿en la Minerva?
2: La Minerva ya está todo ahí, acordonada la zona, cerradas algunas calles, porque la gente empieza a llegar desde temprano para ver el partido en las pantallas gigantes que hay ahí.
1: ¿Y algún evento especial, el tema musical, se está preparando algo para la fiesta, para después de el triunfo de México contra Ecuador, Martín?
2: Salvo la batucada que ha estado allí y el DJ, pero no hay programado algún artista famoso, solamente la llegada de gente, el operativo y el cierre de calle.
1: Bien, así se vivirá entonces allá en Guadalajara el partido de hoy para poder reunirse con los amigos y con quien esté a un lado, porque también eso ha permitido que se vuelva de mucha socialización los eventos para poder ver en plazas públicas los partidos. Gracias, Martín Beltrán, desde Guadalajara, Jalisco. Y en Monterrey, Nuevo León, la fiesta será en la Macroplaza. Ahí está la pantalla gigante justo frente al Palacio de Gobierno. Ahí está lo que le llaman el epicentro del FanFest oficial. Miles de personas se van a reunir también ahí para, con la playera verde, apoyar a la selección. Van a estar también pantallas en San Pedro, en San Nicolás, en Guadalupe, en sus plazas principales y en sus parques, todos apoyando a la selección, nacional. Son las 7:25. Sube el gallo.
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1: 7:30, panorama informativo 88.9, información que sirve. Yo soy Alejandro Villalbazo en X, en TikTok, arroba Villalbazo 13. Los mensajitos en el WhatsApp 5580-255-889. ¿Qué esperan del partido de hoy? Cuéntenos, mándenos mensajitos. ¿Qué esperan del juego de hoy? México contra Ecuador, después de las sorpresotas de ayer. Vaya sorpresotas, porque sí es una sorpresa que Alemania quede eliminada. Es una sorpresa, aunque Marruecos es un equipazo. Es una sorpresa que Países Bajos u Holanda, como quieran ponerle, quede eliminado, ¿no? En esta fase de 16avos. Que Brasil haya sufrido terrible en contra de Japón y estuvo a nada ese partido de irse a tiempo extra y quién sabe qué historia estaríamos contando. ¿Cómo ven el México contra Ecuador de esta noche en el Estadio Ciudad de México? Son las 7:30, tráfico y clima cada 15 minutos. Mónica Villalobos.
2: Alejandro, gracias. Les recuerdo que si sus placas tienen terminación de placas 9 o 0 con engomado azul, hoy 30 de junio es su último día para verificar. En unos minutos, más información.
3: Muchas gracias, Moni. Vámonos con el panorama y nos vamos al Aeropuerto Internacional de Ciudad de México, dólar y euro esta mañana. Moni Barrera, muy buenos días.
4: ¿Qué tal, Iñaki? Te saludo, te platico que en casas de cambio del Aeropuerto Internacional de la Ciudad de México, el dólar se cotiza a la compra en 16 pesos con 83 centavos y a la venta en 17 pesos pero con 81 centavos. El euro se cotiza a la compra en 19 pesos con 58 centavos y a la venta en 20 pesos pero con 16 centavos. Los números esta mañana.
3: Gracias, Moni. Moni Barrera, a las 9:30 de la mañana, ¿cómo abre la Bolsa Mexicana de Valores y el gasolinazo nuestro de cada día? 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En Veracruz, la Comisión Estatal de Derechos Humanos reportó 15 quejas por presuntas irregularidades en escuelas públicas de Coatzacoalcos. Desde el sur de Veracruz, Julio Escobar, muy buenos días, Julio.
5: ¿Qué tal? ¿Cómo estás? Te saludo con gusto desde el sur de Veracruz. En efecto, te comento que en el primer semestre del 2026, la Delegación Regional de la Comisión Estatal de los Derechos Humanos acumuló un total de 15 expedientes de quejas relacionados con diversas irregularidades en escuelas públicas de Coatzacoalcos. Donatio Hernández Sarmiento, delegado regional del organismo, confirmó que el acoso escolar constituye la problemática más recurrente denunciada ante esta instancia. De acuerdo con el funcionario, el fenómeno es multifactorial y complejo. El delegado detalló que el organismo también ha recibido reportes internos dentro de los centros educativos donde personal docente manifiesta inconformidad por el trato recibido por parte de sus compañeros o supervisores jerárquicos. Hernández Sarmiento precisó que, si bien el proceso de investigación es exhaustivo, se activan de manera inmediata los protocolos de salvaguarda y evitar también estos casos de acoso escolar. Es el reporte que tenemos.
3: Te agradezco mucho, Julio Escobar, desde Coatzacoalcos, Veracruz. También allá nos hace el favor de escuchar a través de iHeartRadio. La Fiscalía de Guanajuato investiga las muertes de 3 personas en Apaseo, en Celaya. Claudia Padilla. Clau, muy buenos días.
6: Hola, buenos días, Iñaki, buenos días al auditorio. Sí, fíjate que así como lo comentas, pues un fuerte despliegue de seguridad se registró en los límites entre Paseo del Grande y Celaya. Esto tras el hallazgo de 3 hombres jóvenes ejecutados a un costado de la carretera federal 45, hechos que ya son investigados por la Fiscalía General del Estado, aunque por ahora no se tiene la identidad de las víctimas. Y es que el reporte se recibió cerca de las 10 de la mañana cuando automovilistas que circulaban por la zona alertaron al sistema de emergencias 911 sobre la presencia de personas inconscientes en el retorno del puente elevado a la altura de la comunidad de San José el Llano. Y es que al lugar llegaron elementos de la Policía Municipal y la Guardia Nacional, quienes confirmaron que las víctimas ya no contaban con signos vitales y los cuerpos presentaban huellas de violencia e impactos de bala en la cabeza. Por las condiciones en las que fueron encontrados, las autoridades presumen que los dejaron en el sitio durante el transcurso de la madrugada. Hasta el momento, la Fiscalía informa que sigue las investigaciones, por lo menos para conocer la identidad de estas 3 personas. Hasta aquí mi reporte, Iñaki.
3: Te agradezco mucho, Claudia Padilla, desde Celaya, Guanajuato. Allá también nos hace el favor de escuchar a través de iHeartRadio. El gobernador de Michoacán advirtió que funcionarios no pueden asistir a actos partidistas. Cristian Gutiérrez, desde Morelia. Hola, Cristian, buen día.
7: Iñaki, buenos días. Polémica acá en Michoacán. El gobierno del estado
5: pues ya inició una revisión para determinar si el director del Instituto de la Juventud Michoacana, me refiero a Lenín López, incurrió en participación política al asistir a la toma de protesta de un comité municipal del Partido Verde Ecologista en el municipio de Indaparapeo. Bueno, es que el gobernador de Michoacán, Alfredo Ramírez Bedoya, adelantó que este caso será investigado, ya que recientemente instruyó a los integrantes de su gabinete para que se abstengan de participar en actividades que estén relacionadas con los procesos políticos rumbo a las elecciones del año 2027. Mucha polémica aquí en Michoacán. Es el panorama, Iñaki.
3: Te agradezco mucho, Cristian Gutiérrez, allá en Morelia, Michoacán. 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Te seguimos recordando el centro de acopio que ha habilitado la Embajada de Venezuela en México para todas las personas aquí que quieran ayudar a los amigos venezolanos ahorita en este momento tan difícil. Esta sede diplomática está en Schiller 326, Colonia Polanco, aquí en Ciudad de México. Las donaciones se reciben de 10 a 5 de la tarde, 10 de la mañana a 5 de la tarde, con lo siguiente: medicamentos analgésicos, antiinflamatorios, que estén en buen estado, por favor, y que no haya pasado su fecha de caducidad. Lo mismo también latas, si quieren enviar latas, revisen la fecha de caducidad, por favor. Insumos médicos que estén nuevos, jeringas, que todos estén empaquetados, gasas, vendas, guantes, productos de emergencia como lámparas de mano. También hay que acordarnos de llevar pilas, desde luego lámparas solares, frazadas, productos de aseo, higiene personal, que de repente se nos olvida que pues las mujeres también tienen necesidad, toallas femeninas, pañales, no solamente para niños, sino también para adultos, jabón, papel higiénico, pasta dental, cepillos dentales, también los alimentos no perecederos como arroz, como atún, como frijoles, aceite, enlatados. No se está solicitando agua embotellada, mucha atención. Yo sé que mucha gente pues lo lleva porque pues, es fácil también, pero ocupa demasiado espacio. Ya nos pidieron, por favor, que no se enviara agua embotellada. La embajada destacó que no se encuentra en coordinación con ninguna organización no gubernamental que solicite dinero o funcione como centro de acopio. Tengan mucho cuidado también con lo que aparece en redes sociales. Para resolver dudas o solicitar más información, la representación diplomática de Venezuela, que reitero, se encuentra en la calle Schiller 326, Colonia Polanco, puso a disposición el número 58-412-252-4675. Toda esta información, para que no te hagas bolas, lo encuentras en nuestra página www.889noticias.mx. Nos vamos a los deportes. Alex Cervantes.
0: Muchas gracias, Iñaki. Amigos, continuamos con más información. Keylor Navas ya reportó la pretemporada con los Pumas de la Universidad. Vámonos ahora al plano internacional. El Manchester City ha anunciado a Enzo Maresca como su nuevo director técnico. El italiano de 46 años sustituye a Pep Guardiola con un contrato de 3 años. En información de la NBA, los guerreros de Golden State planean contratar a LeBron James en la agencia libre y a Anthony Davis mediante un traspaso esta misma semana, según informaron fuentes de la liga. Por ahora es todo en la información deportiva.
3: Muchas gracias, Alex. 7:38 y como cada martes ya está aquí con nosotros Jimena Córdoba, nuestra chica Simi, con información muy, muy importante. Jime.
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8: Muy buenos días para todos. Pues bueno, ante la tragedia que atraviesan nuestros hermanos venezolanos por los sismos ocurridos y que han cobrado desafortunadamente muchas vidas y más de 3.000 heridos, Fundación del Doctor Simi Colombia activó por primera vez el Plan Simi 3. La Fundación del Doctor Simi Colombia entregará al pueblo de Venezuela 6 toneladas de apoyo, entre alimentos no perecederos, medicamentos, insumos de curación, alimento para perros, muletas, sillas de ruedas, colchonetas, pañales y comida para bebés. Además, se apoyará a la UNICEF con la entrega de agua potable y a Fundación Rimas con colchonetas, pañales, muletas y sillas de ruedas. Y a Fundación Cadena Venezuela con insumos médicos, pañales y leche en polvo. Y bueno, en otros temas y otro tono, Farmacias Similares se une a la fiebre de Toy Story 5 con el lanzamiento de 2 ediciones limitadas del icónico peluche del Dr. Simi, Dr. Simi Woody Fan y Dr. Simi Buzz Lightyear Fan. Estos dos peluches elaborados por Cinia, que es una fábrica que emplea personas con discapacidad, refleja el compromiso de farmacias similares de promover la inclusión y la equidad. Les cuento que el lanzamiento de estos Simi peluches inspirados en Toy Story se realizó en la Simi Casa Museo y estuvo encabezado por Víctor González Herrera, CEO de Farmacias Similares. 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Muchas gracias, chicos.
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3: Muchas gracias, Jimena Córdoba, la chica Simi, con información muy importante. Alex Villalbazo, Alex Cervantes, Iñaki Manero, en Panorama Informativo en 88.9 Noticias. Información que sirve y por iHeartRadio. Moni Villalobos, tráfico y clima cada 15 minutos. Adelante, Moni.
2: Hola Iñaki, gracias. Les recuerdo que se implementan carriles reversibles en Doctor Río de la Loza y su continuación Fray Servando Teresa de Mier de Topacio a Doctor Vértiz, así como en circuito interior de la raza Leibniz y de Alfonso Reyes a Benjamín Franklin hasta las 9 de la mañana. En unos minutos, más información.
1: Pistas de la trivia, Iñaki.
3: Vámonos, Alex, si me permiten la trivia de ayer, porque usted lo pidió. Algo proveniente de lo que hoy es México tuvo aterrados a los europeos en el siglo XVI durante algún tiempo, 2 siglos casi para ser exactos. Parte de la responsabilidad la tomó un científico por una mala clasificación de que estábamos hablando. Cuando el tomate rojo llegó a Europa procedente de América, se le consideró venenoso porque algunas personas consumieron las hojas que sí pueden tener efectos a la salud. Algunas personas sí se envenenaron con esto. Se relacionó también falsamente con la mandrágora. La mandrágora es una planta con propiedades alucinógenas que aparece en Harry Potter por una manera fantasiosa. Realmente sí existe la mandrágora. Y la mandrágora es utilizada en herbolaria tradicional en el norte de Europa y también en el norte de América. Y en la brujería también se utiliza, pero no es pariente del tomate. El tomate es completamente inocente. Fue hasta inicios del siglo XIX cuando Europa perdió el miedo al tomate y decíamos hoy sería impensable la gastronomía mundial sin el tomate o jitomate, como tú le quieras llamar. Lo que sí nos tiene aterrados, desde luego, de repente, pues es el precio que ha alcanzado el kilo de jitomate. Eso sí, nos da miedo. Vamos con la trivia de hoy. ¿Qué costumbre cotidiana de muchas personas tiene su origen en una tendencia del siglo XIX? A que el ser humano controle la naturaleza. Esa era la tendencia. De ahí se convirtió en un símbolo de estatus y surgió un evento que revolucionó también muchas cosas de la vida diaria. ¿De qué estamos hablando? Ayúdanos con la trivia. Incluso también tiene por ahí un sesgo deportivo que ya también lo platicaremos. WhatsApp 5580-255-889, el talkback a través de iHeartRadio. La respuesta con mucho gusto en una.
1: ¿Eso está solo en la casa?
3: Eso está solo en la casa. Sí, bueno, principalmente en la casa. Y no en todas las casas, pues.
1: Okay.
3: Pero sí está en la casa y depende de cada quien también. Pues sí tiene que ver, hay una relación con el estatus social, pero de repente se dio una competencia encarnizada entre los vecinos.
1: Uh-huh. ¿Requiere un cuidado especial?
3: Requiere un cuidado especial, definitivamente. O como tú quieras, finalmente.
1: Bueno, pero...
3: Pero lo que se disparó...
1: Para ese estatus que del cual status. Hablas... Se requiere un cuidado especial.
3: Para esa competencia, sí. Los animales tuvieron mucho que ver también. Hasta que de repente la técnica revolucionó un invento.
1: Okay.
3: Y ahí es donde entra también la fauna.
1: O sea, era así como que mira lo que tiene el vecino.
3: Como que mira lo que tiene el vecino. De asomarte a ver el vecino y decir... Esas competencias, uh-huh, de repente malsanas.
1: Uh-huh.
3: Los animales tuvieron mucho que ver. Después, uh-huh, la tecnología, por la revolución industrial, tuvo mucho que ver.
1: Okay. También. ¿Y por qué terminó impactando en el día a día?
3: ¿Por qué terminó impactando en el día a día? Porque también impacta en la psicología social. tiene mucho que ver con la superficie. Tiene mucho que ver con que seas más productivo.
1: Ok.
3: Salgas de tu casa sintiéndote más productivo y mucho mejor. Es más, hay experimentos que dicen que la gente que, no voy a entrar en más detalles, ¿no? Que tiene que ver con esto, ¿no? Uh-huh. Puede llegar a ser mejor en las zonas, en las áreas en donde vive, puede ser más productivo económicamente.
1: Ok.
3: ¿Qué es?
1: Bueno, ya en un ratito, en una hora nos darás la respuesta de la trivia.
3: Tiene que ver color y tiene que ver muchas cosas.
1: Okay.
3: La respuesta en una hora, las 7:45, pues ya nos quedan 15 minutitos.
1: Llevo marcha perfecta,
3: Si apenas es martes.
1: Por eso, pues. Por eso, pues la de lunes la contesté perfectamente bien, pues es marcha perfecta.
3: Muy bien.
1: Igual y esta me la llevo también.
3: Sí, yo creo que sí.
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0: panorama real de la inflación. Es quincena, es martes 30 de junio. Se nos acabó el sexto del año. Se acabó junio. ¿Qué dice el panorama real de la inflación? En el mismo lugar y con la misma gente, René Ponce. ¿Qué hay, René?
1: ¿Qué tal, Alejandro? Pues quincena de buenas noticias luego de varias seguidas que fueron bastante malas. En esta ocasión, tres productos reducen su precio, dos elevan su costo y el resto se mantiene sin cambio, ya lo decías bien, al cierre del primer semestre de este 2026, Alejandro.
0: A ver, vamos con los dos que aumentaron, René.
1: Pues en este caso, Alejandro, el huevo de 37 pasa a 38 pesos el kilogramo, es un peso más. Y en el caso del frijol pinto pasa de 37 a 38 pesos el kilogramo, aunque subieron, pues todavía se mantienen en buenos precios, Alejandro.
0: Vamos a los que están igualito, los que no tuvieron variación.
1: En esta ocasión, Alejandro, el kilo de carne de res se queda en 177 pesos, el kilo de carne de puerco en 126, el kilo de pechuga de pollo en 121, mientras tanto el litro de leche se mantiene 29 pesos, el kilo de azúcar en 35, el kilo de aguacate en 94 pesos, mientras tanto la manzana roja se mantiene en 64 pesos el kilogramo, el plátano en 26, aunque se espera que esta quincena baje un poco, pañales desechables 268 pesos, y bueno, papel de baño, 14 rollos, en 160 pesos el paquete, Alejandro.
0: Ahora sí, ven con la buena los tres productos que bajaron.
1: Pues está bajando, como ya se había anunciado, sigue bajando de precio el jitomate, que pues sabemos prácticamente vino a duplicar su precio en los últimos meses, pues de 53 ahora pasa a 49 pesos el kilogramo, 4 pesos menos, la cebolla de 24 a 23 baja un peso, y finalmente el limón, que también ha estado bajando su precio, obviamente hay de calidades, hay de precios, pero el limón de buena calidad de 34 a 33 pesos el kilogramo, Alejandro.
0: Totales, René.
1: Pues en esta ocasión nos gastamos 1,281 pesos, fueron afortunadamente ya 4 pesos menos que la quincena pasada, la primera de junio, que nos gastamos 1,285 pesos, no obstante, si lo comparamos con la primera quincena de este 2026, en aquella ocasión nos gastamos 1,245, pues ya llevamos 36 pesos gastados más que el inicio del año, prácticamente un 3% más, Alejandro.
0: Bien, pues ahí está el panorama real de la inflación en el mismo lugar, con la misma gente, allí en la central de abasto, de donde sale prácticamente todo para que luego llegue a la tiendita de la esquina donde uno va y compra, incluso ahí ya lleva unos pesitos de más. Gracias, René Ponce, con el panorama real de la inflación. Veintiocho días después, la gobernadora dice hay que ser prudentes. ¡Qué declaración, eh! Y fue Rocío Nale, la gobernadora de Veracruz, al hablar del levantamiento, el secuestro, el rapto de Roxana Guzmán, la periodista que fue sacada de su casa el 2 de junio, antes de las 6 de la mañana, y que desde entonces no se sabe de ella. Lo único que hay es ese video que sacude, ese video tomado por uno de los hijos de Roxana, que cuando empezaron a escuchar el terror de que un grupo de encapuchados, un comando de armados quería abrir la puerta, todos en la familia se pusieron en alerta hasta que estos sicarios lograron entrar, meterse y llevarse por la fuerza a Roxana. Ese video lo grabó uno de los hijos de Roxana y es el que hasta el momento se tiene como prueba de lo que sucedió el 2 de junio en esa casa ya en Nanchital, en Veracruz. De ahí para acá nada, de ahí para acá nada, absolutamente nada, hasta el fin de semana que se dio a conocer la detención de seis personas que se dice estarían vinculadas a la desaparición de la periodista, de Roxana Guzmán. La gobernadora, que además sigue sin referirse a Roxana por su nombre, habló de cómo van las investigaciones después de esos seis detenidos.
2: Sí, están haciendo unos análisis en algún predio que se encontró.
3: ¿En el rancho?
2: Están haciendo análisis.
3: Sí, se encontraron.
2: Están haciendo análisis de varias piezas. Están en eso. Es parte de la investigación que trae la fiscalía.
0: Es que se encontraron restos en un rancho donde agarraron a esos seis que estarían relacionados con el secuestro de Roxana Guzmán. La familia de Roxana lo dijo desde el principio, ¿eh? Pruebas. No confiamos nada más en que nos digan que, es que eran los restos de Roxana. La familia dice no y se ha mantenido en eso. Y tan se ha mantenido en eso que el tiempo les está dando la razón, porque cuando se le pregunta a la gobernadora Rocío Nale qué detalles se tienen de esa investigación, qué se sabe, qué es lo que contesta.
2: No sabemos, en eso están. Por eso les digo que hay que ser prudentes. Hay que esperar a que termine la investigación que está haciendo la Fiscalía del Estado y la Fiscalía General de la República. Vamos a esperar.
0: ¿Cuánto tiempo más? ¿Cuánto tiempo más hay que esperar? 28 días tienen esperando los familiares de Roxana Guzmán. 28 días tienen los hijos de Roxana Guzmán esperando que su mamá vuelva a casa. ¿Y hay que seguir esperando? ¿Porque hay que ser prudentes? ¿Porque ese es el mensaje de un gobierno inoperante, inútil? ¿Que no tiene la capacidad de investigar? Porque lo que tienen como pista al momento es un carrito blanco en el que se llevaron a Roxana. Esa pista se las dio la familia, la propia familia. No tienen nada más. Que hay seis detenidos. ¿Y luego por qué esos seis detenidos no han dicho lo que saben? Se dicen que esos seis detenidos podrían sumarse a una célula delictiva que sería la que se llevó a Roxana de su casa. Pero todo es, se dice. 28 días después, 2 de junio, 30 de junio, y la gobernadora sigue pidiendo prudencia. Esos son los gobernantes que tenemos. Son 5 para las 8.
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4: En punto, panorama informativo 88.9, información que sirve. Yo soy Alejandro Villalbazo, en X, en TikTok, arroba Villalbazo 13. Es martes 30 de junio, Iñaki Manero. Buenos días, Iñaki.
5: Buenos días, Alex Villalbazo, Alex Cervantes, amigos de la República Mexicana, de todas partes, por iHeartRadio. Mitad del camino ya en panorama.
4: Hoy es el partido de 16avos de final para México. México contra Ecuador. ¿Cómo la ven? ¿Cómo andan? ¿Andan animados o andan bajones? Yo ando animadísimo. Animadísimo. Yo creo que hoy se gana. ¿Cómo? Ya les dije, quién sabe. Yo no sé si en tiempo regular, si en tiempos extra, si llegamos a los penaltis, pero de que se gana, se gana. Fernando, dice Fer en el WhatsApp, 5582-5588-9. Esperemos que hoy sea un día extraordinario, que sea el sueño de ese quinto partido, que esa alegría venga para todos nosotros los mexicanos. Lástima, no lo veré ya que andamos en carretera. Pues, primera, mucho cuidado en el camino, Fer. Y segunda, ahí te vamos contando cómo va el asunto. Tercera, sí, que sea ese día de alegría, que nos regale otra vez la selección. Un día maravilloso para el festejo, para sentirnos esperanzados de que las cosas pueden ser distintas. Eugenio Ramírez, desde Querétaro, nos escribe. Eugenio, lo mejor para las selecciones que no tiene estrellas de primer nivel, tiene un grupo unido y conectado. Fíjate que estoy de acuerdo, Eugenio. Me agrada. Por ahí leía unos comentarios de que, uy, es que si vemos la nómina, Ecuador dobletea lo que valen los jugadores de México. Puede ser, ¿no?
6: O sea, pero
4: sí, sí, pero hoy esta selección mexicana efectivamente es un equipo.
6: Es de las más familiares que he visto en muchos años, ¿eh?
4: Sí.
6: No estés de acuerdo conmigo.
4: Sólida.
6: Estaba leyendo unas declaraciones de Alex Aguinaga, un clásico del fútbol mexicano, el Necaxa, pero ecuatoriano. Dice que él ve ligeramente superior a Ecuador. Claro.
4: Pues,
6: está bien,
4: pues
6: su
4: sí.
6: Opinión.
4: No, imagínate que Alex Aguinaga dijera que ve ligeramente favorito a México, pues lo agarran a coscorrones en Ecuador.
6: Así es.
4: O sea, pero pues del otro lado, las opiniones de los expertos en México es México va como favorito porque el equipo ha demostrado una gran fase
6: solidez,
4: de grupos, con solidez, y además, ¿no?, con la localía que se tiene, con la fuerza de la afición, y que hay que hacer valer también esa fuerza en el estadio y en general, ¿no?, en general en las ciudades, en el país. Carlos Pedraza dice, mira, Villalba, subiendo las sorpresas de ayer, tengo miedo. No, bueno, Carlos, es que sí, lo de ayer fue una cosa de locura. Brasil sufrió con Japón, pero sufrió, de últimas.
6: Iba abajo en el marcador.
4: De últimas. Ganó de último minuto. Marruecos, un equipazo que echó a Países Bajos, que otra vez se quedó en el, ahora sí, Países Bajos. Y luego Alemania, que le gana a Paraguay, una Alemania que desdibujado, desdibujado.
6: Parecía que iba a ganar más o menos cómodo. Se fueron a penales y ahí los fundieron.
4: Y creo que ahí están las sorpresas. Lo de hoy va a ser México y el triunfo. Crescenciano Carranza dice, deseo que juegue como nunca y no pierda como siempre. No, Crescenciano, échale ánimo.
6: Creo que ya es otra generación, creo.
4: Yo también.
6: Pero
4: Germán González, uno quisiera que ganara México, pero siendo realistas, ¿cómo crees, Germán? Germán va con Ecuador 2-0. Respetable Germán, pero no lo comparto. Yo sí creo que México hoy gana en la noche en el Estadio Ciudad de México. 8:05, tráfico y clima cada 15 minutos. Mónica Villalobos.
7: Alejandro, gracias. Les comento que por logística en la zona está cerrada la circulación en el eje 1 Poniente. A la altura de Paseo de la Reforma, Alcaldía Cuauhtémoc. La alternativa es Avenida Insurgentes. En unos minutos más información.
6: Gracias, Moni. En Jalisco reportan avances en la búsqueda de personas desaparecidas. Martín Beltrán.
8: La Vicefiscalía Especializada en Personas Desaparecidas informó que entre el 22 y el 28 de junio logró la localización de 41 personas que contaban con reporte o denuncia por desaparición en el estado. De las 41 personas localizadas, 27 contaban con una carpeta de investigación abierta y 17 eran niñas, niños o adolescentes cuya búsqueda de una alerta Amber detalla que 16 personas fueron encontradas con vida y 8 sin vida, por lo que en estos últimos continúan las investigaciones para esclarecer las circunstancias de su fallecimiento y determinar si existió la comisión de algún delito. Para Panorama Informativo desde Jalisco, Martín Beltrán.
6: Allá en Guadalajara, saludos. Nos hace el favor de escuchar a través de iHeartRadio. Oye, ¿qué ha pasado con este tigre prófugo del Estado de México? Que por cierto, lo habían estado buscando con drones y con calorimetría. Bueno, calorimetría, ok. Alemán Luna.
9: Luego de 3 días, no se ha logrado capturar a un tigre de Bengala que escapó el sábado por la tarde de un centro de conservación de la Semarnat en el municipio de Tepetlauxtoc, en el Estado de México, cuando realizaban labores de mantenimiento. Si bien ya fue avistado gracias al vuelo de un dron de las autoridades locales, el ejemplar de 3 años de edad se mantiene escondido en un cerro a unos 500 metros del recinto. El operativo por parte de Protección Civil Estatal y médicos veterinarios de la Profepa fue suspendido este lunes por la lluvia. Habla Adrián Hernández, coordinador general de Protección Civil Estatal.
10: El animal ya se brincó hacia el otro valle, hacia el lado donde está la barranca. Íbamos a solicitar el helicóptero, pero por el clima no puede venir el helicóptero.
9: 88.9 Noticias, Alemao Luna.
6: Abrieron la puerta y se le salió. Y en el panorama de los espectáculos, el Potrillo compartió que vive con depresión y ansiedad y que busca ayuda profesional. Lalo González.
11: Depresión y ansiedad. Eso fue lo que desarrolló Alejandro Fernández tras la muerte de su papá, don Vicente Fernández, por lo cual ha buscado ayuda profesional. Por primera vez, el Potrillo habló sobre su propia salud mental. Lo hizo al llegar al aeropuerto de la Ciudad de México después de reunir a 270 mil personas en la Glorieta de la Minerva de Guadalajara. Así lo compartió.
12: Sufro mucho de depresiones y de ansiedades con doctores, con médicos. Haciéndoles caso a todo lo que me dicen porque sí es algo súper serio, muy importante y que se quiten esos tabús porque es súper serio.
11: Sobre el concierto en Guadalajara contó esto.
12: Fue algo que no nos esperábamos, ni nosotros. Pues espectacular, muy agradecido con mi tierra.
11: Para 88.9 Noticias, Lalo González.
6: Y bueno, un centro de acopio, ya te habíamos platicado y te lo reiteramos con mucho gusto por si quieres ayudar a los amigos venezolanos. Fue abierto por la Embajada de Venezuela en México. Hay que ir a lo seguro en su sede diplomática en Schiller 326 en la colonia Polanco. Si estás interesada o interesado en apoyar, puedes donar productos de higiene personal, medicamentos básicos, alimentos no perecederos, todo en buen estado y nuevo, por favor. Se trata de productos prioritarios debido a las necesidades logísticas para el traslado y distribución. No se está recibiendo agua embotellada, ocupa demasiado espacio durante el proceso de almacenamiento y transporte. Horario de atención de 10 de la mañana a 5 de la tarde. Ya sabes, productos como jeringas, como gasas, como vendas, como guantes, lámparas de mano, higiene personal como jabón, papel higiénico, pasta, cepillos dentales, pañales desechables para niños y también para adultos, toallas femeninas, arroz, atún, frijoles, aceite, enlatados y en sus bolsas, por favor. La embajada dice que no se encuentra en coordinación, para que no te vayan a sorprender, con ninguna organización no gubernamental que solicite dinero o funcione como centro de acopio fuera de la sede señalada. Si tienes alguna duda, la sede diplomática pone a disposición el número 58-412-252-4675 y toda esta información está en nuestra página en www.889noticias.mx. Vamos a los deportes. Alex Cervantes.
3: Iñaki. Tenemos actividad de Wimbledon, tercer torneo de Grand Slam del año. el italiano Jannik Sinner, el serbio Novak Djokovic y la bielorrusa Arina Sabalenka ganaron sus compromisos de la primera ronda. El equipo de los Emiratos Árabes Unidos, que participará en la Tour de Francia, será comandado por el 4 veces campeón, el esloveno Tadej Pogačar, con el mexicano Isaac del Toro, que competirá por primera vez a partir del próximo sábado. Cerramos con información del box, el reporte de Saúl Canelo Álvarez.
13: El regreso de Saúl el Canelo Álvarez tendrá que esperar, ya que en las últimas horas The Ring Magazine reportó que el duelo entre el tapatío y Christian Embiid ya no se realizará el 12 de septiembre como estaba agendado. Dicho medio informó que se aplazó hasta finales de octubre. The Ring Magazine pertenece al jeque turco Al Ashik, quien es el promotor de la pelea, por lo que pese a todavía no existir el anuncio oficial, parece que sería información verdadera. Dicho combate significará el retorno del Canelo Álvarez tras perder los títulos indiscutibles de peso supermediano ante Terence Crawford en septiembre de 2025, y para esta función, donde enfrentará a Christian Emili, el campeonato en juego es el que pertenece al Consejo Mundial de Boxeo. Para Asir Deportes, Arturo Sanguino.
3: Por ahora es todo en la información deportiva. Regresamos con más en 30 minutos.
5: Muchas gracias, Alex. Alex Villalbazo, Alex Cervantes, Iñaki Manero, en Panorama Informativo en 88.9 Noticias. Información que sirve por iHeartRadio. Moni Villalobos, platícanos el tráfico y el clima en esta lluviosa mañana. Adelante, Moni.
7: Hola Iñaki, gracias. Hay cortes a la circulación en ambos sentidos de Paseo de la Reforma, entre la Fuente de la Diana Cazadora y la Glorieta del Agüehuete. Por logística, en inmediaciones del Ángel de la Independencia, la alternativa Avenida Chapultepec y Circuito Interior. En unos minutos, más información.
14: Yo no me llamo Javier.
4: Él sí se llama Javier, Javier Tejado, donde comentario político deportivo. Javier, buenos días.
15: Querido Alejandro de Toro, pues estamos todos, nerviosos por todo lo que ayer vimos en estos juegos de fútbol que se transmitieron el día de ayer, partidos muy cerrados, se definen de último minuto, sorpresas de equipos que uno no se imagina, y hoy, pues bueno, hoy a las 7 de la noche, el Estadio Ciudad de México, el partido entre México y nuestro rival ahora que tenemos, Ecuador. Vamos a ver qué tal nos ve en la cancha. Es un partido donde las apuestas...
4: Javier.
15: Aquí estoy.
4: Ahí está.
15: Es un partido en donde las encuestas marcan ventaja para México casi 2-1, pero el valor de la selección ecuatoriana es del doble que la nuestra. Va a ser un partido cerrado, ambos son buenos equipos, ojalá el peso del estadio sirva y a ver qué sucede. Es interesante también los gobernantes que han hecho en estos partidos de fútbol. En el caso de la Ciudad de México, hoy habrá ley seca, hoy no hay escuela, entiendo que mañana de la mañana tampoco, y muy importante, la Ciudad de México ha instalado 60 pantallas de televisión para que la gente vea en la calle, en el ambiente, estos juegos. Nunca en la historia se había armado un festejo de esta naturaleza en la Ciudad de México. El festejo va, pues, prácticamente desde el Zócalo, donde en la zona del Zócalo hay 12 pantallas, además del FanFest, todo Paseo de la Reforma hasta la Diana Cazadora, el Monumento a la Revolución. Verdaderamente es una fiesta. Si el juego pasado lo vieron en la calle 800,000 personas, me parece que hoy esos números los vamos a rebasar en calle y en audiencias televisivas entre ambas empresas que lo transmiten. Y por otro lado, pues está el caso de Nuevo León, Monterrey, donde el gobernador, que utiliza el emblema naranja, repartió camisetas por miles para accederse a las calles.
4: Sí, Javier.
15: Se cortó un segundo, perdón.
4: Sí.
15: Y la gente pues está en las calles saliendo en Monterrey, pero allá no tuvieron éxito con el tema del vestirse naranja, y lo que sí es el dispendio de recursos públicos, desde luego del utilizar el helicóptero del Estado para ir a ver aficionados, y también de repartir dosis. Creo que también en Monterrey hubo mucho exceso.
4: Bien, pues esperar el triunfo de hoy, Javier. Creo que hay que ser optimistas. La selección nos ha dado esa base a lo largo de la fase de grupos y esperar que hoy también se dé el resultado y se dé el triunfo de México, Javier.
15: Ojalá, yo estoy contigo y bueno, hay que todos donde estemos ponernos la verde y echarle mucha buena vibra a nuestra selección para pasar a la siguiente ronda.
4: Que así sea. Gracias, Javier. Javier Tejadonde, comentario político, Deportivo 8 y cuarto.
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0: 8:20, panorama informativo 88.9, información que sirve. Yo soy Alejandro Villalbazo, en X, en TikTok, arroba Villalbazo 13, mensajitos en el WhatsApp 5580-255-8809. Pues llegó la mala noticia, a emplacar bicicletas eléctricas, bicimotos y los famosos scooters. Hay que emplacarlos a partir de mañana. Tienes que tramitar tus placas para poder circular en la Ciudad de México. Esto que fue anunciado en mayo del año pasado, es decir, hace un año, cuando la jefa de gobierno, Clara Brugada, firmó y presentó el decreto para modificar los reglamentos de tránsito y el de la Ley de Movilidad de la Ciudad de México. Para regular el uso de estos vehículos motorizados eléctricos, ahora sí le llaman vehículos motorizados eléctricos personales BMP y vehículos eléctricos personales BEP. Y tú como dueño de un scooter, de una bicicleta eléctrica o de una bicimoto, tendrás que emplacar tus unidades. Tendrás que tramitar una licencia de conducir para ese tipo de vehículos y tendrás que utilizar equipo de protección, el casco, de forma obligatoria. Ah, y tendrás que seguir nuevas reglas. Prohibido circular sobre banquetas. Prohibido circular sobre carriles confinados para el transporte público. Prohibido meterse a carriles centrales de vías de acceso controlado. La prohibición de circular sobre vías en donde la máxima marcada en la vía supere los 50 kilómetros por hora. Todo eso estará prohibido. Ayer, que se dio conferencia de prensa, el secretario de Movilidad de la Ciudad de México, Héctor Ulises García Nieto, informó que ellos están listos para que a partir de mañana, que es 1 de julio, comience este periodo de emplacamiento de estos vehículos. Insisto, ¿cuáles son esos vehículos? Scooters, bicicletas eléctricas, bicimotos, los que se conocen ahora como vehículos motorizados eléctricos personales o vehículos eléctricos personales. Y que no hay prórroga para hacer el trámite. Esa es la advertencia de siempre.
1: Estamos listos para arrancar el 1 de julio. Hay dos tipos de placas de los BMPs, los que pesan menos de 35 kilogramos y los que están entre 35 kilogramos y 350 kilogramos. Y habrá un call center también para disipar todas las dudas al respecto. El emplacamiento lo hace Semovi a través de una plataforma.
0: Ahora, ¿hasta cuándo se podrá hacer este emplacamiento? Es decir, empieza mañana, ¿y qué tiempo tengo para emplacar ese scooter, esa bicicleta eléctrica o esa bicimoto? Hasta el 1 de julio, de este 1 de julio hasta el 20 de noviembre de este año, para registrarse en la plataforma y hacer el emplacamiento, es decir, 5 meses, el plazo que te han dado, y dicen, advierten desde la Semovi, no habrá prórroga. Héctor Ulises García Nieto, secretario de Movilidad de la Ciudad de México, dice que también ya están en la comunicación con fabricantes y vendedores de esos vehículos para que informen a quienes lleguen a comprarlo que deben de tramitar sus placas.
1: Ellos tienen la obligación de avisar al que compre cualquiera de estos vehículos, a decirle de si debe de ser o no emplacados. Se suben a la empresa, dan los datos, hacen el pago respectivo, pasan por las placas en alguno de los módulos que para tal efecto tiene la Secretaría de Movilidad. No está contemplada hasta el día de hoy ninguna prórroga. Vamos a empezar las sanciones después del 20 de noviembre.

0: Ahora, hasta mañana, que empiece el emplacamiento, se dará también a conocer detalle de cómo se realizará. Sanciones, ¿qué es lo que se contempla? A partir del 20 de noviembre, que es fecha límite para que hagas el trámite, las sanciones podrán ir de los 1.175 pesos, que son 10 UMAS, a los 2.350 pesos, que son 20 UMAS, dependiendo. Ya sabemos lo que la autoridad considere. ¿Qué vehículos eléctricos quedan exentos de esto? Aquellas bicicletas con motor pequeño, es decir, que no rebasen los 25 kilómetros por hora y que no tengan un peso mayor a los 35 kilos. Tendrán que llevar, no placas, pero sí un holograma que les dará derecho a circular por vías confinadas y tendrá que compartir las ciclovías con mayor seguridad. ¿Y cuánto va a costar todo esto? Porque ahí es otra de las partes importantes. ¿Dónde está el negocio? ¿Y cuánto va a encarecer la corrupción? ¿Quién va a ser el policía encargado de sancionar al del scooter, al de la bici eléctrica o al de la bicimoto? ¿Quién? ¿El policía de tránsito? ¿El mismo que para el automovilista? ¿El mismo que le dice, mira, pues mejor nos arreglamos? ¿Va a encarecer el tema de la corrupción esta medida? ¿Va a servir para ordenar lo que hoy nos dicen está desordenado? Eso sí, aquí habría que poner un punto, ¿eh? Si llegamos a estos niveles, también tiene que ver con los usuarios de este tipo de vehículos motorizados eléctricos. Y fue el exceso. Se meten por todos lados, se meten por donde quieren. Y eso llevó al otro, a la autoridad, a ver el negocio. Y dijo, pues mejor que emplaquen o ya hay multa.
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1: Con 29 minutos, panorama informativo en 88.9 Noticias, información que sirve y por iHeartRadio. Alex Villalbazo, Alex Cervantes, servidor Iñaki Manero, contigo hasta las 10 de la mañana. Te regalamos el WhatsApp 5580-255-889, mensajes de texto desde tu celular, con mañanitas, con denuncia ciudadana, con comentarios, con tu marcador para el día de hoy. ¿Cuál es tu favorito? ¿Cuál es tu gallo? México, Ecuador, ¿cómo crees que termine el partido? ¿Tienes miedo? ¿No tienes miedo? ¿Estás seguro de que México va a poder salir adelante? Platícanos, 5582-5588-9, el TalkBack a través de iHeartRadio, también con tu voz nos puedes enviar mensajes de voz a través de, ya sabes, iHeartRadio, bájala gratis. Bájala bien y sin problemas. Y nosotros nos vamos al tráfico y clima cada 15 en 88.9 Noticias y le preguntamos a Moni Villalobos qué encuentra allá afuera, Moni.
2: Hola, Iñaki, gracias. Les comento que por un choque hay reducción de carriles en la autopista México-Cuernavaca, a la altura del kilómetro 57 con dirección a Cuernavaca. En unos minutos más información.
1: Gracias, Moni. De ahí nos teleportamos a Hidalgo, a Pachuca. Vamos con Jack Servín. ¿Qué ha pasado con los trabajadores de la Comisión Federal de Electricidad que desaparecieron en los límites de Hidalgo y Puebla, por ahí cerca de Huauchinango, y nada más encontraron la camioneta? Jack Servín desde Pachuca. ¿Cómo estás, Jackie? Muy buenos días.
3: Bueno, hola, Niki. Buenos días para ti, para todo el auditorio. Comentarles que desde el pasado viernes 26 de junio, dos trabajadores de la Comisión Federal de Electricidad se encuentran en calidad de desaparecidos. De acuerdo con la Comisión de Búsqueda del Estado de Hidalgo, fueron vistos por última vez en el municipio de Cazochitlán. Se trata de Adolfo López Aldaña, de 40 años de edad, y Marco Antonio Sarmiento García, de 60 años, quienes salieron a trabajar con dirección a Huauchinango, Puebla. Al respecto, el gobernador de Hidalgo, Julio Menchaca, confirmó que las labores de búsqueda han permitido hasta ahora localizar solamente las camionetas en las que viajaban ambos trabajadores en la localidad de La Mesa, en la Cazochitlán. Vamos a escucharlo.
4: Tuvo contacto directo conmigo el director regional de la Comisión Federal de Electricidad. La versión que tenemos es que se ponchó una llanta, que se bajó otro compañero del trabajador de la Comisión Federal para ayudarlo y ya no se supo nada. Ya se localizaron los vehículos, pero a todos los casos de desaparición se le pone atención.
3: Y
4: aquí
3: es el panorama.
1: Te agradezco mucho, Jackie Servín, desde la bella airosa Pachuca, Hidalgo, donde también nos hace el favor de escuchar en La Comadre, 104.5 de FM y en el 1240 de amplitud modulada. Fuerzas federales van a vigilar las áreas naturales de México. Isaac Castañeda.
5: La Guardia Nacional también se encargará de labores de seguridad y vigilancia en áreas naturales protegidas tras una reciente reforma aprobada en el Congreso. Así lo informó Luis Arturo Oliver Sen, presidente de la Comisión de Defensa Nacional de la Cámara de Diputados. En declaraciones con medios, el legislador apuntó que ejercerán estas funciones para el control de incendios forestales y la preservación de la fauna en estos espacios.
6: Es darle seguridad, aunque se deduce, preferimos que quede bien escrito de que la Guardia Nacional va a tener estas funciones, dar la seguridad en las áreas protegidas del medio ambiente y otra de esta naturaleza para el control de incendios forestales, la fauna.
5: Añadió que también se ha incrementado el número de elementos de la corporación para realizar estas funciones. 88.9 Noticias, Isaac Castañeda.
1: 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Vámonos a los deportes, al comentario deportivo con Toño de Valdés. Hola, Toño.
7: ¿Qué tal, amigos de Panorama? Un placer saludarles. Vaya jornada la que vivimos en los 16avos de final. 3 partidos llenos de dramatismo. El primero con una definición en los últimos segundos, cuando parecía que había tiempo extra entre Brasil y Japón, y que finalmente Martinelli logró resolver en favor del scratch. Sano había adelantado a Japón en la primera parte, y luego el cabezazo de Casemiro emparejó las cosas hasta que llegó Martinelli, que entró para el segundo tiempo y logró definir en la agonía ya del tiempo regular. Así Brasil consiguió el boleto para los octavos de final. Y luego la primera gran sorpresa de los 16avos de final, cuando Paraguay elimina a Alemania, tuvo la ventaja con gol de Enciso al final de la primera parte. Havertz empató al 54 y luego, aunque Alemania tuvo varias oportunidades importantes, no logró concretar. Una actuación realmente extraordinaria por parte del arquero paraguayo Orlando Gil, que actúa en el San Lorenzo de Argentina y que muy probablemente lo vamos a ver próximamente en Europa y hasta los penales, en donde el mismo Gil fue la figura atajando un par de ellos. Y aunque los paraguayos también fallaron ya en los tiros decisivos, ya en los tiros de vida o muerte, finalmente apareció la definición en favor del equipo paraguayo con el penal fallado por Jonathan Tah y el que concretó José Canale, futbolista que, por cierto, anduvo en México con el equipo de Gallos de Querétaro. Y luego el duelo entre Países Bajos y Marruecos, ya sabía que iba a ser un partido muy cerrado. Gakpo al 72 marcó para Países Bajos, un momento muy especial para Gakpo, que lamentablemente perdió a su bebé que estaba pues a punto de nacer. Desgraciadamente pues se vino este momento muy muy desafortunado, muy triste. Gakpo marcó al 72 y luego, cuando ya parecía que Países Bajos tenía el boleto a los octavos, Diop con un cabezazo empató para Marruecos. Igual se fueron hasta los tiros de penalti y en los penales apareció la figura de Bono, qué gran arquero el marroquí, que logró atajar el disparo de Somerville y después apareció Saibari para marcar el decisivo y dejar a Marruecos en la siguiente fase y despedir a Países Bajos. Una jornada realmente espectacular la que se vivió en la ronda de 32. Un saludo para todos ustedes, amigos de Panorama.
1: Muchas gracias, Toño. 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
1: Muchas gracias, Toño. Alex Villalbazo, Alex Cervantes, Iñaki Manero en Panorama Informativo en 88.9 Noticias. 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Moni Villalobos, tráfico y clima cada 15 minutos. ¿Qué hay de nuevo, Moni?
2: Hola, Iñaki, gracias. Hay encharcamiento que afecta el avance en el viaducto Río de la Piedad y circuito interior con dirección a Calzada Ignacio Zaragoza. En unos minutos, más información.
0: La respuesta de la trivia, Iñaki.
1: Vámonos, Alex, y platicamos hace una hora o hace dos horas, depende a qué hora amablemente nos ha estado escuchando aquí en Panorama. ¿Qué costumbre cotidiana tiene su origen en la tendencia del siglo XIX a que el ser humano controle a la naturaleza y después se convirtió en un término, en un tema de estatus social? ¿De qué estamos platicando, señor Villalbazo? Sáquela del parque.
0: Ah, pues ahí va, de paso perfecto.
1: Ay, mártir.
0: El césped.
1: El césped.
0: El césped.
1: El cortar el césped. Sí, sí, ¿no? Sí. El no tenerlo alto, no tenerlo largo. Y que también, desde luego, hoy cuando ves un césped descuidado a comparación del vecino, pues sí, efectivamente, eso también te da una imagen de que el resto de esa casa es descuidada. Claro. ¿No? Entonces debes de tener un poquito. ¿Y qué hacía la gente que no tenía, a lo mejor no tenía dinero para poderlo cortar o no podía tener, contratar jardineros? Pues metía animalitos, metía chivos, metía borregos, ¿no? Okay. Eso es césped, para que si lo comieran, para que lo tuvieran ahí cortadito. Pero la cosa era que el césped del vecino no fuera más corto que el tuyo, ¿no? Uh-huh. Se hizo una competencia de estatus en las casas del Reino Unido antes de que empezaran a aparecer los edificios de departamentos, que también fue una solución para el problema de las habitaciones en las ciudades que cada vez crecían más. Aquí todavía se podían extender un poquito más, entonces en los suburbios sobre todo empezó a aparecer. Ya en los Estados Unidos ya se convirtió en un estándar, ¿no? El tener el jardín de enfrente y el jardín de atrás, y luego tener todos estos jardines para darle una homogeneidad a la zona habitacional, todos estuvieran cortados. Entonces, como una especie de responsabilidad social, ¿no? Uh-huh. Porque muchos de estos suburbios son gente de clase media, no son personas con mucho dinero. Es la casita de un solo piso, pero con el jardincito de afuera, el jardincito de enfrente, y es la responsabilidad de cada ciudadano el tener el césped limpio para poder dar una imagen. Y esa imagen, y es lo que te decía hace ratito, psicológicamente te impacta en tu estado de ánimo. Cuando tú sales a caminar en la mañana, sales a tu trabajo, a abordar el transporte público, te subes a tu coche y ves que todos tus vecinos tienen su pasto cortadito, aunque sea un cuadradito,
0: sí, sí,
1: ¿no?
0: Sí, el pedacito que sea.
1: El pedacito que sea y lo tienes uh-huh. en buen estado y tu arbolito bien podado y demás, eso te da una imagen de bienestar. Y esa imagen de bienestar se traduce en lo que hagas en tu trabajo, en tu disposición al trabajo. Entonces, ¿a poco no? La psicología es maravillosa.
0: De acuerdo.
1: ¿No?
0: Totalmente de acuerdo, y siempre te va a dar otro ánimo ver ese espacio arreglado, si es que lo tienes en casa, sí. Ese espacio, ese jardincito arreglado, que verlo ahí con, ¿no? O el césped, el pasto que está quemado, ¿no? Que ya se convirtió sí. eso en tierra y en lodo,
1: basurero,
0: más
1: ¿no?
0: que no en ese jardín bonito y de buen color, de buen tono, ese verde bonito del pasto. Sí, hay que cuidarlo, sin duda alguna.
1: Y ahorita en la temporada de lluvias, pues también es cambia mucho la fisonomía de las cosas, se uh-huh. ve más verde todo. Y el verde sí, el verde es un color que te da esperanza, claro, como la verde uh-huh, uh-huh. en el partido de fútbol, pero el verde psicológicamente sí también te invita a tener ganas de vivir, ¿no? Entonces, independientemente de qué tanto, poco o mucho dinero tengamos, creo que no es muy caro mantener, aunque sea un pedacito de pasto, en buen estado. O ponerle una macetita, o ponerle unas flores, poner algo que embellezca y que psicológicamente nos afecte positivamente a todos.
0: Tenerlo bonito.
1: Tenerlo bonito.
0: Tenerlo bonito. Y ya que decías, hoy, por supuesto, pues en lo deportivo,
1: sí.
0: Son unas verdaderas alfombras, ¿no?
1: Sí.
0: El césped del Estadio Ciudad de México, lo presumieron mucho, acuérdate, con esto de la renovación,
1: sí.
0: que si tecnología híbrida, porque le metieron combinación de pasto natural con fibras sintéticas, esa tecnología permite que sea de uso rudo, uh-huh. pero que se recupere así, ¿no? Rápido, partido tras partido, y además con un buen sistema de riego y de drenaje, que eso también es muy importante para el cuidado de un jardín, ¿no? Hablamos otra vez el jardín de la casa o uh-huh. el casi la hectárea de la cancha de fútbol. Tenerlo bien cuidadito con un buen sistema de riego.
1: De riego. Uh-huh. Fíjate que uno de los estadios que más me impresionó aquí en México por el estado de su césped es el Akron,
0: okay.
1: ¿no? Por cómo está.
0: Uh-huh.
1: Y es que antes en Jalisco había dos estadios, el 3 de marzo y el Jalisco, ¿no?
0: Uh-huh.
1: Y el Jalisco ya era un muladar,
0: de
1: porque
0: acuerdo.
1: Había 3-4. Hubo un momento, por ejemplo, en los años 70 que había 4 equipos de primera división jugando en ese estadio, ¿no?
0: Uh-huh.
1: Verdaderamente era un muladar. Y la comparación entre el Estadio Jalisco con el Akron y cómo está en condiciones, pues es un estadio nuevo, pero de todas formas, y tiene muy buen mantenimiento. Así cortadito, hasta te dan ganas, ¿no? Te dan ganas de tirarte ahí al pasto, echar una cáscara y todo.
0: Y ya en la casa, volviendo a la casa,
1: sí.
0: hay quien paga para que le arreglen el jardincito, o hay quien lo hace, ¿no? Hay quien
1: sí.
0: le gusta la jardinería y tiene su podadora, tiene sus tijeras, tiene un buen sistema de riego, o hay quien pues hay con la manguerita de pronto anda echándole agua al pastito para que se vea verde y bonito.
1: Y esa costumbre inglesa de tener el césped cortadito, que ahí nació, tanto competencia de vecinos como en estado de ánimo, se traspasó a ¿qué deporte crees? Un deporte que te gusta mucho, el tenis.
0: Uh-huh.
1: Wimbledon.
0: Uh-huh.
1: ¿No? Con la cancha cortadita, y es más, casi patentado la distancia del suelo, ¿no? Hacia donde termina la plantita. O sea, tiene que ser milimétrica y científicamente establecido la distancia que debe tener
0: el corte
1: del pastito.
0: Uh-huh.
1: Es increíble.
0: No, incluso también los jardineros te dicen, ¿no? Uh-huh. Oye, el pastito, ¿de qué tamaño lo dejo? ¿No así al ras,
1: sí,
0: no?
1: Sí.
0: O un poquito más crecidito, más largo. También ya depende del gusto de cada quien para tener el pastito de la casa.
1: Como el corte de cabello.
0: Como el corte de cabello, precisamente. Ahora también creo que habrá quien diga, bueno, yo no tengo pastito en la casa.
1: Uh-huh.
0: Oye, ¿por qué no podríamos hacer una muy buena obra y hacerte cargo del jardincito de afuera de tu casa?
1: Sí.
0: De donde vivas.
1: Sí, sí, sí. Es que eso no me corresponde. Yo creo que sí te corresponde. Nos corresponde a todos, ¿no?
0: Sí. Si ya lo ves ahí que ya creció y que el municipio y la alcaldía no van a cortar el pasto
1: así
0: como
1: es.
0: Generalmente ocurre, sí, en las alcaldías o municipios, sobre todo en esta época que con la lluvia el pasto crece rapidísimo y de pronto ya encuentras eso como una selva, pues darle su pasadita también a ese pastito.
1: Ese pedacito de asfalto que te dejan libre, ¿no?
0: Uh-huh.
1: Y que hay pasto, que a veces está, ya decías, lleno de basura, lleno de lodo, ¿no? Muerto, triste.
0: Arreglarlo también.
1: Arreglarlo.
0: Andamos muy positivos hoy. Es que la esperanza está tope.
1: Que...
0: con el verde, además de la selección. Cuarto para las 9.
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0: 10 para las 9, panorama informativo 88.9, información que sirve. Yo soy Alejandro Villalbazo, en X, en TikTok, arroba Villalbazo 13, los mensajitos en el WhatsApp 5580-255-889. ¿Con qué cara se presentan a trabajar al otro día? Y me refiero a los directivos del IMSS allá en León, Guanajuato. De manera particular, de la Unidad Médica de Alta Especialidad, número 48. ¿Con qué cara se presentan a trabajar? Cuando son sus propios trabajadores, enfermeras y médicos, que se manifiestan para decir, no se puede trabajar aquí. Y no se puede trabajar porque no hay con qué. No hay insumos, no hay lo que requieren los pacientes, y además hablamos, pacientes pediátricos, bebés, y sus médicos pediatras, y el personal de salud de esa, y me encanta además cómo le ponen los títulos, como si sí fuera, ¿eh? Unidad Médica de Alta Especialidad. Uy, cuando oye, escuchas eso...
1: No piensas Houston.
0: ¿A dónde piensas que llegaste?
1: Es complejo ahí de hospital. No, hombre, no.
0: Oye, está internado en la Unidad Médica de Alta Especialidad. Oh, pero está súper bien atendido. No, no hay nada. No, no, no. Los médicos no tienen ni con qué atender a mi hijo. Fíjate que los médicos se manifiestan acompañados de sus enfermeras. ¿Cómo? ¿Sí? Salieron a bloquear el Boulevard Paseo de los Insurgentes. Ahí donde la policía tuvo que hacer cortes viales porque los médicos estaban en la calle protestando con pancartas, con mensajes en los que se leía: faltan insumos, no más promesas, no pedimos privilegios, pedimos lo indispensable, no más áreas improvisadas. Y esta es una joya para que se la lleven en la frente. No faltan ganas, faltan recursos. Deberían de correr a los encargados de generar las condiciones, Iñaki, para que un hospital funcione. Y que no funciona, deberían de correrlos.
1: No, otra vez no es culpa de los médicos, de las enfermeras, de los camilleros. Es culpa del sistema, de la burocracia. Es lo que tiene atorado el sistema de salud pública en este país.
0: Uh-huh. ¿Qué iba a ser Dinamarca?
1: No.
0: Acuérdense, fíjense. En Dinamarca, ¿saben qué pasó? Que los médicos salieron vestidos de rojo, fue la convocatoria, como un símbolo de la urgencia y la solidaridad para exigir esas condiciones dignas, seguras y adecuadas para poder hacer su trabajo.

0: desde hace un año, dicen los médicos y personal de salud de esta unidad médica de alta especialidad, la número 48 del IMSS allá en León, Guanajuato, que desde hace un año comenzaron obras de remodelación en áreas como terapia intensiva neonatal, terapia intensiva pediátrica y el sexto piso del hospital. ¿Pero saben qué? Que en un año no han podido acabar. Incluso se atreven a señalar que hay 220 millones de pesos que estaban destinados para el proyecto de remodelación que quién sabe en dónde jodidos quedaron. Y esto ha provocado que desde septiembre del 2025 esté colapsado ese hospital pediátrico. Sí, los más afectados, lo dicen sus doctores, son sus niños. Imagínense un recién nacido, prematuro, estado crítico, atendido en el área de tococirugía, un espacio que no es diseñado para cuidados intensivos y que en lugar de representar un bien, representa un mayor riesgo de contaminación. Otra vez vamos a escuchar al personal médico que se manifiesta. No es un juego. ¿Saben por qué no es un juego? Porque lo ponen con total claridad. Cuando decimos que falta todo en ese hospital, es porque incluso no hay jabón para que los médicos puedan lavarse las manos. Así lo están denunciando. Los médicos. Y estoy insistiendo y subrayando quiénes, porque no son los familiares de los enfermos, no son los pacientes. Son los propios médicos, porque cuando quieren salir con cuentos, incluso acusan a papás de golpeadores.
1: Llevó a los niños, ¿no?
0: Los o a niños los
1: con
0: niños.
1: Cáncer, José.
0: No, son los médicos que dicen, mira, no tengo ni el jabón para lavarme las manos, para atender a mis pacientes. No hay con qué en este hospital. ¿Qué dice el IMSS Guanajuato? Informa en una tarjeta informativa. El cinismo toda la vida. Atención médica opera con normalidad y da un comunicado, cuatro puntitos, con el propósito de mantener abiertos los canales de comunicación. Autoridades de la Unidad Médica de Alta Especialidad número 48 sostuvieron una reunión de trabajo con una representación de las y los trabajadores, quienes expusieron de manera directa sus planteamientos. Durante el encuentro se acordó mantener un diálogo permanente para revisar y atender los temas. Tras el inicio de la manifestación pacífica, autoridades institucionales reiteraron su disposición para continuar mesas de trabajo y construcción de acuerdos. La unidad médica de alta especialidad sigue otorgando con normalidad los servicios médicos, quirúrgicos y administrativos. ¿Cómo carajo se atreven a decir que funciona con normalidad? O tal vez tengan razón, y esa sea la normalidad. Y la normalidad hoy en este país es que las clínicas del IMSS en general, incluyendo el IMSS Malestar, esa es su normalidad. No tener ni jabón para que los médicos se laven las manos y no tener los espacios adecuados para que se dé la atención a los pacientes. Porque solo así se entiende que en un comunicado te digan que están trabajando con normalidad en los servicios médicos, quirúrgicos y administrativos. De otra forma no se entiende. Ahora, la única salida es que a los encargados de todo esto los corran y los investiguen. ¿Por qué hemos llegado a estas emergencias? Ya son 5 para las 9.

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0: 9 en punto, panorama informativo 88.9, información que sirve. Yo soy Alejandro Villalbazo, en X, en TikTok, arroba Villalbazo 13. Los mensajitos en el WhatsApp 5580-255-889. Es martes 30 de junio, Iñaki Manero. ¿Cómo estás, Iñaki?
1: ¿Cómo estás, Alex Villalbazo, Alex Cervantes, amigos de la República Mexicana y de todas partes por iHeartRadio? Gracias, gracias por seguir en Panorama.
0: Oigan, ahorita vamos a hacer un recorrido por la Ciudad de México, por todos los lugares donde están instaladas las pantallas, porque ya llegó la gente. Sí, en serio. La verdad me causa mucha sorpresa. El partido es a las 7 de la noche. Y los chamacos ya están formados desde las 7 de la mañana para tratar de entrar a la zona del Zócalo. En una mañana lluviosa, en una mañana fría, en una mañana de martes. Ya están ahí listos para darles, ¿eh? Listos, listos, listos. Ahorita hacemos el recorrido y ya platicamos cómo andan las cosas. Y también vamos a preguntarle a la gente del meteorológico qué se espera para hoy, justo a la hora del partido, en toda la ciudad, y qué se espera en cuanto a lluvia, porque cómo va a estar el tema en la zona centro, en la zona sur, en la zona norte, en todos los lugares donde habrá concentración de personas para ver el México contra Ecuador, el triunfo de México contra Ecuador. Son las 9:03, tráfico y clima cada 15 minutos. Mónica Villalobos.
2: Alejandro, gracias. Sigue afectado un carril en Lorenzo Boturini, a la altura de Diagonal 20 de Noviembre, debido a obras. La alternativa es Lucas Alamán y el Eje 3 Sur. En unos minutos, más información.
1: Muchas gracias, Moni. Vámonos al Aeropuerto Internacional de Ciudad de México, porque hablando de la lluvia, de las condiciones del tiempo, está pues limitado la salida y la llegada de vuelos. Mi amigo René Ponce, ¿cómo estás? Buenos días.
3: ¿Qué tal, mi amigo Iñaki? Efectivamente, y es que sigue lloviendo en gran parte del Valle de México. La alcaldía Venustiano Carranza no se salva, tampoco el área que ocupa el aeropuerto capitalino. Por esto, el Aeropuerto Internacional de la Ciudad de México informa que debido a la persistente lluvia en el perímetro de esta terminal y a fin de minimizar riesgos a la seguridad, se llevan a cabo las operaciones solo en la pista 05 izquierda, 23 derecha, estimando, dice, reanudar aterrizajes y despegues en ambas pistas de esta de este aeropuerto en aproximadamente una hora. Ante esta situación, la terminal aérea recomienda a quienes tienen un vuelo programado consulten el estatus de los vuelos con su aerolínea para conocer si hay algún cambio en aquí.
1: Sí, es que el cielo sobre la ciudad está cerrado, cerrado, cerrado y no se ve por dónde, pero ya el aeropuerto ya decidirá, porque tienen una visión mucho más objetiva de las condiciones del tiempo. Gracias, mi amigo René, estamos pendientes con la información. Vamos con mi compañera Adriana Covarrubias al estado de Guerrero, porque se reportó otra agresión contra una alcaldesa en el estado. Adriana, ¿cómo estás?
4: La presidenta municipal de José Joaquín de Herrera, Micaela Manzano Martínez, fue víctima de un ataque a balazos cuando se desplazaba sobre la carretera Chilapa-Huecatenango, a la altura de la comunidad del Paraíso de Tepila, en el municipio de Chilapa de Álvarez, la noche del domingo. De acuerdo con reportes policíacos, la alcaldesa emanada del Partido Verde Ecologista de México se dirigía a Huecatenango, cabecera de su municipio, cuando sujetos armados la interceptaron en el vehículo en el que viajaba y dispararon en repetidas ocasiones. Tras la agresión, el chofer del edil resultó lesionado y fue trasladado a un hospital para recibir atención médica, mientras que Manzano Martínez salió ilesa. Cabe destacar que la presidenta municipal formó parte de los 9 alcaldes de las regiones Centro y Montaña Baja que durante el mes de mayo anunciaron su salida de la mesa de coordinación para la construcción de la paz en Guerrero. Panorama informativo desde Acapulco, Guerrero, Adriana Covarrubias.
1: En Acapulco, Guerrero, nos hace el favor de escuchar a través de iHeartRadio. Reportan que el sarampión está bajo control en Ciudad de México. Joana Flores.
5: Asegura la jefa de gobierno Clara Brugada que la campaña de vacunación contra el sarampión dio resultados.
6: Quiero decirles que derrotamos al sarampión en la Ciudad de México. Esa es una muy buena noticia, porque mientras en otros estados de la República todavía se tiene el problema del sarampión, aquí con mucho trabajo, con mucha prevención, con mucha vacunación, hoy tenemos derrotado al sarampión.
5: Brugada Molina informó que tan solo en las últimas horas se registró apenas un caso y en breve darán a conocer los resultados generales de la vacunación y de la enfermedad. Para 88.9 Noticias, Joana Flores.
1: A Aldo de Nigris le salió el filete más caro de su vida. Lalo González.
7: El influencer Aldo de Nigris, quien fue ganador de la tercera edición de la Casa de los Famosos México, se sintió robado porque en un restaurante de la Ciudad de México le cobraron más de 40,000 pesos, eso cuando él no estaba dispuesto a pagar ni 2,000 pesos. El ahora actor compartió en sus redes sociales la forma en que lo engañaron para gastar esa cantidad.
8: Un chef muy famoso, que es el güey que le hace así a la sal, se llama Norset. El chef como que ve que me empiezan a pedir fotos, ¿verdad? Se acerca conmigo y le dice a los de la mesa, la carne va por mi parte, ustedes se encargan de las bebidas. Cuando llega la cuenta, pues resultó siendo como arriba de 40,000 pesos. Gastar 40,000 pesos en un restaurante se me hace una tremenda mamada.
7: Para 88.9 Noticias, Lalo González.
1: Pues bueno. Y te estamos recordando el centro de acopio habilitado por la Embajada de Venezuela en México. La sede diplomática de Venezuela está ubicada en Schiller 326, Colonia Chapultepec Morales, Colonia Polanco, aquí en Ciudad de México. No se está solicitando agua embotellada porque ocupa demasiado espacio. Lo que sí se está solicitando y sí se está recibiendo es lo siguiente, por favor toma nota: analgésicos antiinflamatorios que estén en buen estado, que no haya pasado la fecha de caducidad, que estén nuevos, por favor. Insumos médicos también nuevos en su papelito, en su bolsita, jeringas, gasas, vendas, guantes, productos de emergencia, lámparas de mano, pilas, lámparas solares, frazadas, cubrebocas, por cierto, también. Productos de aseo, higiene personal, jabón, papel higiénico, pasta, cepillos de dientes, pañales desechables para niños y adultos. Toallas femeninas, también que no se nos olvide, alimentos cerrados para gatitos, para perritos, para animales de compañía, alimentos no perecederos, arroz, atún, frijoles, aceite. La embajada destaca que no se encuentra en coordinación con ninguna organización no gubernamental que solicite dinero o funcione como centro de apoyo fuera de la serie, de la sede, perdón, señalada, para que no te sorprendan. Y si quieres resolver dudas, solicitar más información, el número que pone a disposición la representación diplomática de Venezuela, 58-412-252-4675. Toda esta información está en nuestra página www.889noticias.mx. Muchas gracias por ayudar. Vámonos a los deportes. Alex Cervantes.
9: Muchas gracias, Iñaki y Tocayo. La última y nos vamos. No sin antes recordarles que esta noche juega la selección mexicana de fútbol. Enfrentará a Ecuador dentro de los 16avos de final en la cancha del Estadio Ciudad de México a las 19 horas. Javier Aguirre dio conferencia de prensa.
10: Es un rival muy complicado. Ya te diría, les diría, en esta instancia, es difícil decir este es favorito o no favorito. Son partidos muy igualados. Yo creo que el de mañana lo va a ser también. Un equipo que te permite jugar muy poco en tu campo, que te roba mucho en tu campo. Tenemos que ser un partido casi perfecto para seguir en la competencia.
9: La posible alineación del equipo mexicano con Raúl "El Tala" Rangel en la portería. En la defensa, Jorge Sánchez, Edson Álvarez o bien César Montes, acompañado de Johan Vázquez y Jesús Gallardo. En el medio campo, Brian Rodríguez o Gilberto Mora, además de Eric Lira y Luis Romo. La delantera con Roberto "El Piojo" Alvarado, Raúl Alonso Jiménez y Julián Quiñones. Por cierto, se espera fuerte operativo de seguridad, alrededor de 10,000 elementos de la Secretaría de Seguridad Ciudadana en las inmediaciones del estadio. También se anunció ley seca en los establecimientos de la zona de Reforma y el centro histórico. Por ahora fue todo en los deportes. Que pasen un gran martes.
1: Muchas gracias, Alex. Alex Villalbazo, Alex Cervantes, Iñaki Manero en Panorama Informativo en 88.9 Noticias. Información que sirve por iHeartRadio. Moni Villalobos, el tráfico, el clima, cada 15 minutos. Adelante, Moni.
11: Hola, Iñaki, gracias. Por obras encontrarán aún cerrada la circulación en carriles laterales de Calzada Ignacio Zaragoza, pasando Emilio N. Acosta con dirección a José María Patoni. La alternativa son los carriles centrales de Calzada General Ignacio Zaragoza. En unos minutos, más información.
0: Nueve y 10, panorama informativo 88.9, información que sirve. Yo soy Alejandro Villalbazo, en X, en TikTok, arroba Villalbazo 13, mensajitos en el WhatsApp 55 82 55 88 9. Vámonos al Zócalo porque llegaron desde temprano. Yo estoy sorprendidísimo. Antes de las 7 de la mañana ya había fila, puro chamaco esperando poder entrar al Zócalo para agarrar el mejor lugar y ver ahí el partido en la noche. llegaron 12 horas antes. Lalo González, ¿cómo estás, Lalito?
12: ¿Qué tal, Ale Iñaki? Muy buenos días. Llegaron a las 5 de la mañana, los primeros en la fila, a las 5 de la mañana, procedentes de Puebla. Ahorita vamos a escuchar qué es lo que nos cuenta Mario, que vino con su hermano. Pero fíjate, Ale, es un fanfest pasado por agua, nos ha estado lloviendo prácticamente desde la madrugada. Como que después se suelta un poquito, se baja la intensidad, pero bueno, no ha dejado de llover o de chispear justamente en esta zona centro de la Ciudad de México. Pero eso sí, aunque en este momento no se ven las playeras verdes, así a primera instancia, lo que más se ve son impermeables, paraguas, chamarras, el ánimo no decae. No sé si escuches hacia el fondo que pues por allí hay bubucelas, hay porras, hay silbatos, hay de todo, ya hay porras para México, por supuesto. Y ahora sí, vamos a escuchar a Mario, que llegó a las 5 de la mañana.
13: Sí checamos que iba a llover, el pronóstico decía que llovía como a la 1, 3 de la tarde, pero bueno, ya nos compramos aquí unas bolsitas para traer y ya, para aguantar bien allá adentro.
14: Porque llueve ahorita y no después.
13: Sí, la verdad es que sí, y aparte no es una lluvia tan fuerte, entonces tranquila todavía.
14: Somos jóvenes, lo resistimos.
13: Sí, somos jóvenes, aguantamos todo.
14: Oye, ¿listo para los festejos?
15: No, sí. Porque van a ganar, ¿no?
16: No, claro que sí van a ganar.
12: O sea que Mario y su hermano están listos pues para desde las 5 de la mañana que llegaron a todos los festejos, sale. No son los únicos a los que nos encontramos, también estuvieron por acá algunas personas procedentes de California que dijeron, nosotros vimos en la tele cómo son los festejos en el Zócalo, en Reforma, y dijimos, allí queremos estar. Vamos a escuchar a Pedro.
16: Llegamos desde Los Ángeles, o con eso ya a fuerzas tenemos que ganar, o si no, pues, ¿ah? De alguna forma u otra vamos a celebrar. So, ayer llegamos el domingo, y luego ayer pues, miramos el primer juego, que era Brasil contra Japón. Tanto para decir que no queríamos FOMO, ¿verdad? Que queríamos a fuerzas venir para celebrar con nuestra gente, ¿verdad? Porque pues, somos mexicanos, aunque sé que vivimos en el norte, pues la sangre es de aquí.
12: Y hay de todo, ¿eh? Ale, hay familias completas, hay grupos de amigos, hay personas que ya me dijeron que vienen en vivo, que siquiera estaban celebrando, y que bueno, por supuesto que se espera, ¿no?, ese triunfo de la selección en esta fase de eliminación de los 16avos. Y fíjate que también, junto con Pedro, pues venían otras personas también que vienen de Estados Unidos, y decían que ellos lo que quieren escuchar es ese himno nacional interpretado aquí en el Zócalo con más de 50,000 personas reunidas. Escucha esto.
17: Siento lo mismo, o sea, es un himno muy bonito y bueno, yo también vivo en Estados Unidos, mis papás son mexicanos, entonces siempre que lo escucho, pues me siento que estoy en casa.
18: Sí, veo mucha pasión entre la gente, muy emocionados, pase lo que pase, creo que todavía van a apoyar México. Diferentes culturas de México, disfrutando de la gente y también de la cultura. Que venían temprano porque se iba a poner bien.
12: Y fíjate, Ale Iñaki, son las 9:13, casi 9:14 de la mañana. Ya en unos minutitos más abrirán las entradas justamente para el Zócalo. Nos dijeron que entre 9:30, 10 de la mañana, más pegadito seguramente a las 10 de la mañana, para que pues todo el público empiece a entrar. No solamente abrirían esto que está Venustiano Carranza con 20 de noviembre, sino diferentes accesos ya estarían listos para que todas las personas puedan entrar. Nada más, ojo, recuerden que hay un aforo limitado, 55,000 personas. En el encuentro anterior de México se alcanzó por ahí de las 3, 4 de la tarde, entonces también para que tomen en cuenta a nuestros amigos que deseen venir por acá.
0: Oye, Lalito, vamos a la pausa y seguimos platicando. Me encanta la gente porque lo que sea que se ponga enfrente ahí está, que si va a haber lluvia, que llueva, que va a llover ligero entre 1 y 3, y que aquí a ver cómo le hacemos, a dónde hay que ir al baño, quién sabe, pero aquí estamos, qué hay que comer, no sabemos. Me encanta, la verdad, me encanta ese ambiente, ese ánimo. Es echarle porras a la selección, 9:15. Pero tengo...
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2: Hola, ¿qué tal, Alejandro? Muy buenos días. Y efectivamente, pues lluvias para el día de hoy desde el inicio de este día. Las lluvias pues se van a mantener prácticamente a lo largo de este día. Las lluvias serán intermitentes, es posible que tengamos algún periodo donde no tengamos estas precipitaciones. Sin embargo, a partir de las 16 horas, 4 de la tarde, pues aumenta todavía un poco más el potencial de precipitaciones. Incluso se esperan algunas descargas para el inicio de esta hora, entre las 16, 17 y 18 horas. Vamos a tener estas condiciones. Para el partido, para el horario del partido, también se prevén algunas precipitaciones, aunque estas irían disminuyendo. Pero lo importante de esto es que sí tendríamos algunas precipitaciones al inicio del partido y durante el partido de México.
3: Si va a llover todo el día y no nos vamos a salvar de la mojada, ya sea la gente que vaya al estadio, los que estén en el Zócalo, los que estén en el Ángel, los que estén en el Monumento a la Revolución, los que anden en el Palacio de los Deportes, no nos vamos a salvar, Boris.
2: Es correcto, Alejandro, la verdad es que la lluvia va a estar generalizada para toda la ciudad, como ya lo estamos presenciando. Como te comentaba, es posible que en algunas horas de la mañana esta lluvia disminuya, pero se vuelve a reactivar para la tarde de este día, donde estaríamos esperando algunos chubascos a puntuales fuertes en los intervalos de lluvia. Entonces hay que estar preparados porque vamos a seguir teniendo precipitaciones a lo largo de este día.
3: Leía yo por ahí que incluso, además de las descargas eléctricas, posibilidad de granizadas.
2: Pues mira, comentarte que las granizadas ya para estas condiciones que podemos estar teniendo de enfriamiento a lo largo de este día, es muy baja la probabilidad. Okay. Es más la probabilidad sobre las descargas eléctricas y las lluvias puntuales fuertes.
3: Okay. Bien, bueno, entonces creo que está muy claro, las condiciones para hoy están dadas así, lluvia todo el día. Para quien vaya a andar en la calle y vaya a alguna de estas actividades, hay que ir preparados con el impermeable, con el plástico, con lo que se tenga, o con la idea de que me voy a mojar, porque de que nos va a llover, eso no, de esa no nos vamos a salvar, Boris.
2: Es correcto, seguramente tendremos lluvias durante todo el día, así que hay que estar muy preparados.
3: Bien, muchísimas gracias, Boris Hernández, meteorólogo del Servicio Meteorológico Nacional. Lluvia todo el día, las más intensas de las 4 a las 6 de la tarde y de las 7 en adelante, a la hora que empiece el partido, menos, pero sí va a estar lloviendo. Lalito González, ¿todavía estás ahí, Lalo?
4: Todavía estamos por acá, lo que queremos es lluvia de goles, como escucha, sale, pues el ánimo no decae, de hecho, como ya pasaron a avisar que ya están a minutos de poder entrar, pues ya escuchas allí. Vamos a platicar con el señor José Ignacio, viene del Estado de México, en vivo, cerró su puesto de hamburguesas y se vino para acá con todo y piñata, ¿qué me cuenta?
5: Piñata ya convertida en la Copa del Mundo, porque México va a ser campeón, claro que sí.
4: ¿Qué me cuenta acerca de la lluvia, de a lo mejor dónde va a ir al baño, qué va a comer, qué va a tomar?
5: Pues aquí nos hacemos bolas, ya trae el pañal desechable, para que no estemos yendo cada rato al baño. No, qué bueno, mira nomás el ambiente que se vive, todavía no se abren las puertas y esperemos que esto sea mejor.
4: ¿Con toda la familia?
5: Vengo con mi esposa y con mi hija nada más. Son los únicos que trabajamos en el puerto.
4: ¿Y la piñata qué tal?
5: Y la piñata está con todo, no pesa, pero... creo que no les quieren dejar entrar con ella porque está grande. Pero de ahí va a ser la emoción para que nos dejen entrar.
4: Gracias, señor. Pues como escuchas, Ale, pues allí está la emoción al máximo. Con pañales desechables incluidos para que pues no ir al baño tan seguido. Pero así es como escuchas, ya empiezan pues justamente con toda esta emoción porque ya están a punto de abrir justo pues las vallas para poder entrar al Zócalo.
3: Pues sí, y que siga esa emoción, que siga ese ánimo, Lalo González. Ahorita que tú estás ahí en el Zócalo, quédate en la línea para que escuches cómo andan las cosas en los otros puntos donde se instalaron pantallas en el Monumento a la Revolución, en la zona del Ángel, por supuesto. Porque Armando Arteaga anda caminando justo por esa zona, a ver cómo están las cosas, para saber si la gente ya también está llegando por ahí.

0: Al que en el Zócalo se está reuniendo ya, a ver cómo anda la gente por acá. Hace ratito nada más, perdón Lalo, me quedé con la duda, te iba a preguntar, decías acceso limitado, 55,000 personas, ¿y cierran puertas o qué, Lalo?
1: Sí, ya no dejan entrar y ya empiezan a poner sus letreros donde dicen que invitan a las personas a distribuirse en las otras pantallas que están instaladas en pues todo el centro histórico, Paseo de la Reforma, en Garibaldi. Es lo que ha pasado en los encuentros anteriores de la selección mexicana, porque por ahí de las 4 o 5 de la tarde es cuando se empieza a llenar todo esto. Ahorita ya hay miles de personas formadas, ya veremos hasta qué capacidad inicial, pues digamos eso de las 11 de la mañana cuando es el primer partido, tendremos y allí les estaremos informando.
0: Ok, bueno, pues ya estaremos platicando, Lalito, a ver qué ocurre. Mientras tanto, a ver si ahorita localizamos a Armando, que anda dando, te digo, toda la vuelta ahí en Reforma, y ya para que nos regale el detalle de cómo se está viviendo ya la fiesta del partido, cuando la cuenta regresiva nos dice que faltan exactamente 9:35. Son las 9:25. Vámonos una pausa. Justo a la mitad de lo que ha corrido del día es lo que nos falta. 9:30 para que se dé el silbatazo inicial.

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1: 9:30, panorama informativo 88.9, información que sirve. Yo soy Alejandro Villalbazo en X, en TikTok, arroba Villalbazo 13, los mensajitos en el WhatsApp, el 5580-255-889. Ahorita nos vamos a ir a recorrer Reforma, nada más déjenles cuento esto, porque es muy importante, papás, mamás. 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Ahora sí, nos vamos a Reforma. Armando Arteaga. Armando anda recorriendo Reforma para saber cómo están las cosas con las pantallas colocadas para ver el partido de hoy en la noche, Armando.
2: Alejandro, yo estoy en el Estadio Azteca, bueno, en el Estadio de la Ciudad de México, donde ya el operativo de la policía está funcionando. Hay decenas de policías, se están quitando las bardas perimetrales que tiene alrededor del estadio, se han traído cámaras de videovigilancia portátiles para ponerlas sobre el acceso de los peatones, y bueno, ya la calzada de Tlalpan ya está cerrada en de manera parcial, solamente hay un carril que está funcionando. Y bueno, platicamos con algunas de las autoridades, tanto del tren ligero como de la propia autoridad del estadio, y esto fue lo que nos dijeron. Los escuchamos sobre los horarios en que van a funcionar. Lo escuchamos.
3: Yo le calculo como a las 3, 2 de la tarde.
4: Todavía no, pero ya están entrando.
5: ¿La gente ya?
4: ¿No?
5: ¿La gente a partir de qué va a entrar?
4: Al ratito, como a las 3, a las 2 ya empiezan a entrar.
2: Es decir, ahorita solo están entrando proveedores al Estadio Azteca, el tren ligero está funcionando, y dicen ellos a partir de las 2, 3 de la tarde, pues ya las cosas cambiarán y ya no podrán acceder por el Estadio Azteca, tendrán que hacerlo por la estación Vergel y caminar hacia el estadio, Alejandro.
1: ¿Este perímetro de la última milla ya está delimitado o todavía no, Armando?
2: Ya, Alejandro, ya está delimitado, solamente están pudiendo acceder los vehículos por un solo carril, sin detenerse en el Estadio Azteca, uh-huh. Y a las 2 de la tarde se cierra por completo para que ya no acceda a ningún vehículo.
1: Ok, bien, bueno, pues ahí estamos pendientes de lo que siga ocurriendo allá en las inmediaciones del Estadio Ciudad de México. En 9:26 empieza el partido. Tráfico y clima cada 15 minutos. Mónica Villalobos.
6: Alejandro, gracias. Les comento que por presencia de manifestantes, está cerrada la circulación en Avenida Niños Héroes, a la altura de Doctor Velasco, Alcaldía Cuauhtémoc. Usen de alternativa Avenida Cuauhtémoc y José María Vértiz. En unos minutos, más información.
7: Muchas gracias, Moni. Donde sí ya empezó el juego es el juego del dinero en la Bolsa Mexicana de Valores, porque ya inició la pachanga. Moni Barrera, güerita, muy buenos días.
8: ¿Qué tal, Iñaki? Te saludo, te platico que la Bolsa Mexicana de Valores opera con una pérdida de 0.36%. Esto representa 243.67 puntos menos respecto a su nivel previo. Al ubicarse el índice de precios y cotizaciones en 67.396.61 unidades. En bancos, el dólar se cotiza a la compra en 16 pesos con 93 centavos, y a la venta en 17 pesos pero con 91 centavos. En bancos, pesos el euro, se cotiza la compra en 19 pesos con 62 centavos y a la venta en 20 pesos pero con 20 centavos. Finalmente, ¿qué ocurre con el precio promedio de combustibles a nivel nacional? Por ejemplo, el litro de gasolina regular o magna se vende en 23 pesos con 69 centavos, el litro de gasolina premium en 28 pesos con 47 centavos y el litro de diésel en 27 pesos pero con 12 centavos. Los números esta mañana, Iñaki.
7: Muchas gracias, Moni. Mónica Barrera, 2:30 de la tarde, el cierre de la Bolsa Mexicana de Valores. Así termina la cosa para esta tarde. 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Bueno, el senador priista Alejandro Moreno dijo que la responsabilidad del gobierno mexicano es aplicar la ley para todos, sin importar la afiliación política. Pepe Toño Morales.
0: Pide que el gobierno cumpla la ley.
9: Yo creo que la responsabilidad que debe de tener el gobierno mexicano es aplicar la ley, es sancionar a quienes han cometido algún delito. Hay señalamientos, hay imputaciones.
0: Se trata del senador priista Alejandro Moreno, quien fue entrevistado en el marco de la reunión plenaria de la Conferencia Permanente de Partidos Políticos de América Latina y el Caribe, y ahí dijo que México debe cumplir su responsabilidad y entregar en extradición a las personas que requiere el gobierno de los Estados Unidos. Por otro lado, el presidente en turno de la COPPAL hizo un llamado al gobierno de México para que impulse un proceso de diálogo que permita avanzar hacia la normalización de las relaciones diplomáticas con Ecuador. Para 88.9 Noticias, José Antonio Morales Díaz.
7: Y para los paisanos que nos escuchan por iHeart Radio allá en los Estados Unidos, la Suprema Corte de los Estados Unidos rechazó la orden ejecutiva del presidente Donald Trump que intentaba redefinir la cláusula de ciudadanía por derecho de nacimiento de la 14ª enmienda, la cual habría negado la ciudadanía a los niños nacidos en los Estados Unidos de padres que se encontraban en el país de forma ilegal o de forma temporal. Esta decisión es en consonancia con la interpretación judicial tradicional de la enmienda 14. Se produce en el último día de un periodo de sesiones de la Suprema Corte que se ha centrado en las pretensiones de poder presidencial de Donald Trump y que en general ha fallado a su favor. Las 9:36. Vámonos al comentario deportivo con Toño Valdés. Hola, Toño.
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12: ¿Qué tal, amigos de Panorama? Un placer saludarles. 3 partidos más en los 16avos de final. Hoy, el día para México. México en contra de Ecuador en el Estadio Ciudad de México a partir de las 7 de la noche. Ese será el duelo que cierre la actividad porque todo empieza a las 11 de la mañana. Costa de Marfil en contra de Noruega. Así que Erling Haaland estará apareciendo en el partido probablemente más importante de su carrera contra los africanos. Después, a las 3 de la tarde, Francia, con todas sus estrellas, va en contra de Suecia. Duelo europeo, muy complicado para los franceses, pero bueno, van como favoritos en esta batalla frente a la selección de Suecia. Y finalmente, el México en contra de Ecuador. Ya sabemos que pues hay historia, hay rivalidad, hay jugadores en Ecuador que actúan en el fútbol mexicano. Se conocen muy bien estas dos selecciones. Ya veremos si el equipo mexicano es capaz de resolver y, por supuesto, de aprovechar la condición del local, porque el apoyo en el estadio va a ser espectacular. Es a las 7 de la noche el partido. Esperemos que la lluvia no aparezca, que pueda desarrollarse un buen encuentro y que la selección mexicana logre ese ansiado boleto a los 8avos de final, que por cierto, en caso de conseguir la victoria, sería el domingo el siguiente partido de la selección mexicana, muy probablemente en contra de la selección inglesa. Hay que ver, por supuesto, qué pasa con Inglaterra en contra de Congo el día de mañana, pero bueno, eso será otra historia. Por lo pronto, el rival es Ecuador. El rival que toca es este equipo sudamericano al que hemos enfrentado en torneos internacionales, en torneos como Copa América, y que también ya nos tocó en una ocasión en Mundial. Fue una victoria mexicana de 2-1 y, por supuesto, muchas veces también en partidos amistosos. Un saludo para todos ustedes, amigos de Panorama.
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7: Muchas gracias, Toño. Alex Villalbazo, Alex Cervantes, Iñaki Manero, en Panorama Informativo en 88.9 Noticias, información que sirve por iHeartRadio. Moni Villalobos, el tráfico, el clima, cada 15 minutos. Muchas gracias, Moni, hasta mañana.
6: Iñaki, gracias. Hasta mañana. Se registra encharcamiento en Canal de Río Churubusco, a la altura de Sur 4, Colonia Agrícola Oriental, Alcaldía Iztacalco. En unos minutos, más información.
1: Y sí, tocayo. Tocayo Cervantes, ¿cómo estás?
13: Muy bien, tocayo Iñaki, amigos de Panorama, un placer saludarles, muy buen día. Estoy contento, estoy emocionado, pero no dejo de estar nervioso.
1: ¿Por qué estás?
13: Por el partido de esta noche.
1: Ok.
13: No va a ser sencillo, ¿eh? Te venía escuchando, los venía escuchando, y hoy gana México, hoy gana México. Sí, todos queremos que gane México, pero la verdad es que el rival en turno no es nada sencillo. Si hay un equipo que se defiende muy bien y que basa su juego en defenderse es Ecuador. Ecuador tiene un ataque chato, pero una gran defensa. Prácticamente toda su defensa, los jugadores juegan en Europa, en los mejores clubes en Europa, en el PSG, en el Chelsea, no por ahí Pedro Vite, pero él está acá en los Pumas de la Universidad. Va a ser un rival muy complicado, aún así espero y confío en que hoy México saque la victoria. Va a ser, tocayo Iñaki, un partido muy cerrado, muy apretado. Creo que quien gane hoy, que esperemos sea México, lo va a hacer por diferencia de un gol. 1-0, 2-1.
1: Pero pues ya ningún rival es fácil a partir de ahorita. O sea, entendiendo que ayer cómo se le complica la vida a Brasil con Japón.
13: Sí.
1: Cómo
13: sí,
1: lo dejan afuera Alemania y los paraguayos. Cómo dejan afuera Marruecos a los Países Bajos. O sea, pues ya que rival es fácil, ninguno.
13: Bueno, sí, pero también hay niveles, ¿no? No vamos a comparar a Japón con Marruecos. No vamos a comparar Jordania con Ecuador. Digo, realmente
1: no,
13: sí también.
1: No, pero Jordania no está en esta etapa.
13: No.
1: Pues estoy comparando los que entraron a esta etapa de 16avos. Y pues ya no hay rival fácil.
13: No, no va a haber, porque incluso lo dices, ayer Brasil, en el último minuto del tiempo de compensación, es cuando termina venciendo a Japón 2-1. Le costó trabajo, pero también, tocayo, estaremos de acuerdo en que esta no es la mejor versión de Brasil. También trae una selección un tanto limitada, como nos tenía acostumbrados.
1: Pero eso no es culpa de Japón.
13: No. De hecho, Japón termina con la cara hacia el sol, creo que hace una participación muy digna, muy digna. Y Brasil, vamos a ver para qué le alcanza. Yo creo que Brasil se da por bien servido con llegar a semifinales. Sé que es el equipo con más títulos, con más copas, y que ellos buscan llegar a la final y ganarla. Pero hay que ser realistas, hay mejores selecciones en este momento que Brasil. Pero sí se le complicó demasiado. Un equipo asiático que corre, que lucha, que es disciplinado, y un equipo de Brasil que depende muchísimo de Vinicius, que está Paquetá, pero que salió lesionado. Rafinha, que no jugó porque está lesionado. Entonces, un equipo de Carlo Ancelotti.
1: Antes de eso, si las cosas se dan como está la ruta de esa llave, pues antes tenía que ganarle a México. Digo, si las cosas se dan como está. A ver, México le tiene que ganar hoy a Ecuador.
13: Ah, nada sencillo.
1: Nada sencillo. Ya quedamos que ningún partido es sencillo.
13: Cada quien se hace ilusiones hasta donde quiere.
1: En la ruta seguiría Inglaterra.
13: Octavos de final próximo domingo en el estadio.
1: Muy ganable.
13: ¿Cree a Inglaterra?
1: No has visto jugar a Inglaterra.
13: Tocayo,
1: espérame. Cualquier cosa puede ocurrir, incluso hoy, de acuerdo. Pero yo no he visto a una Inglaterra potencia mundial, ¿eh?
13: No, tocayo. No. ¿Vieron el partido contra Croacia, el primero de la fase de grupos? Fue un partidazo de los mejores de la primera ronda.
1: Y luego viste el empate que tuvo por ahí, que la
13: nueva cacheteando. Sí, claro, también.
7: Única potencia de los que te venden como potencia que he visto, que sigue guardando ese estatus de calidad, ha sido Argentina.
1: De acuerdo.
7: Y yo la verdad, y no le voy a Argentina.
1: Totalmente de acuerdo.
13: No, con sus asegúnes.
1: Sí.
13: No, yo pensé que ibas a decir Francia. Francia.
1: Pues son marcados los dos favoritos de una llave y de la otra.
13: Sí. Argentina también trae un gran equipo, no lo dudo. Pero también a Argentina le pusieron puro papita en esta primera ronda de grupos. No, eso ya no voy a pelear contigo.
1: Yo tampoco.
13: Por eso.
1: Además, eso ya ocurrió en fase de grupos.
13: Pero es que ya aquí está diciendo Argentina. Yo veo por encima de Argentina a Francia. También por el nivel de rivales que le tocó.
1: Pero más que estaba yo en el camino y en esta ruta que. Ajá, yo creo que México tiene para pelearle a Inglaterra.
13: A pelearle, sí. No, claro. No, yo no estoy diciendo que Inglaterra va a llegar y te va a meter 8 o 10 goles.
1: Y vuelvo a la frasecita. Y si sí, te caes con Brasil en cuartos, ¿eh? Uh-huh. O sea, y a Brasil se le ha ganado.
13: ¿Tú eres de los que piensa que México se puede llegar a semifinales o a la final?
1: Yo pienso que, como se ha marcado la ruta, a la final no, porque tendría que toparse en semifinales con Argentina, uh-huh, y creo que ahí sí, poco que hacer.
7: ¿Y España, ¿no?, cómo lo ves?
13: Ah, es otra de las selecciones importantes, pero que nos ha quedado de ver, ¿eh? A España le falta volumen de juego.
7: Mucho.
13: Yo, por encima de España, veo a Francia y Argentina como las claras favoritas, ¿eh? Por encima de los demás. Y ayer Marruecos también dio una exhibición muy importante, ¿eh?, de potencia, de punch, de carácter, con grandes jugadores como Hakimi, como Bono, Ibrahim Díaz. La verdad es que trae un buen equipo, ¿no?, el cuadro africano.
1: No, muy buen equipo. Ayer escuchaba parte de los comentarios donde se mencionaba si estaríamos viendo el desarrollo de una nueva potencia futbolística con Marruecos. Pues podría ser, ¿eh?
7: Porque va a ser si está dentro de 4 años.
1: Además, si están los cuates y ya han llegado a instancias que...
13: Sí, hasta semifinales.
1: Que ya quisiéramos, ¿no?
13: Sí, de acuerdo.
1: Oye, ahorita nos platicas México hoy, ¿cómo lo ves?, ¿no? Posibilidades, quién sí, quién no juega, 10:15.
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4: ¿Cómo va a jugar México hoy? 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Y ahora sí, Tocayo Cervantes, ¿cómo le va a entrar México hoy a Ecuador? ¿Cómo le va a ganar México hoy a Ecuador?
5: Teniendo la pelota y dominando el medio campo. Me parece que el medio campo va a ser clave para cualquiera de los dos equipos y hoy sacar la victoria. Fíjate que el equipo mexicano tiene hombres importantes que además le pueden dar la pausa en el medio campo. Vamos a ponernos en los zapatos del Vasco Javier Aguirre porque no es nada sencillo. Creo que Eric Lira está en la contención inamovible, ¿eh? Porque el día que no estuvo contra Chequia, que entiendo ya el partido lo tenías... ya tenías la clasificación, ya no pasaba nada, pero Eric Lira es indiscutible porque te recupera balones, te da salida, te da seguridad ahí en el medio campo. Dicen que Brian Gutiérrez va a regresar a la banda, que va a jugar ahí porque le gusta su corpulencia, porque le gusta su salida y su velocidad. Y la otra duda sería, o Romo repite, que creo que se lo ha ganado, Romo ha jugado muy bien, o la otra sería Edson Álvarez, porque Edson Álvarez te da seguridad, te da liderazgo. Y no sé si también en la salida es más lento ya por cuestiones de edad y todo lo demás, pero no sé si ahí en el medio campo podría poner a Edson Álvarez o a Luis Romo.
4: Pero cualquiera de los dos cumple. Creo que cumple muy bien.
5: Sí. Uh-huh. Por ahí desciende Álvaro Fidalgo. Yo no creo que Álvaro Fidalgo vaya de inicio, por más que sea un jugador que te retenga la pelota, te dé la pausa y te dé salida. Yo creo que Álvaro Fidalgo sería como un revulsivo y dependiendo lo que vaya sucediendo en el transcurso del partido. Por eso creo que va a ser clave el medio campo. Porque además Ecuador, dudo mucho, Tocayo Iñaki, que vaya a salir a proponer. Con todo el Estadio Azteca en encima de ellos, con más de 80,000 aficionados apoyando al equipo mexicano, dudo mucho que Ecuador vaya a salir a querer tener la pelota. Van a buscar los espacios, a ganar las espaldas, claro, y un contragolpe. Como ayer Japón y Paraguay, ¿no? Japón, como le hizo el gol a Brasil, robando un balón en el medio campo y en el contragolpe, ¿no? Paraguay con mucha lucha, con mucha garra. Además, ¿sabes qué? Algo muy importante, creo que es punto clave, además del medio campo, que México no se vaya a desesperar, porque va a empezar el partido, van a correr los minutos, y si por ahí, con la presión del público también, no le haces gol a Ecuador, el equipo mexicano no vaya a caer en la desesperación.
4: Creo que ese es un comentario bien importante, porque también ahí, así como el apoyo de la afición es fundamental, ese apoyo tiene que ser constante, porque de pronto somos bien doble cara los aficionados.
6: No nos gusta cómo juega, empezamos con los bus.
4: Claro. El estadio se calla, ya no hay ese apoyo constante que asfixia al rival. y lo que se necesita también es asfixiar al rival desde la tribuna, ¿no? Que para eso es la localía.
5: Sí, desde luego, que también quieran o no, es un factor que juega a favor del equipo mexicano. Uh-huh. Hoy el estadio otra vez va a estar a reventar, y por ello creo poco a poco. Adelante, atrás no hay problema, ¿eh? México también es un equipo que hasta el momento es
6: muy sólido, defensa,
5: porque sí. Además no ha recibido gol, ¿no? Tienes a César Montes y a Johan Vázquez, a Jesús Gallardo, y del otro lado también yo no sé a quién vaya a poner, si a Jorge Sánchez o a Israel Reyes. Uh-huh. Creo que Jorge Sánchez le gusta más al Vasco por la salida que tiene, pero no defiende tan bien, entonces habrá que tener mucho
6: ¿A
5: cuidado.
6: ¿A quién no ha metido, Javier?
5: El único jugador, Acevedo. De los 26, sí. Ha utilizado a 25, incluyendo a Memo Ochoa.
6: Sí.
5: Solamente Carlos Acevedo es el único que no ha tenido actividad. Y me
4: yo
5: parece,
4: creo que ya no va a tener.
5: No va a tener.
4: No estamos para esos lujos.
5: No, ahorita ya no. Y adelante, obviamente, Raúl Alonso Jiménez, acompañado uh-huh. por el Piojo Alvarado. Y del otro lado, Julián Quiñones. Yo también esperaría a Tocayo que fuera de los hombres desequilibrantes, como en el primer partido contra Sudáfrica. Uh-huh. Que se mueva, que tome la pelota, que encare, que se
6: lleva
5: quite
6: dos
5: uno.
6: Goles, es el goleador. Sí.
4: Contra
6: equipo.
4: Corea también fue factor.
5: Sí, fue importante. Uh-huh. Pero el primero fue el MVP. Uh-huh. ¿No? Entonces yo creo que es un jugador que no le teme a la presión, pide la pelota en cara, juega de espalda, puede jugar atrás de Raúl Jiménez como un segundo nueve. La verdad es que yo creo que es un equipo balanceado y muy completo. Ahora, Ecuador representa otro nivel de dificultad, ¿no? Ya hablábamos de sus jugadores que juegan en las mejores ligas en Europa, en los mejores equipos, y que hoy Ecuador también va a hacer que la gente se desespere, que México se desespere. Va a poner un bloque defensivo importante atrás.
4: O sea, ratonero.
5: Pues sí, de alguna manera.
4: Ecuador ratonero.
5: Pero ojo, digo... Y lo habíamos hablado, Ecuador lo que hace mejor es defenderse. Y es el clásico equipo sudamericano que te va a dar la pelota, que va a buscar el contacto físico, el roce, el contragolpe. Ellos tienen a un gran veterano, que es Ener Valencia, uh-huh. que ciertamente es veterano, pero tiene mucha experiencia. También hay que tener muchísimo cuidado. Pero atrás yo confío mucho en Montes y en Johan Vázquez.
4: Para ti el partido lo ves en tiempo regular, tiempo extra, la larga llega a los penaltis.
5: No, 90 minutos gana México 2-1.
4: Yo también lo veo 90 minutos.
5: Y entonces la llave te dice que vuelves a jugar en el Estadio Ciudad de México uh-huh. el domingo, uh-huh. octavos de final, y todo parece indicar que sería contra Inglaterra.
4: ¿Inglaterra que juega contra quién en 16
5: contra
4: avos?
5: Ghana.
4: Contra Ghana.
6: No, es Inglaterra. Uh-huh.
4: ¿Contra Ghana? No.
5: No, a ver, contra Senegal. No, a ver, te digo, aquí lo traigo. El equipo de... contra el Congo, República Democrática del Congo.
4: No,
5: okay. Tiene que ganar.
4: Sí.
5: Tiene que ganar.
4: Esas sí son papitas, ¿no?
5: Sí.
4: Esas sí son papitas.
5: Mira, para hoy, que es martes, Costa de Marfil contra Noruega ya a las 11 de la mañana, uh-huh. Francia, Suecia a las 3 de la tarde uh-huh. y México contra Ecuador a las 7 de la noche.
4: Bueno, pues en la cuenta regresiva casi 8 horas para que empiece el partido, toda la suerte, ¿no? Para que la selección salga con el triunfo, con esta buena vibra además que se ha hecho alrededor del sí. equipo, con gran esperanza y grandes sueños,
5: hay
4: como siempre, ¿no? Y sí también con el rollo de, y si no, tampoco pasa nada, ¿no? O sea, creo que
6: sí, no hay que...
4: creo que hay que darles un aplauso también, por si las cosas no son. Sí.
5: Juegan de verde, por cierto.
4: Sí, juegan todos de verde. Marea verde, hay que ponerse la verde. No los veo ustedes con la verde hoy.
6: Al rato, llevando a la casa.
4: Desde ahorita, vean, el uniforme puesto.
5: Allá nos vemos en el estadio.
4: Pues hay que echarse un baño.
6: Llegando a casa, se pone una camiseta.
4: Hay que echarse un baño. Son 5:55, ya nos vamos.
6: Hasta mañana, si os quiere. Gracias.
4: Bye, Tocayo, gracias.
5: Buen día, arriba México.
4: Felicitación especial para despedirnos. Ponte las mañanitas con quién más que con el potrillo, para que más el tocayo le escuche como tiene que ser. Mañanitas especiales para el buen Mayer. Mayer, te mando abrazo, beso y apapacho. Ya sabes que se te quiere.
6: Abrazo.
4: Mucho. Vas al increíble, Mayer. Que el regalo de cumpleaños sea un triunfo de la selección.
7: Qué linda está la mañana en que vengo a saludarte.
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0: ya bien emocionada, pues la verdad es que sí. Bienvenidos a 92.7 Mix, 80s, 90s y más. 10 de la mañana en punto, soy Alejandra Luna. ¿Cómo durmieron? ¿Cómo amanecieron? Hoy es martes 30, ya se fue junio. ¿Listos? Porque mañana arrancamos con julio y vámonos con todo. Nos va a ir súper bien, te va a ir increíble en todo lo que tengas pensado para realizar. Y voy a estar contigo hasta las 2 de la tarde, desde los buenos días hasta el buen provecho. Nos conectamos con la aplicación de iHeartRadio para saludar a toda la República Mexicana y Estados Unidos. ¿Ya desayunaron?
1: Ya tomaste café.
0: Yo estoy a punto de comerme unos taquitos de carnitas. ¡Ay! Bien picosito, chambochos. Oigan, hoy vamos a platicar cómo Marvel estrena un cómic basado en la banda Kiss. Ay, no, esto y mucho más. Vamos a iniciar ya con muy buena música. Y tenía que ser con Cyndi Lauper. Después llega otra grande de la música, que es Cher. Y por supuesto, ¿en dónde? En 92.7 Mix, 80s, 90s y más. Soy Alejandra Luna. ¿Están listos? Iniciamos.

0: ¿Escuchas algo de Cher? Son las 10 de la mañana con 8 minutos. Yo soy Alejandra Luna. Gracias por acompañarme, como siempre, también en la aplicación de iHeartRadio. Martes, ¿quién va a ganar? Pues por supuesto que México. A las 7 de la noche ya vamos a estar todos reunidos. ¿Contra quién? A ver, ni sabes. Contra Ecuador. Obviously, ya sabemos cómo va a estar. A ver, la otra vez lo hicimos y el que atine al marcador va a venir a las instalaciones de Mix y yo le voy a dar un kit futbolero completo. La otra vez le dieron un buen de cosas al que ganó, la neta, y yo dije, ¡ay! También tantas cosas. Así que en este momento, todo mi programa voy a estar recibiendo los audios a través de la aplicación de iHeartRadio diciéndome cuánto creen que va a quedar el marcador Ecuador-México el día de hoy. El que le atine el día de mañana tiene su kit futbolero que está increíble. Además, en la aplicación de iHeartRadio me dan su nombre, su teléfono, porque luego, pues yo... soy guapa, inteligente, pero no adivina. Entonces necesito que me pongan su teléfono, me digan su teléfono, su nombre y que se arme, ¡viva México! Yo digo, no, todavía no les voy a decir cuál es mi pensar, pero sí, mándame en la aplicación de iHeartRadio cuánto crees que quede México en el partido del día de hoy. Todo el programa vas a tener tiempo para estarme mandando tu audio. Soy Alejandra Luna y continuamos. Viene más música, The Verb, No Doubt, Chic, nuestras Mix News. Así que muchas cosas. Quédate escuchando 92.7 Mix, 80s, 90s y más.
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0: con Luisa Carrandi.
1: Stevie Nicks estará en la boda de Taylor Swift y Travis Kelce y podría cantar en ella. A Mick Jagger le interesa la idea de una película biográfica sobre los Rolling Stones. El ex-manager de Guns N' Roses, Doug Goldstein, falleció a los 65 años. Tom Hardy lanzará un álbum de colaboración con el colectivo de hip-hop Underground Surface. David Harbour y Millie Bobby Brown volverán a interpretar a un dúo de padre e hija en una serie de espías. Ya hay trailer de Angry Birds

0: Esto es algo de No Doubt, It's My Life. Lo escuchas aquí en 92.7 Mix, 80s, 90s y más, 10 de la mañana con 29 minutos. Gracias si estás en la aplicación de iHeartRadio. ¿Qué sucedió un día como hoy en el 77? Bueno, Marvel estrena un cómic basado en esta enorme banda que sabemos es Kiss. Ok, este cómic se haría popular ya que junto con la tinta se había mezclado sangre de los miembros del grupo, extraída expresamente para la ocasión. Ajá. Y ese mismo día el grupo publica su LP Love Gone. Pero ahorita te voy a dar más detalles de esto que sucedió entre un tanto crazy y no. Sí, ¿no? Bueno, pero sabemos que así son las bandas de rock. Y que tuvo, en qué momento, pues se dice con Marvel, vamos a hacer esta sinergia y que suceda esto. Acuérdate que en el Tollback de la aplicación de iHeartRadio el día de hoy te voy a registrar para que me digas cómo crees que queda el marcador de México-Ecuador. Y si mañana el tuyo fue tu pronóstico ganador, yo te voy a regalar un kit futbolero. Quédate escuchando 92.7 Mix, 80s, 90s y más. Soy Alejandra Luna. Buenos días.
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0: Llegamos a las 10 de la mañana con 47 minutos. Yo soy Alejandra Luna, transmitiendo en la cabina de 92.7 Mix, 80s, 90s y más. Todos aquellos que están en la aplicación de iHeartRadio, oigan, qué rápido llegaron muchos audios comentando cómo creen que va a quedar el marcador de, en el partido del día de hoy, México-Ecuador. Ya te la, you know, si le atinas, si le sabes, si le diste. Alguien dice que 4-1, ¿cómo ven? ¿Será? Desde Teques, Morelos, también mandaron audio diciendo que 3-2. Otros que 2-1. Van... Aquí van, ¿eh? Vamos viendo. Son varios los audios. Muy bien, me parece excelente. Yo siento que vamos... Nos vamos por un 3-1. Yo digo que sí. Ay, qué emoción, la verdad. Y bueno, pues desde ahorita que ya empiezan los partidos. Oigan, y bueno, vamos a seguir cotorreando este tema de cuando Marvel estrena un cómic basado en Kiss. Y hablamos del 77. Imagínense en ese momento, pues también los efectos especiales y todo lo que gira en torno a lo virtual. De hecho, hablando de ese tema, hoy es Día del Amigo Virtual. Sí, y fue creado para reconocer las conexiones y amistades formadas a través de Internet. ¿Tú has hecho alguna amistad a través de Internet? Es padre, sí, pues es una forma ya de conectarnos con el mundo, conocer lugares que también... pues no los podíamos tener tan de cerca y solo fue gracias al Internet. ¿Tú tienes algún amigo de Internet, amiga? Cuéntamelo en la aplicación de iHeartRadio también. Soy Alejandra Luna y quédate escuchando 92.7 Mix, 80s, 90s y más.
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2: Las 11 de la mañana en punto, bienvenido, bienvenida. Si te acabas de conectar, soy Alejandra Luna y tú estás conectando en 92.7 Mix, 80s, 90s y más. ¿Cómo están en la aplicación de iHeartRadio? ¿Siguen llegando esos audios? Diciéndome cómo creen que va a quedar el marcador de hoy, México, Ecuador. Si tú ganas, yo te voy a regalar un kit futbolero. Así que Mándame tu pronóstico. De hecho, en mi Facebook, Alejandra Luna 92.7, ya me dijeron que se va México a penales, que ahí gana en penales. ¿Será? ¿Será? Ahorita seguimos platicando de Marvel con Kiss y quédate escuchando algo de Aja aquí en 92.7 Mix, 80s, 90s y más. Buenos días.

0: Eso fue algo de Red Hot Chili Peppers. Lo disfrutaste aquí en 92.7 Mix, 80s, 90s y más. Soy Alejandra Luna, conectando a millones también en la aplicación de iHeartRadio. Oigan, ¿cómo va su mañana? Espero que ya hayan desayunado. Si están abriendo el negocio, que les vaya súper bien. Que tengan muchísimas ventas. Hoy el día va a estar emocionante para todo México. Oigan, viene la música. Bryan Adams, The Doors, Peter Schilling y muchos más para que disfrutes este martesito. El sol está rico, ¿no? Estamos amaneciendo con toda esa actitud de un día soleado, de todo va a salir bien. Saludos hasta Teques y aquí muchos que también me escriben en mi Facebook, Alejandra Luna 92.7, o sigan el oficial que es Mix FM. Y sí, Marvel hizo cómics de Kiss. Esta colaboración, la más famosa en el 77, cuando publicaron Marvel Comics Super Special Number 1. Y este número se hizo legendario en la historia de la cultura pop porque se imprimió mezclando, como les decía, la tinta roja con gotas reales de sangre de los integrantes de la banda. ¿Qué pasó con esto y por qué hubo esta colaboración? Este primer cómic, escrito por Steve Gerber, dibujado por Alan Weiss, presentaba a los miembros de la banda como superhéroes luchando contra el mal en un universo de fantasía. Esto está increíble. Quédate conmigo, lo vamos a recordar. Son 11 con 11. Soy Alejandra Luna, en vivo en 92.7 Mix, 80s, 90s y más.
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0: Bienvenido, bienvenida, si te acabas de conectar, yo soy Alejandra Luna. Estoy transmitiendo en vivo en 92.7 Mix, 80s, 90s y más. También puedes escucharnos si tú descargas gratis la aplicación de iHeartRadio, incluso si sales de Puerto Vallarta. Así saludamos a diferentes estados de la República Mexicana. Mando un saludo a Teques Morelos, sí, que desde allá mandaron un audio. Muchas gracias, un abrazo hasta allá y en diferentes estados de allá de Estados Unidos también, de estados. Oigan, estamos con este tema. Cuando Marvel hizo cómics de Kiss, que para darle un nivel de publicidad sin precedentes, los cuatro integrantes de la banda volaron a la imprenta de Marvel que estaba allá en Nueva York para extraerse sangre, la cual fue vertida en los contenedores de tinta roja bajo la supervisión de un notario público, imagínense, Sí. Tras el éxito masivo, Marvel lanzó una segunda entrega protagonizada por la banda en 1978. Y esto para descubrir todos los detalles sobre el increíble truco publicitario y el proceso de impresión del cómic de Kiss. Así que ya lo sabes, que Marvel creó Marvel Comics Super Special Number 1 en colaboración con Kiss en 1977 y tenía gotas reales de sangre. ¡Wow! ¡Qué rollo! ¡Qué rollo! Imagínense, y era en el 77. ¿Qué piensas tú? Quédate conmigo. Soy Alejandra Luna, a la media de las 11 de la mañana, en 92.7 Mix, 80s, 90s y más.
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0: Recordamos a Olivia Newton-John con este gran éxito que nos regaló en el 81. Hasta en la moda, el estilo en el que bailó, Physical. Fue increíble. De hecho, rompió muchos paradigmas este tema. Y la forma en que ella expresó este en este video. Yo soy Alejandra Luna y estamos escuchando 92.7 Mix, 80s, 90s y más. Te saludo también en la aplicación de iHeartRadio. Estamos a nada de que termine el morning y entremos en el tarding. Sí, ¿cómo están? Bienvenido, bienvenida si te acabas de conectar. Ayer me encantó que me acompañaron en donde estuvimos transmitiendo todo el programa en vivo. Muchas gracias, les mando un fuerte abrazo a todas las personas que se acercaron con tanto cariño, que llegaron en familia también, muchos que trabajan al volante. Gracias, gracias por ese cariño. Me encanta porque armamos el cotorreo bien sabroso, ¿va? Ah, sí, se puso muy padre y se llevaron su pantalla también y se armó el cotorreo, se armó. Oigan, como datos curiosos, hoy es el Día Internacional de los Asteroides, declarado por la ONU en conmemoración del impacto en Siberia. Oigan, ¿y también se acuerdan de la famosa novela Lo que el viento se llevó, de Margaret Mitchell? Bueno, pues se publica un día como hoy, pero en 1936. Lo que el viento se llevó, esta famosa novela. Bueno, vienen muchas cosas más. A las 12 iniciamos nuestra sección de Mix en tu coche y me va a encantar saludar a todas mis escuderías. ¿Y cómo va a estar el marcador el día de hoy? Tú me lo vas a contar en la aplicación de iHeartRadio. Soy Alejandra Luna en 92.7 Mix, 80s, 90s y más.
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2: ¡Muy buenas tardes! ¡Sí que sí! Ya llegamos al mediodía. ¿Cómo estás? ¿Cómo te encuentras? Bienvenido, bienvenida. Si te acabas de conectar, te cuento, te platico, te exagero, te opino. Nada, estoy en la cabina de 92.7 Mix, 80s, 90s y más. Y contigo hasta las 2 de la tarde. Pero estamos entrando en esta hora de Mix en tu coche. Es decir, todos aquellos que van al volante, es tu hora. Son los consentidos, a ver quién los quiere, quién los quiere. Oigan, ¿cómo están todas las escuderías? ¿Cómo van? ¿Hay movimiento? Al ratito van a ver que sí, con lo de esto de los partidos y todo. Y hablando de los partidos, no olvides que estoy registrando el día de hoy. A ver, opínenme, ¿cómo creen que va a quedar el marcador del día de hoy de México-Ecuador? ¿Cómo ven? Ya llegaron muchas opiniones y el que gane, yo le voy a regalar un kit futbolero. Ya lo sabes, vámonos con algo de Kiss, de quien estamos platicando. Y eso que es I Want Best for Loving You, disfrútalo en 92.7 Mix, 80s, 90s y más. Soy Alejandra Luna, son las 12 con 2.

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2: Vete que es Quitengo, Morelos. Resultado 3-2, México. Mándame saludos a Teques, Quitengo, Morelos, México.

0: algo de Blink-182. Y antes algo de Kiss. Fue como iniciamos las 12 de la tarde, que se acabó el morning, ya estamos en el tarding de 92.7 Mix, 80s, 90s y más. Yo soy Alejandra Luna y soy tu copiloto. Haz de cuenta que yo voy junto a ti, todos aquellos que van al volante les mando un fuerte abrazo, porque muchas veces van trabajando bien, van bien cansados, a lo mejor empezaron a las 6 de la mañana esta labor, a lo mejor vienen llegando de viaje, ¿no? De que van manejando trayectos largos y bueno, pues así, o a veces se vienen de ver algún familiar que estuvo hospitalizado también, ¿no? Y a veces vamos bien cansados manejando. Y pues otros, vamos a darle lo que sea que tengamos que hacer. Les deseo que les vaya súper bien y sobre todo tener esa actitud de positivismo para realizar las cosas. Ahí va, para ustedes les dedico algo de Metallica, The Beatles, Elton John. Y vienen nuestras Mix News, lo más nuevo de tus leyendas. Y así que, ¿dónde, quién los quiere? ¿Dónde están los Didi, los Uber? Levanten la mano, los Indra, los del aeropuerto, que ya llegaron los saluditos. Ahorita los vamos a ir escuchando. Y acuérdate que quiero saber qué opinas para el partido del día de hoy. ¿Cómo crees que va a quedar México-Ecuador? ¿Cómo crees? ¿Cómo crees? Esto está emocionante, sí. Tenemos que ponernos bien listos. Y si tú eres de los que atinó en este marcador, mañana te espero aquí en la cabina porque tengo una sorpresa para ti. Vamos a continuar con más. Soy Alejandra Luna y tú escuchas 92.7 Mix, 80s, 90s y más. Son las 12:10.
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2: Stevie Nicks estará en la boda de Taylor Swift y Travis Kelce y podría cantar en ella. A Mick Jagger le interesa la idea de una película biográfica sobre los Rolling Stones. El ex-manager de Guns N' Roses, Doug Goldstein, falleció a los 65 años. Tom Hardy lanzará un álbum de colaboración con el colectivo de hip-hop Underground Surface. David Harbour y Millie Bobby Brown volverán a interpretar a un dúo de padre e hija en una serie de espías. Ya hay trailer de Angry Birds

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2: Buenos días, Alejandra Luna, aquí Luis Armando Bermúdez, un saludo para todos los capibaras al volante. Yo digo que esta vez vamos a quedar 2-0, 2-0, favor México. Ánimo, Alejandra Luna, por acá, por Bahía de Banderas. ¿Quién la quiere? ¿Quién la quiere? Un saludo para Rodolfo y Alambre, el Alambre, capitanes al volante. ¡Vámonos, capibaras al volante!
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3: Hola, hola, buenos días, soy Fernando Trujillo, mando mi reporte, mi informe para el resultado de México el día de hoy. Hoy Tala recibe su primer gol, pero ganamos 4-1, 4-1 queda el marcador, así es, arriba México.
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0: ¿Escuchas algo de Elton John? Para hoy, martes 30 de junio. Se acaba el mes, señores. Iniciamos ya mañana. Julio, ¿en qué momento se nos fue medio año del 2026? ¿Cómo estás? Yo soy Alejandra Luna. Si te acabas de conectar, estás escuchando 92.7 Mix, 80s, 90s y más. Te saludo también en la aplicación de iHeartRadio, en donde están llegando los audios, porque pues obvio, obvio ustedes y yo tenemos que ponernos a qué gol va, que sí, que no, que cuántos va a quedar México, cuántos Ecuador. Yo, obviamente todos le vamos a México, ¿no? Vamos a ver, vamos a escuchar, vamos a cotorrear con alguien. A ver quién está, ahorita que me está escuchando. Hola, hola, cuéntame, ¿cómo va a ser tu pronóstico para ti?
1: Hola, hola, Ale, ¿cómo estás? Muy buenos días. Y sí, sí, hoy gana México.
0: Es ok. Sí, sí, ¿verdad? A ver, ¿cuánto?
1: El marcador va a ser México 2, Ecuador 0. Así es. Un saludo a todas las taxis del aeropuerto de TPB. Ulises Salazar, saludos.
2: ¡Yu, México!
0: Gracias, Ulises, y pues ya lo escucharon. Y saludos a todos los que trabajan en el aeropuerto, por cierto, que les vaya súper bien. Esperemos que estos días haya mucho movimiento y todo good. Así que bueno, pues recuerda, si tú le atinas, ¿cómo va a quedar el marcador del día de hoy? Yo los estoy anotando, como la otra vez, a todos y a todas. Ay, van muchos que están participando. Y mañana aquí los espero en la cabina, al que le atinó. Alguien ya nos dijo también que por penales gana México. ¿Será? ¿Será? ¡Seré, seré! Y va a tener su kit futbolero. Está padrísimo. Quédate conmigo, soy Alejandra Luna. Te espero en la aplicación de iHeartRadio y seguimos conectando en 92.7 Mix, 80s, 90s y más.
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2: Porque a la Chic, quien es el promotor de la pelea, por lo que pese a todavía no existir el anuncio oficial, parece que sería información verdadera. Dicho combate significará el retorno del Canelo Álvarez tras perder los títulos indiscutibles de peso supermediano ante Terence Crawford en septiembre de 2025. Y para esta función, donde enfrentará a Christian Emili, el campeonato en juego es el que pertenece al Consejo Mundial de Boxeo. Para Asir Deportes, Arturo Sanguino.
3: Mariana, amigos, hasta aquí los deportes. Que pasen una linda tarde de martes.
4: Hola, hola, Lelu, buenos días. En esta ocasión vamos a poner que gana México 2-1. Saludos y que tengas un excelente
5: 12:37. Gracias, gente, por estar conmigo. Soy Mariana Santiago, tu locutora de confianza. Oiga, vamos a platicar con Lalo González. Está en el FanFest, allá en el Zócalo, en la Ciudad de México. Oye, Lalo, estoy viendo muchísima gente aquí en las imágenes en mi pantalla que ya está dentro. O sea, ya puedes entrar desde ahorita. ¿Cómo estás, amigo? Bienvenido.
6: ¿Qué tal? ¿Cómo estás, Mariana? Muy buenas tardes. Sí, no, hombre, y de aquí nadie me saca.
5: Sí, me imagino.
6: Llegamos prácticamente desde las 7, 8 de la mañana.
5: Neta.
6: La

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4: La puesta de México. Te quiero mi pantallita y 5 cartones de cervezas bien heladas y un año de internet gratis. Para que veas que no pido mucho. Bueno, es que lo vale México, lo vale México. Arriba México, señores. Mis, mis en tu coche. Vámonos al Piti. Alejandra Luna, saludos.

0: Esto es algo de Coldplay. Antes algo de Queen, Only y muchos más. Llegando a tus oídos en 92.7 Mix, 80s, 90s y más, conectando a millones. También en la aplicación de iHeartRadio es nuestra línea de contacto. Gracias por esos audios. Ahorita el hijo de Luis Bermúdez, de Luis Armando Bermúdez. Gracias, pequeñito, gracias, mi amor. Me mandó un audio diciendo que él piensa que va a quedar 2-1. Ya te apunté, ¿eh? No creas que no. Es que no podemos subir audios de niños. Esa es la cuestión. Me encantaría escucharlos, pero acá los escucho. Él dice, y si llegan a semifinales en México, ahí sí vamos a perder. Bien honesto el pequeño, dice, hola Alejandra Luna, él piensa que va a quedar 2-1. Pero que si México llega a semifinales, ahí sí perdemos. Bueno, pues eso es lo que él nos dice. Ya te apunté. Ya sé que eres el hijo pequeño de Luis Bermúdez. Y tú vas 2-1. Ya está. Hasta las 2 de la tarde voy a estar recibiendo estos audios en la aplicación de iHeartRadio. Que me digan cómo creen que queda el marcador. Si tu marcador es el que se cumple el día de hoy. Que tu voz sea profética. Un kit futbolero es tuyo el día de mañana. Y vas a venir a las instalaciones, vas a estar aquí en la cabina conmigo. Vamos a cotorrear, a chismear y te vas a llevar tu kit. Sí, yo ya lo prometí, yo ya fui a hablar con el productor. Yo dije, vamos a consentirlos. Y que viva México, que se siente esa emoción. Por supuesto que sí. Ay, sí, a mí me re que te encanta. Ya en la tarde yo estoy ya más puesta y dispuesta. Son las 12 de la tarde con 49 minutos. Ya termina esta hora de Mix en tu coche. Pero sigue tú escuchando 92.7 Mix, 80s, 90s y más. Soy Alejandra Luna. Buenas tardes.
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0: ¿Escuchan algo de Google Dolls? Aquí en 92.7 Mix, 80s, 90s y más. Soy Alejandra Luna. Muy buenas tardes, la 1:30. Saludos también en la aplicación de iHeartRadio. Recuerden, esta es la última media hora, 20 minutos, en la que tú me puedes mandar a través del tollback de la aplicación de iHeartRadio. ¿Cómo crees que va a quedar el marcador? Aquí está la contadora de la empresa aquí conmigo, entró a saludarme. Conta, ¿cómo cree que quede el marcador México-Ecuador? 2-1, 3-0. ¿Qué podría hacer? Yo me voy por un 3-0, ¿sí o no? Dice también, así que si tú le atinas, puedes venir mañana por tu kit futbolero. La neta, aquí a la cabina y cotorreamos. Y ahorita vamos a platicar también cómo Metallica dona más de 20,000 libras al Banco de Alimentos de Cardiff tras arrasar en el Stadium. La donación se ha producido después de un concierto con entradas agotadas. Ahorita te platico de qué se trata y vámonos con Natalie Joya con la ruta del gol para que nos cuenten cómo va, Natalie.
1: ¿Qué onda, Ale? Andamos con la ruta del gol, en la que traemos, pues ahora sí que jerseys oficiales de Mix, y hoy es necesario. Ahora sí que te esperamos aquí para que vengas a meter un gol, participes. También traemos balones Mix y mini hieleras. Te esperamos hasta la 1:50 aquí en la gasolinera de Exhaciendas del Pitillal. Ven con toda la buena vibra, te esperamos. Gracias, Alelu.
0: Gracias, Natalie. Pues ya lo escucharon, láncense por allá para muchos premios. Soy Alejandra Luna y continúa en 92.7 Mix, 80s, 90s y más.
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0: 1:47. Yo soy Alejandra Luna y te saludo, por supuesto, en la aplicación de iHeartRadio. Gracias por hoy todo su día. Ahorita se cierra, si todavía alcanzas a mandar un audio para que me digas cómo crees que quede el marcador del día de hoy, participas para que te lleves ese kit futbolero. Ya lo sabes, ya te la ayuno. Ahorita ya estamos terminando. Metallica ha donado 20,000 libras esterlinas a través de su fundación a Cardiff Food Bank. ¿De qué se trata? Apenas unas semanas después de que la organización lanzara un llamamiento urgente en redes sociales, pues para intentar poner sus estanterías vacías antes de la llegada de la banda a la ciudad con su gira M72 World Tour. Y bueno, pues así como siempre, y no es la primera vez que Metallica hace algo en pro de la sociedad y de aportar y de ayudar, así que nos encanta la idea. Muchísimas gracias, tanta gente que pues agradece a Metallica este apoyo al Banco de Alimentos, sin duda alguna. Oiga, vámonos con Natalie Joya. Cuéntanos, Natalie, ¿qué sucede por allá? ¿En qué termina? ¿Qué sigue? ¿Hacia dónde con la ruta del gol? Natalie,
1: ¿qué onda? Despedirnos, muchas gracias a todos los que participaron el día de hoy. Recuerden que vamos a andar en las calles de Puerto Vallarta con la ruta del gol, en la que vamos a dar jerseys oficiales de Mix, también traemos balones Mix y mini hieleras, así que esténse súper al pendiente, pues porque vamos a andar en la calle y te puedes llevar alguno de estas increíbles sorpresas. Gracias, Alelu.
0: Gracias, Natalie, pues ya lo escucharon, listos, pendientes con la ruta del gol. Soy Alejandra Luna y continúa escuchando 92.7 Mix, 80s, 90s y más.
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0: va. ¿Cómo andas, amiga? Báilele y báilele a todo lo que da. ¡Ay, hombre! Pero si a todo. Este clásico que nació de allá de Veracruz. ¿Cómo estás? Bienvenida.
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0: Oye, oye, oye. Escuchamos esta cancioncita de Los Lobos. Y bueno, amiga, ya lista para el partido del día de hoy. Pero no podemos empezar sin un...
2: Oh.

0: ya llegó tu bienvenida y estás aquí, Eli Hernández. ¡Qué gusto!
1: ¡Estamos felices!
0: Listísima para quedarte de 2 a 6 y darlo tocho, morocho, y a las 7 irnos a ver el partido.
1: A las 7 nos vamos a ver el partido, amiga. ¿Tu pronóstico?
0: Yo digo que nos vamos por un 3-0.
1: Yo digo que nos vamos por un 2-1.
0: Un 2-1, ya está, anotadísimas, ya quedamos, ya todos opinaron hoy toda la mañana tarde, y a ver qué sucede. Vámonos con más música, así iniciamos. Se quedan con Eli, yo soy Alejandra Luna, ¿en dónde?
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0: 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Nos quedamos con algo de Queen, ¿y esto qué es?
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0: De algo de 1975, ¡hasta mañana! ¡Adiós! ¡Viva México! ¡Woo!

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3: Welcome to the jungle. Bienvenidos a 92.7 Mix, 80s, 90s y más. Te saludo también a través de la aplicación de iHeartRadio. Yo soy Eli Hernández, contigo hasta las 6 de la tarde. ¿Oigan a México? ¿Sí? ¿Sí o no? ¡Sí! Oigan, más buena música de The Cure, algo de Daft Punk, de The Hollies y muchos, muchos más de tus clásicos. Recordaremos un clásico de Queen y es que hace 46 años rompían las reglas versus y chismecito, por supuesto, pero antes Blondie con Heart of Glass en 92.7 Mix, 80s, 90s y más, 100

0: Escuchamos a Duran Duran con Come On Down en 92.7 Mix 80s, 90s y más. Y también desde radiodigital.mx. Yo soy Elida Hernández contigo hasta las 6 de la tarde. Y sí, señoras y señores, viajamos en el tiempo hasta hace 46 años. Algo tranqui, apenas ayer. Y es que fue cuando Queen inauguró una nueva etapa de su carrera con el lanzamiento de The Game. Este gran álbum que marcó un punto de inflexión tanto para la banda, pero también como para el rock de comienzos de los 80s. Ahorita te voy a decir por qué y en el versus de esta tarde. Angel de Shaggy se enfrenta a The Drums con Disco Inferno. ¿A quién te gustaría escuchar? Cuéntamelo en el Talkback de iHeartRadio. Yo soy Elida Hernández contigo hasta las 6 en 92.7 Mix 80s, 90s y más.
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2: Stevie Nicks estará en la boda de Taylor Swift y Travis Kelce y podría cantar en ella. A Mick Jagger le interesa la idea de una película biográfica sobre los Rolling Stones. El ex-manager de Guns N' Roses, Doug Goldstein, falleció a los 65 años. Tom Hardy lanzará un álbum de colaboración con el colectivo de hip-hop Underground Surface. David Harbour y Millie Bobby Brown volverán a interpretar a un dúo de padre e hija en una serie de espías. Ya hay trailer de Angry Birds.

0: Escuchamos a Q Lazarus con Goodbye Horses en 92.7 Mix, 80s, 90s y más. Y en iHeartRadio, yo soy Elida Hernández. Y sí, te contaba que hace 46 años Queen lanzaba The Game, un disco publicado un 30 de junio, año 1980, y sería el octavo álbum de estudio. ¿Pero por qué? ¿Por qué estaba, por qué es tan importante? Porque ellos estaban dispuestos a reinventarse sin perder esa identidad. Hasta aquel momento, Queen había evitado usar sintetizadores en sus grabaciones, una decisión que incluso destacaba en los créditos de sus discos. Pero con este álbum se rompería esa tradición. ¿Y qué pasó después? Ahorita te sigo platicando. Recuerda que puedes votar por Angel de Shaggy o Disco Inferno de The Tramps. Tú decides a quién escuchamos. Soy Elida Hernández, contigo hasta las 6 en 92.7 Mix, 80s, 90s y más, y en iHeartRadio.
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Soul Sister en 92.7 Mix, 80s, 90s y más. Y desde radiodigital.mx, soy Elida Hernández. Saludos a mi querida Mon y también a la señora Lau, que nos escuchan desde Mix en su coche. Y estamos platicando de The Game, lanzado un día como hoy, 30 de junio, año 1980.

0: Festival de Baile también. Que qué cosa, caray, qué cosa tan más maravillosa. Que de hecho podemos ver en la biopic de Queen, o bueno, de Freddie Mercury, Bohemian Rhapsody, podemos ver cómo crean este éxito. Pero también parte de The Game fue este exitazo, Crazy Little Thing Called Love. Que qué cosa, una rola compuesta por Freddie Mercury inspirada en el rockabilly de Elvis Presley. Que bueno, él escribió apenas en unos minutos durante una estadía allá en Múnich. Y otras rolas también, otros himnos, Play the Game, Save Me, Dragon Attack, que reflejaron aquel momento creativo por el que estaban pasando. ¿Cuál es tu rola favorita de este álbum? Platícamelo en el Talkback de iHeartRadio. Y en minutos vamos a conocer a la rola ganadora del Versus de esta tarde. ¿Quién será? Tenemos unos votos por acá. Hola, hola.
1: Y buena tarde. En el Versus de hoy mi voto va a ser por Disco Inferno.
0: Disco,
1: saludos, que tengan linda tarde.
0: Inferno, me parece muy bien. Tenemos otro voto acá. Hola, hola, hola.
2: Hola, Eli, buena tarde. Aquí escuchándote a través de Mix. Y hoy el voto es para Disco Inferno.
0: Excelente, tú has hablado, pero en unos minutos vamos a conocer a la rola ganadora. Yo soy Elida Hernández, contigo hasta las 6 en 92.7 Mix, 80s, 90s y más. 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

0: Dance con Disco Inferno en 92.7 Mix 80s, 90s y más. Y en iHeartRadio, soy Elida Hernández. Estoy contigo hasta las 6 de la tarde aquí en Mix, Mix, Mix.
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3: Mix, ya son a las 3:01. Yo soy Olivia Hernández, contigo hasta las 6 de la tarde. Más buena música para ti de Richard Marx, Linkin Park, Katy Perry y muchos, muchos más de tus clásicos. Hace 53 años, George Harrison alcanzó un hito que, híjole, mira, hasta se me lengua la traba, porque qué barbaridad. Pero antes de Depeche Mode con Enjoy the Silence en Mix, Mix, Mix. Bienvenidos.

0: Lenny Kravitz, Girl Again, en 92.7 Mix, 80s, 90s y más. Y en iHeartRadio, yo soy Olivia Hernández, contigo hasta las 6 de la tarde. Oigan, ahora sí, hace 53 años, George Harrison alcanzaba uno de los hitos más especiales de su carrera como solista. Y es que un día como hoy, pero de 1973, su sencillo Give Me Love, Give Me Peace on Earth llegó al número uno del ranking estadounidense, desplazando del primer lugar a My Love de Paul McCartney. ¿Coincidencia o destino? Bueno, la coincidencia dio origen a un episodio único en la historia de The Beatles, y es que fue la única ocasión en que dos de sus integrantes protagonizaron un relevo en la cima de las listas con rolas publicadas como solistas. Ahorita seguimos platicando, yo soy Olivia Hernández, contigo hasta las 6, aquí en 92.7 Mix, 80s, 90s y más, y en iHeartRadio.
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0: Escuchamos a Katy Perry con Halt and Call en 92.7 Mix, 80s, 90s y más, y en iHeartRadio. Ya son las 3:29. Yo soy Elida Hernández, estoy contigo hasta las 6 de la tarde. Y sí, cuando Give Me Love, Give Me Peace on Earth alcanzó el primer lugar de Billboard, puso fin al reinado de My Love, uno de los mayores éxitos de Paul McCartney junto a The Wings. Más allá de la competencia en los rankings, el episodio simbolizó este enorme impacto que siguieron teniendo los exintegrantes de The Beatles tras la separación de la banda. Y hasta hoy sigue siendo un hecho irrepetible dentro de la historia de la banda. Esta rola, Give Me Love, de George Harrison, fue el sencillo principal de Living in the Material World, el segundo álbum como solista de George Harrison, y profundizó la búsqueda espiritual que él había comenzado después de aquel exitazo de All Things Must Pass, incorporando estas referencias a la filosofía hindú y una fuerte carga introspectiva. Ahorita te voy a seguir platicando aquí en 92.7 Mix, 80s, 90s y más, y en iHeartRadio. Soy Elida Hernández, contigo hasta las 6.
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0: escuchando a Pharrell Williams con Happy. En 92.7 Mix, 80s, 90s y más. Y en iHeartRadio, soy Elida Hernández, contigo hasta las 6 de la tarde. Oigan, pues sí, así fue como George Harrison destronó a Sir Paul McCartney. Y este fue el segundo álbum de estudio de el ex Beatle. Este disco profundizó, como te decía, toda esta búsqueda espiritual. Y con el paso de las décadas, Give Me Love se consolidó como una de las composiciones más queridas del catálogo de George Harrison. Aparte, por supuesto, porque era la continuación de My Sweet Lord, esta canción que qué buena rola. Y fíjense, tras la muerte de este ex Beatle en el 2001, esta rola fue interpretada en distintos homenajes. Entre ellos destacó la emotiva versión de Elton John, Sting y James Taylor. Así que bueno, un clásico que nos dejaron para la historia. Imagínate, ha pasado más de medio siglo después de que esta rola alcanzó el número uno y sigue siendo, sí, uno de los himnos más representativos de esa etapa como solista de George Harrison. Yo soy Elida Hernández, estoy contigo hasta las 6. Prepárate porque ya llega Mix en tu coche a través de 92.7 Mix, 80s, 90s y más, y en iHeartRadio.
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2: Así es, siendo las 4:10, arrancamos Mix en tu coche. Repórtate a través de la aplicación de iHeartRadio en el TalkBack. Yo soy Eli Hernández, contigo hasta las 6. ¿Y qué crees? Hoy es el día de las redes sociales, lo cual me lleva a preguntarte, fíjate bien, ¿qué era lo más extremo que hacían en los 90s para comunicarse, ya sea con sus amigos o con la novia, con el novio, cuando no existían las redes sociales? A ver, te escucho en el TalkBack de iHeartRadio en la música Black Box, Hoobastank, Inner Circle. Pero ahora suena Robbie Williams. Esto se llama Angels en 92.7 Mix, 80s, 90s y más, y en iHeartRadio. Yo soy Eli Hernández, contigo hasta las 6. Bienvenidos, 4:11.

¿Qué onda, Eli? Yo me acuerdo que cuando era niño, en la línea de telefonía de México, nada más nos daban 100 llamadas nacionales y ya todo lo demás era extra, entonces no podías hablar como mucho y en casa llevábamos un conteo así de levantabas la bocina y quedan 78 llamadas disponibles. Y era un tema porque te las contaban, no se las podías acabar. Saludos.

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escuchando a Inner Circle con Games People Play a través de 92.7 Mix 80s, 90s y más y desde iHeartRadio. Soy Elida Hernández, contigo hasta las 6 de la tarde. Oye, ¿qué era lo más extremo a ver qué hacías para comunicarte con tus amigos, con tu pareja, con tu novia, con tu novio, cuando no existían las redes sociales? Porque sí, pues antes no era tan sencillo que mándale un WhatsApp, que mándale a lo mejor un correo, mándale una transferencia, cualquier cosa por transferencia. A ver, te sigo escuchando en el Talkback de iHeartRadio. Y claro, decían, cuando la línea telefónica solo tenía cierto límite de llamadas, sí, sí. Qué buenos recuerdos, la verdad es que sí. ¿Quién lo iba a decir que ahora estaríamos viendo videos y videos de hasta 15 segundos, caray? Breaking Band con Breakup Song en 92.7 Mix 80s, 90s y más. Y en iHeartRadio, soy Eli Hernández, contigo hasta las 6.

escuchando mixes de mi coche. Pues antes, en los 90s, una forma de comunicarnos era pues poniéndonos de acuerdo para vernos en un lugar. En mi caso, yo muchas veces me quedé de ver con mis amigos en la isla del río Juárez. Y pues era más padre

¿Qué tal, Eli? Aquí continúo escuchándote a través de Mix. Y pues mira, no había redes, pero tampoco había barreras. Y pues me iba yo para ir a ver a mi novia hasta 2-3 horas de camino. No importaba si llovía, hacía frío o calor. Y pues nada más.

0: Escuchando a The Buggles con Video Killer Radio Star en 92.7 Mix 80s, 90s y más, y también desde radiodigital.mx, hablando de los 90s, que esta fue la primer rola que vimos en aquel canal ahora extinto MTV. ¡Ay, qué fuerte! A ver, te sigo escuchando en el Talkback de iHeartRadio hoy, día de las redes sociales, y te preguntaba, ¿tú cómo te comunicabas antes de que existieran las redes sociales? ¡Hola, hola!
1: Hola Eli, buenas tardes, soy Jesús Suárez de aquí de Puerto Vallarta.
0: ¿Qué tal,
1: bueno, no
0: Jesús?
1: Soy de aquí, soy del norte.
0: Ay, qué chido,
1: pero
0: bienvenido.
1: Me gusta mucho tu programa.
0: Muchas gracias.
1: En aquel entonces yo andaba de novio y con mi novia pues quedábamos de acuerdo desde antes de tal día hablarnos por teléfono. Yo tenía teléfono en mi casa, el teléfono fijo, ella no tenía, y nos poníamos de acuerdo y así nos comunicábamos para vernos. Gracias.
0: Era todo un rollo, porque pues si no te contestaba, pues dónde localizabas, ni modo, te esperabas hasta que pudieras ver al novio, a la novia, a los amigos. Muchas gracias, Jesús, un saludote, y ahora escuchamos a Donna Summer con House Stuff en 92.7 Mix 80s, 90s y más, y en iHeartRadio. Yo soy Elida Hernández, estoy contigo hasta las 6, esto es Mix en tu coche.

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3: Ya son a las 5 en punto. Te sigo acompañando a través de 92.7 Mix, 80s, 90s y más, y en iHeartRadio. Soy Eli Hernández. Más buena música para ti de Tracy Chapman, Nirvana, Queen, Gotti y muchos, muchos más. ¿Hay chismecito musical? Por supuesto que lo hay, pero antes vamos a escuchar a Tears for Fears con Everybody Wants to Rule the World en 92.7 Mix, 80s, 90s y más, y en iHeartRadio. Soy Eli Hernández, contigo hasta las 6. Bienvenidos.
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0: escuchando a Ace of Base con All That She Wants en 92.7 Mix, 80s, 90s y más. Y en iHeartRadio, yo soy Elida Hernández, estoy contigo hasta las 6 de la tarde. Qué gusto saludarte hoy, nerviositos. Oigan, las calles, sin nada de gente, como que todos están diciendo, no, en punto de las 7 nos vamos a ver el partidazo. Híjole, qué emoción, qué emoción. Bueno, pues les cuento chisme, y es que Robbie Williams regaló un momento inesperado a varias personas que iban caminando por Sevilla la noche del lunes 29 de junio. Qué envidia y de la mala, porque ya les dije que yo quiero ir al concierto de Robbie Williams y que los boletos están, híjole, desde los 10 mil pesos, oye. Oye, mano, pues no, pues acá, allá en España, mire, conciertito gratis, porque va a participar en la icónica Santa Lucía Sevilla Fest. Y pues resulta que dijo, me voy a unir a un artista callejero, y empezaron a interpretar el clásico Angels en pleno centro de la ciudad. Qué locura y qué envidia, como repito, de todos los que iban ahí caminando y pues se chutaron este clásico de clásicos. ¿Qué tal, eh? Ahorita te voy a seguir platicando. Soy Elida Hernández, contigo hasta las 6 en 92.7 Mix, 80s, 90s y más, y en iHeartRadio 5.9.
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7: Stevie Nicks estará en la boda de Taylor Swift y Travis Kelce y podría cantar en ella. A Mick Jagger le interesa la idea de una película biográfica sobre los Rolling Stones. El ex-manager de Guns N' Roses, Doug Goldstein, falleció a los 65 años. Tom Hardy lanzará un álbum de colaboración con el colectivo de hip-hop Underground Surface. David Harbour y Millie Bobby Brown volverán a interpretar a un dúo de padre e hija en una serie de espías. Ya hay trailer de Angry Birds.

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0: Somebody That I Used To Know en 92.7 Mix 80s, 90s y más. Y desde radiodigital.mx, soy Elida Hernández. Estoy contigo hasta las 6 de la tarde. Y sí, pues el episodio que te cuento en donde Robbie Williams cantó de manera gratuita en las calles de Sevilla y en España, pues ocurrió cuando, de una manera muy informal, antes de su presentación programada para este martes. Mientras recorría la zona, pues se detuvo a escuchar a un joven guitarrista que interpretaba rolas para el público y el cantante decidió acercarse, tomó el micrófono y empezó a cantar junto con el músico local los acordes, pues, de uno de sus temas más emblemáticos, Angels. Y claro que este momento se viralizó porque tomó por sorpresa a quienes se encontraban en el lugar. Imagínate qué chulada. Yo soy Elida Hernández, contigo hasta las 6, aquí en 92.7 Mix 80s, 90s y más.
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0: escuchando a Pink on Just Like a Bill en 92.7 Mix, 80s, 90s y más, y desde radiodigital.mx. Yo soy Olivia Hernández, estoy contigo hasta las 6 de la tarde y déjame contarte que si tú eres de los que te late escuchar podcast, pero hay un nuevo podcast. 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Yo me despido, pero recuerda ser la energía que deseas atraer y sigue disfrutando de 92.7 Mix, 80s, 90s y más, y en iHeartRadio. Soy Olivia Hernández, nos escuchamos mañana en punto de las 2. Adiós.
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